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0: ¿Qué tal, amigos? ¿Cómo están? Muy, pero muy buenos días. Bienvenidos a nuestra programación de En Buenas Manos, aquí por la 89.1 FM, Radio Concierto. Otro tema es la hora de Pitofu. Ella, pejendumo ahí. Estamos más que nunca con la albirroja. Hoy despedimos a los 26 leones que van a estar defendiendo a la albirroja, porque ya el próximo viernes vamos a tener ya la presencia en el Mundial de nuestra selección paraguaya de fútbol. Vamos a dar nuestro corazón en la cancha. Una de las frases que utilizó el profe Alfaro. El compañero Wilson Andrés Martínez está en los controles técnicos. Lucía Margarita Villamayor Cabral, ¿cómo le va?
1: ¿Qué tal? Buen día. ¿Cómo estás, Lucía? Afectuoso saludo a los oyentes de nuestra mañana en Buenas Manos, a Wilson, los compañeros móviles. La gente que nos escucha diario a través de www.radioconcierto.com.py, lo están por nuestra señal de aire. La 89.1 FM, muy, pero muy buenos días, Mateco.
0: Espectacular, de primera y mejorando.
1: Aquí estamos ya vestidos del albirroja. Esta mañana cuando me levanté sentí la envidia de algunos, porque me miraba y esa remera, ¿por qué voy a tener y nosotros no tenemos? Pecha paite la pirituina.
0: No. Así que... Acá, o sea, aquí en el programa, justito, todos son complementos.
1: Justito a tiempo nosotros no.
0: Todos somos complementos.
1: Nos vestimos.
0: ¿Saben por qué? Uno estaba especulando y...
1: uno fue jalero. El otro me investigó y el otro ya...
0: PTI será hoy y tal. Pero yo no acepté esa propuesta por la sencilla razón. Ya no había más tiempo. Eso nomás. Para subvencionar con la marca. Sí. Ya no había nomás más tiempo.
1: Hay que buscar otro. Entonces... Viste que no podemos traer todos los días el mismo.
0: Esta remera, señora, es del cuerpo al cerco y del cerco al cuerpo.
1: Y si no pudo lavar, bueno, úselo bueno. Así.
0: A las gacuas, el aya, la perfume.
1: Perfume,
0: no. Cordial saludo para todos. Hoy vamos a tener un ambiente bastante agradable ya en los preparativos para lo que va a ser la despedida de la selección paraguaya de fútbol. El clima en Paraguay el fin de semana, fresco a cálido. Este sí que es espectacular. Tormenta del domingo, pero para algunos.
1: Algunos ya están atormentados.
0: Algunos están ya atormentados, sí, sinceramente. Pero en la región, o sea, en nuestro país, vamos a tener lluvias y tormentas. Es por lo menos lo que indica la Dirección de Meteorología. Al final del fin de semana, mejor dicho, el clima permanece estable en nuestro país, sin pronóstico de lluvias o tormentas hoy y mañana. Sin embargo, las condiciones de tiempo podría cambiar el día domingo. Anuncia una jornada fresca, cálida, con cielo parcialmente nublado, vientos del noroeste, neblinas en las primeras horas del día, pero sin lluvias o tormentas eléctricas en el territorio paraguayo. Se esperan que las condiciones sean similares mañana sábado. Sin embargo, el domingo podría registrarse precipitaciones e incluso tormentas eléctricas en varias zonas del país, entre ellas Asunción. La lluvia podría continuar hasta el día lunes. Las temperaturas durante el fin de semana, el ambiente se mantiene entre mañanas frescas, tardes cálidas, y el viernes se esperan temperaturas máximas de 26 grados centígrados en Asunción y Ciudad del Este Encarnación unificado, y 31 grados en el Chaco paraguayo. Por lo menos la tendencia está entre 29 grados como máxima, 39, 29, 26 en todas las regiones y en algunas 25 grados, Lucía. Eso por lo menos la tendencia, y la mínima es de 13 grados en algunas regiones, después está totalmente alineado en 14 grados, por lo menos lo que indica la Dirección de Meteorología.
1: Vamos a ver de forma puntual lo que respecta al Alto Paraná. Dice a estas horas 14 grados, la humedad del 96%, el viento 4 kilómetros la hora del sector este. Para el resto de la jornada, fresco a cálido, cielo parcialmente nublado, vientos del noreste, neblinas en las primeras horas, mínima de 14, máxima de 26. Para el sábado, fresco a cálido, cielo parcialmente nublado, vientos del noreste, neblinas en las primeras horas, mínima de 14, máxima de 24. Y el domingo, dice fresco a cálido, cielo parcialmente nublado a nublado, vientos del noreste, luego variables,

0: Mínima de 14 y máxima de 24, al menos para nuestra zona, no habla de lluvias, ¿eh? Respecto a la dirección de meteorología, su pronóstico para hoy viernes, viene que juega el Albirrojo, y los próximos días en los que fundamentalmente el domingo vamos a tener la jornada eleccionaria.
1: Buenas noticias para aquellos que utilizan emblemas privados, reducen, digo, de las estaciones de servicio, reduce el precio del diésel y se suma las
0: Se suman las
1: promociones.
0: promociones, ¿sí?
1: ¿Sí?
0: El
1: El,
0: sábado
1: ¿sí?
0: yo entré a una estación de servicio del emblema privado porque ya estaba apurado y en el camino. 10.600 estaba su diésel.
1: Y la baja viene en 730 guaraníes en el precio del diésel.
0: Entonces va a estar
1: El
0: por
1: diésel
0: debajo de.
1: común. Y
0: Al menos ese emblema.
1: 800, mira un poco,
0: Va a estar por debajo de.
1: 9.000.
0: Total.
1: Ah, no, yo creía que pasó de 8.930 a
0: Debe ser
1: 8.200.
0: el común.
1: El común entonces,
0: ¿Y el
1: ¿verdad?
0: otro? ¿Solo el común?
1: Solo el común. Vamos a ver, pues las nastas
0: ¿Esa
1: están
0: qué
1: bien.
0: empresa?
1: El premium.
0: ¿A qué? Al que tiene computadora tal.
1: Sí.
0: Poco y mío, ¿cómo es?
1: A ver. Ella le pone la lectura porque el premio queda a
0: Dice,
1: 10
0: los
1: mil.
0: precios vigentes en Petropar. Dice el premium. Los nuevos precios en Copetrol, dice. Nafta común 6.390. La intermedia 6.890. La nafta premium, que sería la super 8.340. Diésel común 8.890. Y la diésel premium 10.650. Bueno. Es entonces solamente la diésel
1: Común.
0: común.
1: No, y
0: Hay
1: la premium,
0: 300 es en
1: la
0: nafta.
1: premium también.
0: No hay 10.650, dice.
1: No, acá bajó en 10.000.
0: Ese dice
1: Aquí.
0: Petropar.
1: A
0: Petropar, los
1: Petropar no
0: precios
1: le queda.
0: vigentes son. Esos
1: Va
0: son
1: para
0: los.
1: abajo.
0: Acá está. Los precios vigentes en
1: 100.
0: Petropar son de. Es de 10.000 guaraníes,
1: 10.000
0: pero.
1: uranios.
0: Sigue siendo. Saladito ahora.
1: Ah, ya. El gasoil común es lo que baja de precio.
0: El gasoil común, sí.
1: Y las naftas.
0: Y la nafta 300 guaraníes.
1: Ya.
0: Es transitorio y va a regir hasta finales de junio, según lo que dice.
1: Después tiene que volver a bajar, tiene que bajar más.
0: Sí, porque allá medio que ya está solucionado el tema.
1: O cruzar
0: Porque el
1: línea de no
0: estrecho de Ormuz
1: petróleo.
0: fue el drama, ¿verdad? El gran drama que nos venden para hacernos, asfixiarnos con el tema del combustible, ¿verdad?
1: Bueno, entonces por lo menos para gente que utiliza los emblemas privados. De hecho que todos los emblemas son privados, ¿verdad? Pero con sello, con membresía de la estatal. Oiga, tú ya debes ya, Lucía. Entonces, Coba, por ejemplo, Coba Baja, o Coba las estaciones privadas. Esto va a encerrar prácticamente el incremento de salario que estábamos previsto tener desde el próximo mes. Ahora no va a ser necesario más la suba del salario,
0: Porque
1: porque
0: ya baja el combustible.
1: seguramente usted ya estaba medio preocupado de qué va a hacer con 69 o 79 mil guaraníes. Y con esto ya no hace falta. Creo que como comemos, masticamos algo líquido, ¿verdad? Es como la sopa que para nosotros es sólida, ¿verdad? Comemos combustible. En verdad lo tenemos que beber, ¿verdad? Pero es diferente, masticamos el combustible según el gobierno. Y ya no tiene, increíble, Lucía, cómo es. No tiene injerencia la logística del combustible, ve Guatamina. Operaré, por ejemplo, dos cosas. El encarecimiento del combustible y el dólar bajo, por ejemplo, para nada lo hace efecto al consumo de la canasta familiar. Va, te verás, no afecta ahí, de ninguna manera. ¿De dónde pues, se quitó eso, verdad? No afecta. Nosotros éramos tan estúpidos de que cuando nos decía subió el combustible y la cadena logística hace que encarezca, había haciendas ahí pesa. Subió el dólar hace que los productos se encarezcan porque todos los que compramos es en dólares. Había sido bolas para ya, qué mal interpretamos a veces la sarcasmo y una señora las. Pero eso por lo añaden en bobo y que vamos, y así va, así nos va, ¿verdad? Y que tenemos que estar aguantando Las estupideces del gobierno. Pero vamos a ver cómo concluye. Ni ellos saben qué es lo que van a hacer con el tema del salario, Lucía. Calculándose. Porque es muy ofensivo. Lo
0: Y
1: que alzan los parlamentarios su salario
0: tendrían
1: cada
0: que
1: año.
0: así entre medio del mundial más o menos alzar y
1: Nos
0: medio
1: acaban los
0: callejape
1: mundiales.
0: y
1: Pero oye,
0: no
1: vos
0: se
1: te.
0: acuerda nadie, ¿no?
1: Más, no te ve mundial la bebé. Silenciosamente amanecemos nomás ya la sorpresa de que el salario mínimo tuvo un incremento de. No creo que ni alcance 69.000, Barney. Qué optimista amaneció, ¿verdad?
0: Mirando
1: Se le liberó al
0: museo,
1: secuestrado, Lucía.
0: sí.
1: Esa es la noticia
0: Sí, la
1: más.
0: noticia más relevante es
1: Sí.
0: lo que ocurrió con Almir de Brum, quien fue liberado ayer al filo del mediodía, después de prácticamente 100 días de estar en cautiverio. No hubo pago de rescate, según lo que confirmó la familia. Brum, al menos en las primeras declaraciones, indica que él logró escapar de los miembros del EPP, que lo tenían ya secuestrado desde febrero pasado, el 10 de febrero. Fue secuestrado cuando estaba haciendo trabajos en un establecimiento. El padre de la víctima, en este caso don Valmir de Brum, negó que el grupo delincuencial lo haya liberado, sino que lo que dijo es que su hijo se habría escapado de este grupo terrorista. Dice, la víctima en este caso estuvo unos 5 días caminando por el monte en busca de ayuda. Entre las reacciones, el presidente de la República celebró mediante sus redes que Almir de Brum esté ya libre. Y obvio que todo el país también celebra. Una noticia muy que nadie esperaba,
1: Sí.
0: ¿verdad? Porque la verdad es que nos olvidamos prácticamente en los medios de Almira.
1: Realmente yo, Lucía, medio me pierdo luego en este tema de la familia Blum, porque al principio se hablaba Alto Paraná,
0: La
1: Caaguazú,
0: triangulación de donde se habría dado
1: Caaguazoro,
0: el
1: o sea,
0: hecho, ¿verdad?
1: Cañija parece, en vez de informarte mejor te perdés a veces la
0: Sí,
1: información, ¿verdad? Pero
0: dice.
1: por la primera percepción que te da, ¿verdad? Primero era Alto Paraná, ¿verdad? Y después quedamos en Caaguazú, pero había sido una parte de Canindeyú también.
0: Sí.
1: Entonces
0: No sé ni cómo explicarlo ahora, pero ahí en esa triangulación prácticamente se
1: medio en tierra
0: dio.
1: de nadie, ¿verdad? Pero
0: Dice que Almir le llamó a su papá, pidió prestado el celular de alguien que pasaba por ahí. Me dijo el lugar donde estaba y me pidió que vaya a buscarle. Estaba a unos 10 kilómetros de nuestra casa cuando el papá de.
1: a 10 kilómetros nada más. Nada más digo por
0: Caminó 5 días
1: es.
0: hasta llegar a 10 kilómetros. Dice, uno de los puntos de mayor incertidumbre era si existió o no el pago de rescate. El padre fue categórico al afirmar que no existió una transacción económica, que los captores no pidieron plata, porque la información se había esfumado después de los primeros días del secuestro. O sea, hubo una sola comunicación y después ya nunca más se comunicó. La familia había pedido prueba de vida, un montón de cosas para avanzar en el pago de rescate en aquel momento. Pero ya los captores no volvieron a contactar con la familia ahora. En cuanto al estado físico y emocional de Almir, dice que está bien. Tiene los signos lógicos de un periodo de privación de libertad. Se lo ve bastante achacado, ¿verdad? Está en buenas condiciones físicas generales, aunque presenta una notoria pérdida de peso producto de los meses en cautiverio.
1: Para las
0: Dice que estaba un
1: fuerzas,
0: poco asustado,
1: sí.
0: pero con el paso de las horas. Es como que esa adrenalina que también habrá sentido fue bajando y pudieron mejorar un poco esa situación también.
1: Para los organismos de seguridad, ellos hablan de que los captores, ¿verdad? Ya estaban siendo acorralados por los organismos. Y es por ello onda y salida 20 más y cuey,
0: Oh, pues sí.
1: o abandonar la idea.
0: ¿Y qué pues si el señor te dice que este se escapó? Que no
1: No,
0: es calle libera.
1: hay pues a
0: ¿Qué
1: verme.
0: estupidez lo que dicen a esa gente, será?
1: El ministro de Defensa salió a decir eso, ¿verdad?
0: Para la fuerza que estaba buscando el eco, Almir estaba muerto. ¿Verdad?
1: Sí, una presunción.
0: Es lo que yo presumía, de que se lo mató.
1: ¿Pupeyate?
0: Más bien la secuestrado 3 meses, André. Más de 3 meses, cosa.
1: 100 días por nada.

0: desarrollo de la experiencia supuestamente, ¿verdad?
1: En fin, otro fracaso de nuestras. Que era el que está ahí operando Cody, ¿verdad?
0: Cody.
1: Bueno, lo cierto y lo concreto es que el país, dentro de la algarabía que tenemos por otras cuestiones, como por ejemplo la pelota, celebrar la libertad de Almir de Brum da Silva, quien ya está con la familia y seguro que en los próximos días se van a tener más informaciones cuando él hable también con los investigadores y compañía para poder conocer un poco mayores detalles lo que ha sido este tiempo de cautiverio. Feliz por la familia de Brum, que recupera a uno de sus miembros, porque
0: La discusión, Dios
1: bah,
0: mío.
1: más de 3 meses tener que estar
0: El
1: pensando
0: hospital
1: qué pasó
0: Pentevingo
1: entre
0: y
1: ellos
0: ne
1: dos.
0: familia ya. Qué pucha. Feliz por el regreso de esta persona, Amir de Brun, a su casa, por la familia, su esposa, sus hijos y por sus padres, ¿verdad? Que no merecían pasar esto. Lucía, se realizaron los cierres de campaña aquí en Franco, Julia Ferreira y Luis Gallardo. Hicieron su demostración de fuerza con mucho bullicio, con mucha algarabía, cerrando los aprestos para lo que va a ser este domingo, ¿eh?
1: Sí, ambos realizaron caravanas ayer, cerrando un poco lo que tiene que ver ya con los trabajos y ahora abocándose netamente a lo que va a ser el día del este domingo 7 de junio.
0: ¿Se te perdió la pelota vos?
1: ¿Por qué?
0: En el ámbito de los candidatos,
1: ¿Por qué?
0: con este tema que se está viviendo, las demostraciones de fuerza, el movimiento que genera, digo, están las encuestas, están los favoritismos que se dieron. Yo honestamente, mirando de todo el acontecimiento y los últimos medios, me pierdo, de forma personal te digo, en cuanto a lo que movieron, en cuanto al trabajo que realizaron y las estrategias que aplicaron ya en este último tramo.
1: ¿Y
0: Hablo
1: eso?
0: de ella
1: Sí.
0: justamente y hablo también de.
1: Sí.
0: Me voy directo. Hablo de Julia Ferreira, el crecimiento que tuvo dentro de su equipo, y hablo también de Luis Gallardo, que tuvo también un crecimiento demasiado importante en estas últimas semanas, en donde el líder del equipo,
1: ¿Qué es Tiki?
0: cabeza
1: ¿Qué es Tiki?
0: visible, que es Luis Tiki González, salió a operar con el candidato a intendente Luis Gallardo. O sea, que empezó a caminar, ¿verdad? Y se movieron todas las estructuras, toda la estantería, y se tuvo un crecimiento, hasta inclusive a alguno no le gusta porque estaba muy bien, ¿verdad? Le dije, Luis Gallardo ya se llama la pene camión orevinas, pelle descuida, entonces se y sin darse cuenta, anda pelle se llama la pene camión orevinas, que el retrovisor me va mañana a vender ojo, le dije. ¿Y de dónde quitas vos esos? Una expresión medio
1: Orevina.
0: agresiva, ¿verdad? ¿Y de dónde quitas vos esos geises? Yo no soy político eso. Yo estoy en la gradería eso. Y yo en la gradería veo todos los errores que se cometen. Y le empecé a explicar, ¿verdad? Y me dio la razón. Porque hay equipos que llegaron a su techo.
1: Sí, claro, llegan a su pico.
0: Hasta ahí llegaron. Y la bóveda celeste no, para ellos
1: Y
0: es el infinito
1: la muestra
0: ya.
1: de ellos, por ejemplo, de Ciudad del Este.
0: Imagínate lo que pasó en Ciudad del Este.
1: Ciudad del Este.
0: En dos.
1: Que hoy tenemos que hablar de unas elecciones que van a ser súper
0: Súper reñida.
1: competitivas, cosa que en lo previo no estaba para ser
0: No
1: así.
0: estaba.
1: Vos me
0: No
1: preguntabas
0: estaba.
1: hace 15 días, quién va a
0: Era
1: ganar Ciudad del Este
0: irreversible.
1: y vos tenías en la punta de la lengua quién iba a ganar
0: Sí.
1: Ciudad del Este.
0: Y hoy por hoy está con los
1: Y
0: dientes
1: hoy ya
0: apretados.
1: tenés dudas.
0: Hoy.
1: Lo mismo se genera en Presidente Franco.
0: Hasta inclusive, Lucía. Podés entrar en la publicación que realiza Radio Concierto y donde hay publicaciones que se han lanzado, hay ya un favoritismo
1: Muy marcado.
0: muy marcado, que en los primeros las tendencias era 5-1, 7-1. No es el mismo parámetro, ¿verdad? Porque nadie, pero marca nomás una tendencia, ¿verdad? Y es muy interesante. Yo les digo honestamente que está demasiado interesante. Me encantan los movimientos que se van surgiendo. Ay, y algo político y más. Y guapo, vean todo, hijo putazo hoy. Algo pisen. Pero vamos a ver. Está en tus manos, señor, el 7 de junio. Señor, el 7 de junio. Jóvenes.

0: 17 de junio es el día de ir a premiar o a castigar. Es el día donde vas a tener la oportunidad de votarle a tu intendente y elegir a tus concejales. Elegir a la autoridad de tu ciudad. Votarle a la autoridad de tu ciudad y elegir a tus representantes. Y si elegiste mal, entonces no sé qué vamos a decirte. Pero espero de que el 40% no vaya a elegir por los 60.
1: Por todo, ¿verdad?
0: Sí. ¿Verdad que es? No es justo. Que el 60% tenga que ir a ponerle como un sello de mayoría, ¿verdad? Y darle legitimidad a los candidatos de cada movimiento hoy y que lo van a poner después como partido, ¿verdad? Pero la minoría, mis amigos, no puede decidir los destinos de tu partido. De ninguna manera. Que la minoría no decida por vos, que sea la mayoría que vaya del sello y diga, este es nuestro candidato. Que sea reñida, que sea no reñida, ese ya harina de otro costal. Pero Tojoto Moipe sello que le dé, ojo, intenta seguir nada, más primero que la candidatura de y votos ahora de acompañamiento ciudadano. Sabemos que en Paraguay uno puede ganar con un voto, ¿verdad? No hay un balotaje.
1: No, no hay malota.
0: Entonces, este es el balotaje para nosotros, el colador. El que pasa las primarias pasa, se va a la final. O sea, que pasan en las generales, ¿verdad? Entonces, hagan un pequeño esfuerzo para que puedan darle la garantía al candidato quien gane.
1: Y por sobre todo para no estar después quejándose, ¿no? Porque
0: Totalmente.
1: así pues la gente se queja antes, no se va a votar y después se queja otra vez.
0: Sí, señora. La compañera Natalia González está de cumpleaños. Para
1: Sí.
0: ella muchas, pero muchas felicidades. Que Dios bendiga su vida. El mayor de los éxitos. Y que hoy, qué lindo día. Propicio para un rico asado.
1: Está todo preparado.
0: 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Ancho nunca.
1: La costilla ancha.
0: Costilla ancha, Wilson, ¿eh? O te que pasa. O si no, como Natalia es bien cursi, ¿verdad? Que le va a probar una picaña, qué sé yo.
1: Cursi,
0: No, vea, depende de merecer, Lucía.
1: no, pero cursi no sé
0: No,
1: si es
0: algo
1: la
0: cursi,
1: palabra.
0: bien, o merecenio, para
1: Sí.
0: que te haga
1: Para
0: una
1: aguantarle a Wilson por encima de mí.
0: picaña, que palomita. Wilson, de cargo. Cheneñe, comprometemos, estoy como el tránsito a partir de las 6:30. Apagan vaina, pero. La so Oye, vamos a ver si es la tireñita, bueno, vaya, escucha. Y suerte vio con Wilson, o sea, desde ayer está con los cumpleaños.
1: Desde ayer.
0: Sí.
1: Desde ayer. Hoy es también el cumpleaños del compañero Marcelo Centurión.
0: Ah,
1: Así
0: mira,
1: que
0: Pache. Gran
1: para él
0: abrazo, Pache.
1: nuestro saludo, nuestro afecto. Feliz cumpleaños a Marcelo. Imaginamos que vamos a comer la torta a las 9.
0: Claro, como
1: Como
0: corresponde.
1: corresponde.
0: Sí.
1: Sí, señor.
0: Con los bocaditos que traen los
1: Sí,
0: viernes, más la torta. Yo me comprometo a
1: comer.
0: compartir el bocadito.
1: A comer con ustedes.
0: Y queda ya a cargo del equipo de HDP cantarle a Marcelo.
1: Para comer
0: No.
1: va a tener que cantar.
0: La
1: Porque
0: torta.
1: acá, vos te acordás en el cumpleaños, el que no canta no come torta desde el día.
0: No, yo
1: No, pero
0: no
1: el
0: puedo
1: bocadito igual.
0: no puedo no comer torta yo. Si es que le cedo ese pedazo que me correspondía.
1: Muchas gracias. Escucharon para mí, Eina.
0: Ay, ay, ay. Bueno, leemos las tapas de principales medios de circulación nacional. O sea, que todo habla de la luz roja, de hecho, ¿verdad?
1: Sí, señor.
0: Adelanto ya lo que trae
1: Una
0: lo
1: hora
0: bien.
1: 42 minutos habló ayer
0: Alfaro,
1: Alfaro.
0: apenas a mí.
1: Alfaro. Ayer se jugó la Copa Paraguay. Estaba jugando el Club Santa Mónica al kilómetro 14 de Mingaguazú. Y le decía yo a alguien, vamos a ver partido. No, pero ahora habla Alfaro.

0: Y no, y después de que habla Alfaro, o para tomar la partida, ni Etio ni Alfaro, o sea, Dios mío. Pero fundamentalmente en la parte final se cargó de emoción lo que tiene que ver con la conferencia de prensa de Alfaro, que confirmó que hoy Gatito va a ser el titular, ¿verdad? Para este amistoso. Estaba viendo la forma de llegar a un acuerdo para que todos puedan entrar, o sea, que se puedan hacer la mayor cantidad de cambios posibles, ¿verdad? Y que efectivamente todos se puedan. La gente cuando ayer al menos me preguntaba, ¿cree que vamos a ganar el amistoso? Yo le decía, yo lo único que quiero es que nadie se lesione. Creo que todos los paraguayos estamos en ese mismo pensamiento. Es de esos partidos que no importa el resultado, pero lo que ya hoy no queremos es que alguno de nuestros jugadores sean baja por lesión. Tapa de ese color, dice misma rosca de los González y jueza NIPS y Procuraduría, escándalo de arreglos extrajudiciales. La albirroja se despide de la afición. Está un león. Alfaro encima del león con su poncho. O sea que el poncho. ¿Cómo? ¿Cuánto? 4 millones sin el nombre de los jugadores. El poncho. Ayer estábamos consultando a el grupo que hace al equipo de Peñarroza, que es la encargada de este poncho. Edición mundial, ¿verdad? Pero la entrega recién para después del mundial, ¿verdad? Recién para después del mundial hay compromiso de poder cubrir la demanda de lo que está generando este poncho de 60 lista, ¿verdad? Detrás del león que lleva al faro con la bandera de la albirroja está la afición, que es la que hoy le va a dar la despedida, un homenaje a la selección paraguaya, ya esperando lo que va a ser el debut en el Mundial 2026. Esta noche se despide 19:15 horas en el Defensor del Chaco ante Nicaragua en partido amistoso. Alfaro alista una formación que se acerca a la que va a debutar en la Copa del Mundo el próximo 12 de junio ante Estados Unidos, 22 horas en el SoFi Stadium. Estamos preparados para ofrecer el corazón, estamos preparados para dejar la piel, estamos preparados para honrar la memoria. Así estamos y así nos vamos, es lo que decía Alfaro en conferencia de prensa ayer. La delegación va a viajar mañana, Lucio, a las 22 horas, que imaginamos que va a ser también con despedida de albirrojos en todo el tramo.
1: Sí,
0: ¿Verdad?
1: la gente va a salir en las
0: Sí,
1: calles.
0: me imagino que sí, bueno, 22 horas. Metic denunció solo 2 de 14 cuentas de campaña sucia, respuesta parcial a la solicitud de diputados. Sojero secuestrado huyó y está libre tras 103 días. Empresarios no admiten que el salario mínimo se ajuste por encima del índice de precio al consumidor. Antiguo penal de Tacumbú se acondiciona con mano de obra de preso.
1: Sí.
0: En realidad, que las celdas VIP que se generaron allí con mano de obra de preso no lo se hizo.
1: Mí me encanta eso porque tenemos que darle
0: Trabajo a esa gente.
1: trabajo a la
0: Sí,
1: gente.
0: tenemos que
1: Dañamos un
0: darle trabajo.
1: garureína, discúlpeme la expresión. Cualquiera puede caer
0: No,
1: en desgracia,
0: es
1: ¿verdad?
0: que es una forma también
1: Sí.
0: de que ellos de alguna u otra forma sean útiles, ¿verdad? Porque estando ahí nomás drogándose nomás en los pasillos de la cárcel, no es solución para nadie, ¿verdad?
1: De ninguna
0: No
1: manera.
0: reconstruimos a nadie, ¿verdad? La costilla en oferta para que nos falten las horas previas de la selección. La costilla en oferta para que no falte asado en las previas de la selección. Espera que yo voy a leer ese material ahí. Vamos a ver dónde para lo que va a haber oferta de costilla. Asado más barato para la albirroja anuncian ofertas, dice. La Cámara Paraguaya de Supermercados Capazu anunció a los consumidores que los consumidores encontrarán precios más bajos en la costilla vacuna de cara a los partidos de la selección paraguaya por el Mundial. Dice que vamos a tener reducciones de entre el 10% respecto a los precios actuales. O sea que si está a 41.000 va a estar a 36 la costilla.
1: Sí, Ovellita,
0: 10% es
1: 10%.
0: el compromiso de los supermercadistas, la Capazu.
1: Formalité. No,
0: Si
1: yo
0: antes íbamos a
1: creo
0: comer un
1: que
0: kilo, ahora vamos a comer 10
1: no,
0: kilos.
1: no, no es lo eso. Yo teniendo estas informaciones, me arriesgo a pedirle a la gente que está estudiando el tema del salario mínimo que baje el salario mínimo. Qué locura eso. Pero ya nada más me mandó a llevarse a precios. Rayado y te hasta tu explicación. No, no puedo masticar.
0: No puedo masticar, menos la carne ahora.
1: Está en los correos.

0: directora, pero no, no, no, nada, y ya.
1: Ay, ay, ay.
0: Parece terminar era cuando vos demasiado le explicás a la gente y el rey está determinado, no,
1: No entender.
0: no, yo lo que
1: Hay
0: ama.
1: gente así, ¿verdad? Mientras que el asado no sea de Alfarito, todo bien, ¿verdad? ¿Viste? El animal que nació en la Facultad de Ciencias Veterinarias ya fue bautizado como Alfaro, ¿eh? Y se va a dar ese fenómeno seguramente también, y vamos a tener un reporte después de la inscripción de niños con nombres de jugadores de la selección, ¿verdad? Contra la tapa del diario ABC color a sentir todo el cariño, dice: selección se despide esta noche para hoy en Nicaragua, en Sajonia. Está la foto de Gatito Fernández, quien es el que va a arrancar hoy de titular.
0: Su
1: Algunos le
0: papá
1: gusta, a otros
0: se
1: no le
0: emocionó,
1: gusta.
0: Roberto Gato Fernández, se emocionó al hablar de su
1: Sí,
0: hijo,
1: me imagino. No,
0: habló de la
1: tampoco, sí.
0: situación que sorteó Gatito para hacer lo que hoy es él, ¿verdad?
1: La verdad
0: Cada
1: que quién sabe
0: jugador
1: si es
0: tiene
1: que
0: su
1: va a
0: historia,
1: jugar,
0: ¿verdad?
1: ¿verdad?
0: Sí, pero estar en el
1: Pero está
0: Mundial,
1: allá.
0: nadie te quita lo
1: No,
0: bailado.
1: en absoluto, ¿verdad?
0: Sí.
1: Y nos gusta o no nos guste, ha sido pieza clave para que hoy estemos donde estamos, ¿verdad? Última hora, dice en tapa: Corte ya tiene los 9 votos para resolver sobre destitución de Katia a más de 2 años de la expulsión del Senado de la opositora. Sí, Katia ya se sinceró ayer, ya dijo: yo sé que la Corte va a votar a mi favor. En mi contra,
0: Sí.
1: perdón, ¿verdad? En contra suya.
0: Las decisiones de
1: Va a
0: cada
1: recurrir
0: poder
1: a instancias internacionales ella.
0: ya no hay problema. Nicanor
1: En realidad
0: y
1: que ella va a recurrir y quién sabe qué generación va a tener el resultado de esa.
0: Eso yo decía también, Lucía, con la situación de Nicanor, en la situación de Horacio Cartes, que ellos
1: Que
0: fueron,
1: pero que son diferentes.
0: son diferentes, pero no vamos a diferenciar una cosa con la otra. Porque ellos también fueron electos, fueron proclamados, pero
1: Pero
0: no
1: no
0: le permitieron
1: asumieron.
0: jurar, no
1: No
0: asumieron,
1: juraron. Lo
0: ¿sí?
1: de Katia es diferente.
0: Y recurrieron a la corte.
1: Sí, pero
0: Y no,
1: entendió nomás en el
0: yo
1: sentido
0: sé,
1: del caso como tal, es diferente al de
0: pero
1: Katia.
0: casi igual. No le permitieron. Ahora Katia le va a decir vamos a hacer futurología, vamos a jugar a favor de Katia, ¿verdad? A ella se le quitó por disparatera.
1: En realidad que se le quitó por tráfico de influencia, ¿verdad? En los documentos se le quitó por tráfico
0: Hace
1: de
0: rato luego se
1: influencia.
0: le tenía que quitar cuando le defendió a su hijo drogadicto cuando cayó con droga, ¿verdad?
1: Cuando
0: De tráfico de influencia
1: cuando
0: tal.
1: usó, utilizó su cargo
0: Sí.
1: para sacar a su hijo de una cuestión.
0: Bueno, le da la corte, sí. Lucía, DJ, DJ, de acá tenés la resolución por la cual la Corte Suprema de Justicia te dice que vos tenés que volver a asumir tu banca. No le van a dar quórum como no le dieron a Nicanor para que jure. Y me va a echar
1: Claro.
0: copado, que la estrategia y lugar
1: Sí,
0: y de cuál se haya.
1: totalmente.
0: Entonces,
1: Es
0: es
1: lo que digo, ¿no?
0: una decisión de un
1: Ahora la
0: Estado dentro
1: cor
0: del
1: la se
0: Estado.
1: va a pasar la instancia de la corte y esto va a ir a ámbitos internacionales y quién sabe qué año vamos a tener que pagarle una feroz resarcición, un feroz resarcimiento a Katia.
0: Y también a Nicanor. Porque todos los estamentos le dijeron, sí, usted tiene que ir al Senado. Discúlpenme que insista con eso, ¿verdad? Pero estamos en la misma situación. Solo que una asumió, juró todo, ¿verdad? Y por mayoría, se le desvinculó de la Cámara de Senadores, ¿verdad? Pero alguna vez vamos a estar pagando decisiones erróneas que hicieron los políticos. Que modifican a gusto y paladar su. Ahora la Constitución ya no es más lo importante. Lo importante es la ley que rige acá en la radio. Para nosotros, fundamentalmente. Sí, pero la Constitución, ¿no, director? No. Habemos este reglamento interno ni cumplía, ¿verdad? El reglamento interno se aplica y chao, ¿verdad? Y es lo que hace la Cámara de Senadores. Y listo. Ya está. No se discute más. Pero vamos a ver qué pasa con Katia en el futuro.
1: Vamos a ver qué pasa. Exactamente. Me voy a preguntar. Última hora. Dice: firma ganó la licitación para construir la mansión del presidente. 41 parejas sellan su amor ante el altar de Dios en Itapúa. YPS gastó en 5 años 11 mil millones de guaraníes para cumplir amparos. Liberan a Almir de Brun luego de más de 100 días de secuestro y retahíles se busca más proveedores nacionales. para sus góndolas. La fotografía principal como con la ilusión como motor, y está la foto oficial de la selección. Ahora, hablando de fotos oficiales, la foto aquí, acá está la foto de la selección de Noruega, sin desperdicio. O sea, todos disfrazados de vikingos en una playa
0: ¿Ese de
1: que...
0: quién es?
1: Noruega.
0: Ah, Noruega.
1: Todos disfrazados de vikingos. Alan es más Thor que Thor, ¿verdad? Pero espectacular, ¿verdad? Espectacular. Alquilaron una playa cerca de Oslo y ahí ambientaron toda la escena para hacer la foto
0: Qué
1: oficial
0: bueno.
1: del mundial.
0: Nosotros ya tenemos la foto oficial, ¿eh?
1: Ese
0: Esa es la foto oficial.
1: tradicional.
0: Sí.
1: Sin nada de...
0: Sobresaltos.
1: Le falta un poco más de
0: Creatividad.
1: creatividad a la gente de
0: Sí.
1: marketing de la selección paraguaya.
0: Sí. Cualquier cosa, si no tienen, aquí está Melgarejo, Jorgito, que le puede ayudar
1: Cien
0: muchísimo.
1: mil veces.
0: Saludo a Jorge Melgarejo, le veo trabajando mucho. Yo me
1: Ayer
0: siento
1: por
0: muy feliz
1: primera
0: por la
1: vez,
0: iniciativa que
1: bueno,
0: tienen los muchachos.
1: ayer por primera vez le pesqué y me respondió dos mensajes seguidos, porque con él es todo un lío, ya va que te dé retorno. Vos sabés que él te quiere responder, pero es como que el ritmo de su vida no da para que te dé respuesta enseguida. O sea, qué bárbaro. Pero excitado, Jorgito, realmente creo que hoy encabeza uno de los equipos audiovisuales más importantes del país y está generando contenido, pero de muy buen nivel. Y es mano de obra aquí y
0: Sí.
1: sus compañeros de trabajo también son de aquí. Así que,
0: Sello de calidad
1: señor.
0: y con orgullo franqueño.
1: Sí, totalmente. Contratapa del diario Última Hora, estamos preparados para ofrecer el corazón. Alfaro habló desde el corazón y destacó el cariño del pueblo paraguayo. Afirmó que el equipo está preparado para representar a Paraguay con entrega. El diario económico 5
0: Me pone feliz
1: días.
0: algo, te quiero decir.
1: Sí.
0: Estamos recuperando oyentes.
1: Sí.
0: Saludos, Óscar Arzamendia.
1: Mira, noche.
0: ¿Viste?
1: ¿Por qué vos no reaccionaste,
0: Sí,
1: Oscar?
0: ¿por qué no dejaste de escuchar? Saludos a Óscar Arzamendia, que o triturar la hierba y gustó. Digo, tornería. Entonces, le
1: Tornería.
0: envío un gran abrazo.
1: Toma el diario económico 5 días y ese aeropuerto Silvio Pettirossi podría colapsar en 4 años. Farmacéuticos reciben promesa de nuevo plan de pago de deuda. La cotización al dólar 6.030, 6.110. El peso está 4, 4.6. El real 1.140, 1.210. El euro 7.250, 7.550 guaraníes.
0: 6 de la mañana, 55 minutos. Vamos a la pausa.
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0: Bueno, ¿no tenés el número del director de policía? Porque ayer mantuvieron una reunión sumamente importante, ¿verdad?
1: El operativo de seguridad.
0: Ya con el tema de la seguridad.
1: ¿Cómo es que se llama? Todos encuartelados ellos, ¿verdad?
0: Sí, todos acuartelados también. Y vamos a estar expectantes. Lo de la fiscalía ya lo mencionaste, ¿verdad? De que están prácticamente prestos para lo que va a ser esta jornada, ¿verdad?, de elecciones, y es lo que corresponde, de darle seguridad y garantía para toda la gente, ¿verdad? ¿Va a ser el agente director, Lucía?
1: Ahí me mataste.
0: A ver, ya se me tocó bandas ahí. ¿Está ahí Carlos Cáceres?
1: José Félix Vega. ¿Ahora?
0: ¿José?
1: Félix Vega. Oña que me ha llamado. No
0: me acuerdo. Se va cañelendo. Vamos a ver.
1: Vega vino después de Carlos Acosta. Uh-huh.
0: ¿Lo hay no? Pues ya. Ojo, ya no. Catalina, el número.
1: Oye, un guajeado, amigo.
0: Sí, bueno. Oye, está. Pablo Sala le podemos pedir para que nos provea un poco el número del director de policía. Y vamos a.
1: Aparte, lo tiene que ver con la cuestión de la jornada eleccionaria, trabajo que tienen que realizar en cuanto a la cobertura. Terror en Mallorquín. Una familia fue maniatada durante 2 horas por asaltantes armados. 3 delincuentes encapuchados irrumpieron una vivienda en Mallorquín. Mantuvieron cautiva a una familia durante 2 horas. Los criminales se llevaron dinero en efectivo, joyas, celulares, cámaras de seguridad y un automóvil antes de escapar. Revolearon pero completamente la casa. Bueno, por lo visto que alguna cosa buscaban estos delincuentes. Uh-huh. Y como no lo estaban encontrando, entonces hicieron un desastre por aquellos dentro de esta vivienda.
0: Buscaron por diferentes habitáculos, ¿verdad? Sí. Lo que estaban buscando. Ahora, ¿qué estaba buscando el tema?
1: Desparramaron toda la casa.
0: Y que ver un poco cómo están esta situación, ¿verdad?, de la inseguridad reinante. Estamos de la que tú vayas allá, porque
1: a las 4 de la madrugada se encontró el vehículo, un Toyota modelo Funcargo, año 2000, color azul, chapa AAR 327, fue robado el día de la fecha de esa jurisdicción. La comisaría décima de Mallorquín estaba en la calle vecinal Loma Piro, a 5 kilómetros de la ruta PI-02, lo que tiene que ver al menos ya entonces con la recuperación del vehículo, ¿verdad?, que había sido robado de este lugar. ¿verdad? Las víctimas, Aurelia Palma González, 52 años de edad, sus hijos, Aníbal Acuña Palma, de 35 años, y una menor de edad de 15 años de edad, todos domiciliados en el lugar, fueron despojados de la suma de 2 millones de guaraníes, aparatos celulares de cada una de las víctimas, joyas de usos personales y el automóvil que ya fue abandonado después por los malvivientes. Dice que le pusieron cordones por las manos, revolvieron todo lo que había durante 2 horas exigiéndole un todo momento de entrega del dinero que sería propiedad del hijo, que según los mismos productos de la venta serían producto de la venta de drogas.
0: La gente no actúa, no actúa al azar, Lucía. La gente ojoite porque sabe, ¿verdad? Móvala o ¿y cuándo? No. ¿Para qué vamos a mentir? No. El delincuente no actúa así nomás porque sí. Entonces, actúan porque saben dónde están.
1: O van para algo en específico, ¿verdad?
0: Sí, entonces.
1: Y por lo visto que este es el caso, porque iban en busca de un dinero producto de la venta de drogas.
0: Hay demasiadas cosas, gente, que están sucediendo que no le deben de sorprender, ¿verdad? Los delincuentes no actúan al azar. Eso es la única cosa que podemos decir. Ellos se van por objetivos. Objetivos directos, ¿verdad? Entonces, no actúan así nomás. Y los organismos de seguridad, ya no le podemos culpar a ellos, ¿verdad? Sobre estas situaciones que se viven. Y eso.
1: Te comento una noticia mejor. Sí. 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La policía informó también a la subcomisaría 44, en este caso Colonia San Lorenzo, un incendio de vivienda, una vivienda precaria que presumiblemente fue ocasionada de forma intencional, dice. La víctima, Jean Alves de Oliveira, 22 años de edad, dice que estaba a una cuadra de una iglesia católica. Se pudo constatar la veracidad del incendio. Se convocó a personal de bomberos a cargo del capitán del Valle, quienes lograron sofocar las llamas y evitar la propagación. Se dialogó con el dueño, quien manifestó que su pareja, con quien está casado, una menor de edad, tuvo una discusión. La mujer le prendió fuego al colchón, lo que terminó propagándose por la casa y ahora ya no tiene ni colchón ni casa. Hay que ver si sigue con la relación, ¿verdad? Pero lo cierto y lo concreto de esta situación se dio entonces en Colonia San Lorenzo. Estamos hablando de una mujer que se peleó con su pareja, le prendió fuego al colchón y terminó quemando toda la casa. Aprehensión de persona, por supuesto, hecho de perturbación a la paz pública, daños materiales y resistencia contra el personal interviniente. Esto fue a las 3 de la madrugada hoy en el surtidor Energy, ubicado en la avenida Mondal, kilómetro 1, en el barrio Las Mercedes. Fue aprehendido Lucas Gabriel Arriola Barrios, 23 años de edad. Dice que se solicitó presencia policial porque había una gresca en la estación de servicio entre dos personas. Estaban ocasionando daños en el lugar. Llegaron intervinientes y encontraron a Lucas Gabriel Arriola Barrios en aparente estado de ebriedad bajo efectos de alguna sustancia alucinógena, mostrándose reacio a la presencia policial, que opuso resistencia contra los intervinientes. Se procedió a su aprehensión y fue trasladado hasta la comisaría.

0: se le realizó la prueba de Alcotest, dio positivo 0,589 mg/L. Se elaboró acta del procedimiento. Daños materiales en el accidente de tránsito a las 2 de la madrugada en la avenida KA del barrio de Puerta del Sol. Resultó con daños materiales en la camioneta de la marca Chevrolet modelo S10, conducido por Simplicio Roque Schneider, nacionalidad paraguaya, 47 años de edad. Se tuvo conocimiento del hecho mediante una llamada al sistema 911. Encontraron la camioneta en el paseo central de la avenida con daños materiales y un árbol caído. Según el conductor de la camioneta, estaba circulando por la avenida mencionada. En un momento dado se alteró su estado de salud, dice, y perdió el control de su vehículo, de su camioneta. Fue a chocar contra el árbol situado en el paseo central, de cuya consecuencia el rodador quedó con daños materiales. El conductor dio negativo a la prueba de Alcotest. Después tenemos también otra persona que fue, otro vehículo, mejor dicho, que fue incautado por un supuesto hecho de intervención peligrosa en el tránsito terrestre. Dice un automóvil Toyota modelo Crown, color azul, chapa AAGK 510, inscrito a nombre de Jorge Alfredo Paredes Villalba, al mando de Kevin Iván Emanuel Guizamón González, 24 años de edad. El vehículo quedó en llanta. Luego una persecución. El conductor dio negativo a la prueba de Alcotest. Pero lo que dice es que el conductor se, o sea, huyó de una barrera de control, ¿verdad? Lo que hizo que se generara esta persecución y finalmente fue incautado el automóvil.
1: Se hizo correr, Lucía, una versión y que es muy una situación que
0: Sí.
1: daña el proceso eleccionario. Y más todavía porque la noticia, según con quien hablé, es falsa. Hablaron de que Rigoberto ayer sufrió supuestamente un atentado
0: Un percance
1: con
0: con su camioneta en realidad.
1: y es justamente lo que le queremos molestar también para que, porque es lo que supuestamente que le llevaban una patrullera lo a él, de que le escoltaron, un montón de cosas, ¿verdad? Y que no ocurrió tal cosa. Por lo menos, a mí me llamaron gente del kilómetro 8, me estaban comentando esta situación, ¿verdad? Y no estamos para enturbiar el tema, ¿verdad? Pero no está de más, ¿verdad? Para darle la tranquilidad a sus amigos, ¿verdad? Estas noticias que están circulando en BWP, ¿verdad? Que puede dañar la. O que puede, no sé, cuál es la intención de quien lo está socializando, ¿verdad? Porque no es tan agradable la información y no sé cuál es el mensaje. Rigoberto Chamorro, ¿cómo estás? Gracias por atendernos. Buen día.
2: Buen día, Lucio y Lucía, la amable audiencia.
1: Me imagino que descansaste muy poco de lo poco que descansas, porque la gente se preocupa por la situación socializada. Le estaba comentando a Lucía que supuestamente tuvo percance uno tu vehículo en que te desplazabas, de que hasta inclusive la gente ya habla de un supuesto atentado. ¿Qué de cierto de esta situación, Rigoberto?
2: No, la verdad que una falsa alarma de mal gusto, digo, yo estaba haciendo mi última visita de reuniones Barrio Carolina, Barrio San Juan, mi habitual, y justo se me terminó mi batería y estaba cargando en un portátil y yo estaba trabajando, no pasó nada, no tuve un percance de ni un vehículo mío ni a mí. Yo quiero que la ciudadanía esté tranquila, esté bien. ¿De dónde nació esta falsa noticia? No sé, Lucho, de dónde, pero yo te digo que estoy bien tranquilo, firme, trabajando hasta anoche, hasta la última hora, que estaba haciendo mi campaña, digamos, conversando con la gente.
1: ¿Cuál sería el mensaje, Rigoberto? ¿Cuál es la lectura que le das?
2: Y yo le pido a la gente que este domingo es nuestra oportunidad para hacer el cambio real para el ciudadano, que se salga a votar. Yo, perdón, creo que ya no se puede más hacer.

0: ahora, pero perdón por que salgan, que participen, ¿verdad? Y que estén tranquilos, que la familia, todos, Lucio, yo creo que ya me hizo el caso, pero no importa, entonces ya yo le digo a la gente que esté tranquilo, que nosotros y mi familia estamos todos bien, no pasó nada, estamos firmes, esperando ya el día de la votación.
1: ¿Está más tranquilo, Rigoberto, digo, de la manera que haces la campaña, o lo tomás como un aviso estas situaciones que se vive? Porque decía justamente a los compañeros de HDP, mi guardaespaldas de mi hijo, es mi familia, sí, con quien caminás, con quien hiciste política durante todo este tiempo. ¿Está más tranquilo? ¿No hay un miedo dentro de vos, de tu equipo de trabajo? ¿Mantenés esa calma, Rigoberto?
0: No, estamos bien tranquilos, la verdad que también, la verdad que siempre me manejo, recorro por mi ciudad muy confiado, ¿verdad? Y la verdad que, no, confiado primero por Dios, ¿verdad? Y estamos firmes, listos, nada nos cambia acá, feliz, y yo creo que hice un buen trabajo en ese tiempo con la gente, escuchándole a la gente, y está a 2 días y esperando ya el día de el domingo, tal vez un poco ansioso, pero muy tranquilo estoy, Lucio. Yeah. Y te agradezco por esta llamada para aclarar esto, porque que la ciudadanía esté tranquila, que fue una noticia de mal gusto, ¿verdad? Pero yo no puedo atajar, y me preguntaron, y la verdad que yo no sabía nada de lo que estaba ocurriendo, lo que se estaba diciendo.
1: Rigoberto,
0: ¿De dónde nació esto? Ya no, difícil saber, difícil.
1: Totalmente. No, nos preocupaba por la amistad, nos preocupaba justamente esta situación, y es importante estas palabras tuyas, darle tranquilidad al electorado de que estos chismes que van circulando no sean ciertas, y de que se vea quién es el responsable, cuál es el mensaje, por qué se hizo. Y que estamos, creo que cada quien hizo su campaña, y hay que llamar a la calma y convocar, como bien lo dijiste, a lo que va a ser esta gran fiesta este domingo 7 de junio. Así es que, Rigo, un gran abrazo, el mayor de los éxitos, y una vez más, gracias por atendernos.
0: Gracias Lucio, también nos une siempre la amistad por el trabajo, que nos une siempre hace muchos años también. Al equipo de Radio Concierto, que ustedes informan siempre, a Lucía, a todo el equipo que están trabajando desde tempranas horas, que ustedes madrugan también para dar informaciones, se espera, a la población y al mundo, ¿verdad? Porque ahora la comunicación llega en todos los lugares, a través de las redes, a través de toda la información. Entonces yo le agradezco de corazón que me haya llamado. Yo me enteré anoche cuando llegué a mi casa, alta hora, más o menos a las 10, más o menos, sonaba mucho mi teléfono, y bueno, yo estaba tranquilo y no sabía nada, hasta que muchas personas preguntaban, ¿vos estás bien? Y digo, bueno, y gracias por la preocupación de la gente, le digo que esté tranquilo, que estamos todos bien, esperando ya el domingo. Muchas gracias y
1: por último,
0: un fuerte abrazo para todos.
1: Por último, sí. Rigo, ¿de cuántos kilos hace la torta? Yo me recuerdo, Rigo, en el lanzamiento de tu campaña allí en el establecimiento de Pasta del Este, esa bacha de nepe que prepararon con ese pan tan rico. Yo me devoré uno, se comió todo, pero qué rico, ¿verdad? Me imagino que ese como mínimo se va a preparar para tu cumpleaños, ¿eh?
0: No, vamos a preparar el famoso la torta más larga el domingo para festejar el cumpleaños.
1: Abrazo, Rigo, cuídate mucho. Saludo a la familia.
0: Abrazo.
1: Gracias. Muy amable, Rigoberto Chamorro.
2: Lo único que pueden tener seguro los meseros de Rigo es que van a desayunar y eso.
1: Sí.
2: ¿Nos
1: preocupa esta situación? Sí, no es simpático.
2: No, ya estamos saliendo de
1: No.
2: Tampoco hay que abusar.
1: No. Vamos a mantener la calma. ¿Qué es el intendente? El intendente es el vecino que va a administrar los bienes que genera tu comunidad y los recursos que envía el gobierno central para invertir en tu comunidad. ¿Qué son los concejales? Son los que tienen que legislar y velar el fiel cumplimiento de la y realizar ordenanzas. Que los recursos municipales que administra tu vecino sean controlados por 12 vecinos que tenés, que son tus representantes. ¿Y por qué pelearon entre vecinos? ¿Verdad, Lucía? Es muy feo el mensaje. Si se quieren hacerse del simpático, están saliendo de sus rieles, ya de un tren, se están descarrilando entre ustedes. Y no corresponde. A toda costa no interpretamos lo que es la democracia y nos afanamos en destruir la democracia. Y eso no es saludable. Sepamos elegir, sepamos votar, vamos a realizar lo que tengamos que hacer, el escrache, la amenaza, el atentado, todo, pero con tu voto en las urnas. Eso tenés que hacer. Andá a votar, andá a elegir, andá a escrachar, andá a putearle a todo el mundo, pero con tu voto. Ese es el momento. Hacé valer tu voto para con tu candidato. Y los medios irresponsables, tengan un poquito más de noción, ¿verdad? Y aquella gente irresponsable que sepan lo que están enviando también, ¿verdad? Eso es fundamentalmente. 7 de la mañana, 30 minutos en los estudios de Radio Concierto. Vamos a la pausa que me indica el compañero. Está preparando todo lo de la albirroja, ¿verdad? Y dice, se tiene que escuchar música y compañía, entonces, opa, vamos de la música de la albirroja. Retornamos en minutos.
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0: 7 de la mañana, 40 minutos. Lo que
1: hoy no estaba bien de huir la modo pato de
0: o cambié este oído. O sea, se recuerdan hace cuando caíamos en desgracia, digo, en el tema de selección, ¿verdad? Caídas y caída. Paraguay. ¿Algo haga? Está usted, me seco cada día, tú. Está usted y estemos ya. Hoy tiramos otra cosa. 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
0: ¿Puedes comentarle, Lucía, y comentarnos a todos sobre el novenario a los Sagrados Corazones de Jesús y de María, por favor?
2: Hoy es el cuarto

0: Día de la novena en honor a los Sagrados Corazones, 18 horas Santo Rosario, 19 horas la Santa Misa. La capilla invitada va a ser la capilla San Luis Gonzaga. Movimientos y grupos invitados, catequesis de iniciación, parejas guías, pastoral de juventud y van a estar invitados al Colegio Dr. Raúl Peña y el Club Primero de Mayo. Son al menos los que van a tener espacio especial en esta Santa Misa de hoy. Viernes 5 de junio, construir la fraternidad, el tema de esta jornada del novenario en homenaje a los Sagrados Corazones de Jesús y de María.
1: Alfredo Villalba Andino, ¿cómo estás, compañero? Buen día.
2: Muy bien, Lucio, buen día. Saludos para ti, para Lucía Margarita, Wilson y aquellos que tienen. Muchas gracias. Por aquí encontramos. Sigues trabajando, Roberto, y con la remera de la selección paraguaya, modo albirroja. Concejal, buen día, yo digo, es que
3: Buen día, Alfredo, buen día, Lucio, Lucía y la audiencia de Radio Concierto.
2: Y bueno, un día muy especial, con la albirroja se despide de su país, pero bueno, todo modo albirroja. Y el domingo, hoy me harán la transitoria para que ya mi
3: Y bueno, primeramente, como paraguayo, le deseamos a la selección una victoria para también ellos ir tranquilos a disputar el campeonato mundial, que va a ser muy importante. Ojalá que Dios le bendiga a todos los paraguayos, a los jugadores, que les sale todo bien.
2: Bueno, Roberto, ya una semana decisiva, horas contadas, de vuelta el pueblo sale a elegir estas internas, ya por lo menos se puede decir un poquito más calmado.
3: Y sí, gracias a Dios, llevamos todos un lindo tiempo, va a ser una fiesta cívica. Ojalá que todos los candidatos, los apoderados, que tengan esa calma, esa capacidad, ese diálogo, y los candidatos también, ver cómo evitar problemas, porque este es un encuentro cívico entre correligionarios, y entonces evitar también aglomeraciones en las calles, buscar un poco los PC, no sacar mucho hacia las calles, buscar la forma de evitar aglomeraciones en las calles, no trancar cosas. Depende mucho de nosotros, Lucio, y ciudadanía, de que el domingo sea una fiesta total. Mantener la calma. Si trabajaste, tener el apoyo del pueblo, si Dios dice que va a ser otra vez, va a ser. Por última hora, te pones nervioso, buscar problemas no corresponde. Eso tiene asimilar todos los candidatos y hablar con su apoderado, con su amigo, buscar la calma.
2: Dentro del marco del respeto, ¿verdad?
3: Sí, el marco de respeto, porque como dije, si ya hizo, la intención de voto tiene, bueno, solamente acarrear, buscar la forma de llegar ese voto al colegio electoral.
2: Bueno, Lucio, ¿tiene el sistema de retorno? Entonces, al Roberto Brizuela por aquí, les escucha si no.
1: Roberto, ¿qué más podemos decir? Más que hago mía tus palabras, ¿verdad? Mantener la calma, tratar de llevar la mayor cantidad de electores a los colegios electorales. Que esto se convierta en una gran fiesta cívica, que es el deseo. Cada quien ya hizo su trabajo. Y guapo veas o butazo, o el colador de los 36 va a quedar 12 titulares, 12 suplentes. Y lo que esperamos de aquí en adelante es de que se mantenga la calma, el respeto, porque terminado esto, Roberto, no hay nada que celebrar, no hay nada que festejar, más que llamar a la unidad y trabajar ya en el futuro por la lista 2.
3: Y sí, justamente eso, Lucio, mantener la calma, mantener todo. Y le digo a todos los candidatos, nosotros creo que 36 candidatos a concejales y se hicieron bien el trabajo, vamos a tener oportunidad, el pueblo ya sabe. Y entonces, como decís, mantener bien, ese es mi objetivo y yo ya estoy por acá por la Junta organizando algunas cosas, después ya tengo 6 PC. Dentro de la ciudad, 4 en Bertoni, porque Bertoni es el caudal principal mío, comité 1, comité 3, estamos listos ya a trabajar, ya a punto, y le deseo a todos suerte, éxito.

0: entonces que el pueblo decida quién va a ser, que acá a cargo del pueblo. Entonces, Lucho, de mi parte, agradecerte por esta oportunidad, este espacio, para saludar a todos los franqueños que actúen como liberales y colorados, elegir el mejor representante del presidente Franco que mañana puede trabajar al lado de ellos.
1: Totalmente. Roberto, te mando un fuerte abrazo. Gracias por tu tiempo. Éxitos para el domingo. Nosotros vamos a estar con ustedes también como un observador más, dando la garantía a la democracia de que todo se realice con normalidad, dialogando con ustedes, porque es el momento donde todos tenemos que ayudarnos para hacer el llamado a los electores a participar de esta fiesta de la democracia en nuestro partido y que hagan valer su voto. Si no me gustó el trabajo de Roberto, ajata a votar en contra. Ahora si gustaba, ajata a votar Roberto. Así nomás es el tema. Y el llamado lo van a hacer ustedes, Roberto, los candidatos. Nosotros aquí vamos a estar empujando el carro con ustedes para que esto se convierta en una verdadera fiesta.
0: Sí, Carlito, y a todos mis seguidores, le invito, yo voy a festejar ese día porque ese día voy a cumplir 62 años y uno de los 60 que siempre tengo en San Sebastián, la casa de mi compadre Carlito Ojeda, voy a festejar esta noche la victoria y mi cumpleaños doble va a ser el festejo. Entonces por ese motivo ya le digo a mis seguidores que vamos a estar ahí cerquita de la justicia electoral, resguardando también el resultado y que sea todo fiesta. Gracias, Lucio.
1: Un abrazo, ahí está. Los camiones siguen secos, Roberto, los amigos y nada. Camiones de la. Más para la Carlito, cuando me sube y haga.
0: ¡Carlito!
1: Apreve ya a Carlito Ojeda. Carlito Ojeda es su puntero de años.
0: No, ya me clapama. Si es Ilusión y Alfredo, y Carlito, no toque vea gente ya.
1: No, espectacular. Le deseamos éxito. ¿Quién está más por allí, Alfredo?
0: Señor.
1: ¿Quiénes más están por allí, digo?
0: Y el único que llegó con su señora esposa, el concejal, hasta el momento, Roberto Orizuela. Pues ya estamos haciendo una recorrida por aquí, enseguida están llegando más concejales, en muchos movimientos, honestamente los PC, Área 5, estaba viendo también la gente del Partido Colorado. Y es preparada, señora Lucia.
1: Muy bien, gracias Alfredo, vamos a estar atentos a cualquier llamado tuyo de vuelta.
0: Muy atento, señor.
1: Vamos a la pausa, 7 de la mañana, 51 minutos.
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0: 8 de la mañana.
1: 3 minutos. Está hablando el papá de Almir de Brum, dando un poco de detalles seguramente de la conversación que ya tuvo con su hijo. Vamos a escuchar un poquitito.

0: Y muchas cosas, le abrazamos, lloramos, rezamos, de todo.
1: Por su dolor, agradecieron a Dios.
0: A Dios, claro, decía en primer lugar. ¿Estamos?
1: Bueno, muchas gracias, señor.
2: Fíjate lo que decía el padre de Almir de Brum, que está notoriamente todavía emocionado. Yo no tenía más vida.
3: Fuerte, muy fuerte.
2: ¿Qué escucha? Estamos viendo también las fotografías de prácticamente antes de lo que fue su secuestro y la forma en la que termina volviendo a casa Almir de Brum. Luego de más de 100 días de cautiverio, estamos hablando de 103 días. Más
3: sus factores. Muchísimo, Lucía. A mañana es el Sagrado Corazón de Jesús y de María y el país no estaba sintonizando. Y agradecemos la sintonía siempre del país. Buena noticia. Con el permiso de los oyentes. Arabatera, Cachos. Pues oigo, el padre Pablino González invita a la fiesta de los Sagrados Corazones de Jesús el día 12. Vamos a ver en pantalla gigante el partido de la selección paraguaya de fútbol y la previa. Vamos a ver los goles de Cerro.
2: Los goles que le llevaron al tercer puesto, ¿o cómo te va?
3: Yo tranquilizado, Luciana. Un abrazo para Pablino González. Gracias por escucharnos todas las mañanas, por tus oraciones. Deseamos y estamos convencidos de que
2: me va
3: a ser
2: si un éxito
3: total esta actividad el 12 de junio. Está el director de policías del Alto Paraná, el comisario general José Félix Vega. Comisario, qué gusto saludarte, buen día.
4: Buen día para usted y para la audiencia, un placer poder atenderle.
3: Aquí estamos con Lucía, el equipo de los Lucios, Lucía y Lucio. Justamente estuve visitando en estos días, el miércoles creo que estuvo por la dirección de policía cuando mantenían una reunión entre los jefes y los subjefes de los distintos puestos policiales. Están ya prácticamente preparados también la dotación necesaria, comisario, para... yo quisiera que ustedes estén allí nada más, como observadores más, y que no haya ningún inconveniente, porque como le decía el miércoles, estamos teniendo por lo general, y la experiencia que tenemos, a las 6 de la mañana cuando se inicia la formación de las mesas, y al término cuando se cierran los portones de los colegios electorales. Pero la policía está para garantizar y que todo esto salga exitosamente, comisario.
4: Primeramente, mi saludo cordial a la señora Lucía, y efectivamente, como usted ha mencionado, hemos tenido varias reuniones de coordinación, inclusive estuvieron también presentes personal o representantes del Ministerio Público, representantes de la Justicia Electoral, a los efectos de realizar una orientación y también el trabajo de coordinación que hemos realizado con los jefes y sus jefes, a los efectos de que también se realice el trabajo operacional para resguardar desde el inicio hasta la finalización del día de, ¿verdad? Lo que va a ser el día de la votación, y de esa forma garantizar la seguridad de todos.
3: Por lo menos dotación completa, comisario, darle la garantía al ciudadano, los diferentes colegios electorales, más que nunca la Policía Nacional tiene una buena cantidad de personales, reitero, para garantizar el que todo fluya con total normalidad el proceso democrático, comisario.
4: Así mismo, es nuestro deseo y creemos que así va a acontecer, ¿verdad? Si Dios permite así, es el deseo que puedan culminar sin incidente alguno, ¿verdad? Y realmente que sea una fiesta cívica.
3: Comisario, respetar los 200 metros también es una lucha constante. Sé que, bien lo mencionaste, el trabajo va a estar coordinado por el Ministerio Público. Eso se va a respetar, comisario. Eso se va a respetar, comisario.
4: Bueno, es un tema que también se tocó el día de la reunión con los representantes, los diversos representantes, ¿verdad? Lógicamente se da cumplimiento a lo que establece la ley. Entonces se va a respetar. Entonces, ante esta situación, se va a comunicar a la autoridad competente para los fines pertinentes.
2: Comisario, ¿cómo van a hacer efectivamente ese trabajo? Porque estamos viendo que se están apostando ya

0: muy por dentro del rango de los 200 metros en inmediaciones de los diferentes locales electorales.
1: Bueno, ya, obviamente se le va a invitar a las personas, se va a elaborar actas, se va a comunicar a la autoridad competente para que puedan retirarse y dar cumplimiento a lo que establece la normativa vigente.
0: ¿Cuántos efectivos policiales son los que van a estar dentro de este operativo de cara al 7 de junio?
1: 100%, nosotros hace el miércoles estamos al 100% alerta, la totalidad del la fuerza efectiva de lo que es dentro del departamento. Estamos trabajando en ello ya en las distintas distribuciones a los efectos de garantizar también la cobertura.
2: Ojalá no tengamos la necesidad de mover a las fuerzas especiales, porque ellos son prácticamente los últimos elementos en salir en el caso necesario, y lamentablemente a veces salen ya para represión y lógicamente restaurar de repente algún conflicto que se pueda suceder. Ojalá que esto también no suceda, comisario, ¿no?
1: Y esperamos eso, es nuestro, bueno, es lo que estamos esperando, que no ocurra nada, no haya ningún incidente, lógicamente, y que pueda iniciarse tranquilamente y culminar sin de la misma forma. Pero estamos nosotros atentos, alerta, para lógicamente realizar cualquier procedimiento de intervención que requiera la necesidad.
2: Itacurí, comisario, siempre es una zona, lamentablemente, hace 4 o 5 años atrás tuvimos un incidente donde perdió la vida uno de los precandidatos. De vuelta, en estos últimos tiempos tuvimos otro hecho, lamentablemente ocurrió en este proceso. No hubo víctimas fatales, pero me imagino que hay una atención especial, y tienen diseñado ustedes seguramente dónde son, dónde tienen que estar con mayor fuerza y con mayor seguridad, de hecho, comisario Vega.
1: Asimismo, a lo largo de la zona sur, zona norte, lo que es también zona céntrica, acá estamos estableciendo medidas de seguridad con elementos tácticos a los efectos de dar ese resguardo que se precisa para garantizar la seguridad de todos, ¿verdad? Entonces, comisario, ya tenemos una distribución del personal completo a los efectos de brindar eso.
2: Comisario, quiero pasar un poco a este tema de las elecciones. ¿Qué datos se maneja con relación a lo ocurrido en la localidad de Juan León Mallorquín, comisario? ¿Algún reporte ya? Seguramente el departamento o la división de investigación están abocados ya en darle seguimiento a lo sucedido con esta familia.
1: Sí, efectivamente le estamos dando seguimiento al caso. Se ha recuperado el vehículo, fue abandonado nuevamente, entonces le vamos a dar seguimiento. Lógicamente tenemos que llegar a identificar a los supuestos autores a los efectos de proceder a la aprehensión de los mismos.
0: Comisario, en el informe hablan de que los delincuentes estaban buscando recaudación correspondiente a la venta de droga. ¿Se encontró en la vivienda elementos que den indicio de que efectivamente la familia se dedicaba al narcotráfico?
1: No se encontró ninguna evidencia sobre eso. Solamente fue manifestación de los supuestos autores. Pero también hay varias informaciones que nosotros estamos manejando, que hemos recogido del lugar del hecho, y lógicamente le vamos estar dando seguimiento al mismo. Entonces, es lo que manifestaron en todo momento los sujetos, dónde está el dinero, que era producto supuestamente de la venta de una de droga que hacía referencia a un familiar, ¿verdad? Seguimos, es posible la investigación a los efectos de también esclarecer el hecho.
2: Comisario General José Félix Vega, que Dios te bendiga a vos y a tu equipo de trabajo, que todo salga a la perfección este domingo, que la ciudadanía confíe cada vez más a su policía, porque es una lucha constante el tema de devolverle la sensación de seguridad a la ciudadanía, y que este domingo verdaderamente sea una fiesta de la democracia en las elecciones simultáneas de los partidos y movimientos quienes van a estar pugnando para octubre próximo las elecciones generales. Y reitero, el mayor de los éxitos, comisario, que Alto Paraná sea ejemplo de civismo y, por sobre todas las cosas, que la Policía Nacional nos brinde la garantía para que esa fiesta tenga la legitimidad, la legalidad y la seguridad, fundamentalmente.

0: Amén, amén. Y con el compromiso de parte de nuestra es que daremos el mayor de los esfuerzos para que de esa forma podamos cumplir con la misión institucional.
1: Vamos a estar molestándole también el domingo, comisario, porque ustedes, como organismo de seguridad, vamos a estar dialogando permanentemente y ustedes son receptáculos de todas las novedades y las informaciones que se generen del ámbito en los diferentes colegios electorales del departamento. Mi respeto de siempre, comisario, y gracias por atendernos.
0: Igualmente, para ustedes estamos atentos.
1: Muy amable, muy gentil el comisario general José Félix Vega, una excelente persona,
2: Toda
1: dicho sea de
2: la
1: paso,
2: dotación
1: Lucía.
2: policial
1: Sí.
2: ya abocada entonces a lo que va a ser la seguridad en torno al día de las elecciones internas. No le preguntamos el caso de La Veda. La
1: ¿Verdad?
2: Veda.
1: No, de las generales sí.
2: ¿La interna tiene que dar
1: No,
2: alcohol?
1: no, no, no, para mí que no, Lucía. Eso tengo que preguntarle a la gente del Ministerio Público. Le vamos a consultar a Saracho, ¿sí? Vamos a
2: Sí,
1: consultarle
2: puede darnos
1: al
2: una manito
1: querido
2: para.
1: amigo Saracho. Vamos a la pausa, a la vuelta. Ya estamos con Alfredo Villalba de vuelta.
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0: 8 de la mañana, 27 minutos. Nosotros no nos preguntamos quién va a ganar hoy. Hago mía las palabras de Lucía, que nadie se lesione. Yo quiero más que nadie. Que nadie.
1: Yo estoy feliz.
0: Que nadie se lesione. Ese es la el deseo, ¿verdad? Es lo que queremos, fundamentalmente. Y que gane el mejor hoy, ¿verdad? Y bueno, qué bien cayó el cumpleaños de Víctor Joseph Salem. Le envío un gran abrazo, Víctor, que Dios te bendiga. Pasarla bien este día tan especial que es el día de tus cumpleaños. Vamos a ver el partido, comemos un rico asado. ¿Qué te parece, Cholito? Espectacular. Felicidades, Víctor. Que pase de lo mejor este día tan especial que es el día de tu cumpleaños. Que Dios te bendiga, campeón.
1: Feliz cumpleaños a la licenciada Mariela Jiménez. Sí. Está de parabienes, es directora de la filial de Ciudad del Este de la Universidad San Carlos. Así que para ella nuestro saludo, nuestro afecto. Sé que nos escucha también todas las mañanas. Así que feliz cumpleaños a la licenciada Mariela Jiménez.
0: Quiero enviar un gran saludo a Lourdes Duré. Lourdes Rosalba Duré, hoy el día de su cumpleaños también. Que Dios bendiga tu vida, Lourdes. Lo mejor para vos, para la familia. Reitero, qué bien cae su cumpleaños. Un lindo día, rico asado, despedimos a la albirroja. ¿Qué más podemos pedir a la vida, no? Felicidades, Lourdes, que pases bien el día de tu cumpleaños. Un gran abrazo.
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0: Completo el saludo, ¿te parece?
1: Sí.
0: El amigo Don Vile, Don Valerio Rivarola, está de cumpleaños. Bueno, ayer estuvimos conversando. Valerio, un gran abrazo para vos. Muchas, pero muchas felicidades. Pasarla bien este día tan especial. También para Bernardo Brizuela, licenciado Bernardo. A ver. Sí, el licenciado Bernardo Brizuela está de cumpleaños. El compañero Pache Centurión. A la compañera Nati González también, muchas, pero muchas felicidades. A Osmar, al ingeniero Osmar Vargas Mesa. Felicidades, apreciado amigo y camarada Osmar Vargas, que hoy está de cumpleaños. Muchas, pero muchas felicidades en este día tan especial.
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0: Alfredo Villalba, retornamos contigo.
2: Gracias, Lucio. Estaba hablando aquí con el director de tránsito y de repente desapareció. Sobre la actividad para el próximo domingo, pero está el jefe de operaciones también, ya arengando un poco aquí a los TNT. ¿Qué tal, Jorge Portillo? Espectacular la presentación, así que, Anita Yaburati, ¿qué tal?
3: Buen día, Alfredo, ¿cómo está? Buen día, Lucio y los que están ahí en el estudio.
2: Bueno, tempranito hoy, la famosa arenga y los preparativos ya para estas elecciones internas, ¿cómo se va a estar?
3: Sí, realmente vamos a estar como todas cubriendo, como todos los años ahora de las elecciones. Vamos a estar, siempre estamos coordinando con la gente de la Policía Nacional, el tema de la clausura de las calles alrededor de los colegios electorales. Y, por supuesto, los personales atentos para cualquier situación, cualquier eventualidad.
2: Y especialmente los colegios electorales tempranito.
3: Sí, así mismo es. Nosotros para las 5:30 ya vamos a estar ahí alrededor, ya cerrando, coordinando ahí con la gente de la Policía Nacional.
2: ¿Cuántos efectivos de TNT aproximadamente?
3: Y estamos cubriendo más o menos 4 a 6 personales por cada colegio electoral para este fin de semana.
2: Excelente jornada para ti, Jorge.
3: Muchas gracias, Alfredo. Igual.
2: Porque Portillo, jefe de operaciones de la Dirección de Seguridad y Tránsito. Bueno, no, al director nomás, permiso, sí. estaba por aquí, queríamos conversar un poco. Me estaba hablando sobre el tema Transparaná, Lucio, que probablemente va a dejar de trabajar, de funcionar, está vendiendo toda su flota. Entonces, para cubrir esa vacancia, ese espacio, ¿verdad? Contra la empresa que cubre la zona sur de Presidente Franco, la empresa Transparaná. Aquí está, voy a molestarlo dos segunditos. Como siempre, muy atento con nosotros. Director, nada más que un segundito y la disculpa del caso a la señora.
4: Buen día, Alfredo. Buen día para los oyentes de Radio Concierto.
2: Lo bueno es que Lucio Ovalo siempre nos recibe con o sin gente en su oficina. Entonces, nada más para ir cerrando.
4: Sí, tenemos sinceramente un trabajo. Hay que darle esa protección a la ciudadanía para que puedan ir a votar tranquilamente, porque es un día muy importante, porque la ciudadanía está eligiendo nuevas autoridades. Nosotros de nuestra parte tenemos policías de tránsito que van a trabajar ese día para que brindarle esa seguridad de tránsito a la ciudadanía.
2: En cada colegio electoral, ¿cuatro?
4: Así mismo, cada colegio electoral vamos a poner para que pueda. Siempre es un caos el tránsito en los días de votación, ¿verdad? Entonces, pues eso queremos prevenir un poco y ayudarle a la gente para que puedan irse tranquilos.
2: ¿Conversación con la gente de la policía en
4: eso? Así mismo. Nosotros siempre estamos en constante diálogo con la Policía Nacional, y también ellos se pusieron a disposición para que podamos ayudarnos entre todos.
2: Brevemente, director, nada más para terminar. Transparaná, por lo que escuchamos, va a dejar de trabajar en la...
4: Sí.

0: están, según escuché, ¿verdad? Según me dijeron que están disminuyendo su flota de transporte público. Eso es los problemas, ya no sé de qué es, pero vamos, yo creo que la próxima semana vamos a ver un poco el tema de San Paraná.
1: Claro, es importante porque seguramente hay varias empresas que van a querer ocupar ese.
0: Sí, así mismo, como te siempre le te digo, Alfredo, nosotros siempre vienen los empresarios de transporte público a dialogar con nosotros, y yo creo que en cualquier momento entra alguna empresa a trabajar acá en Ciudad Presidente Pablo.
1: Bendecida jornada y sea con él.
0: Gracias, igualmente para vos, Alfredo.
1: Aquí está el director de Seguridad y Tránsito, Osvaldo Sánchez, charlando con nosotros en la mañana de hoy, compañeros.
2: Muy bien, muchas gracias, Alfredo. Es muy importante. ¿Van a trabajar entonces ellos, Alfredo?
1: Sí, van a estar trabajando en cada colegio electoral 4 a 5 funcionarios de PMT cubriendo los colegios electorales y un trabajo coordinado con la Policía Nacional.
2: Muy bien, excelente. A respetar las recomendaciones de los efectivos de la Policía Municipal de Tránsito, la Policía Nacional. Nos confirman desde el Ministerio Público
3: que hasta medianoche del 23 y 29 del sábado
2: sí
3: se pueden realizar las actividades y después ya rige la veda.
2: Está prohibido, o sea, me dicen que podés farrear hasta antes de la medianoche porque después ya está restringido. No dar razones para que la policía se vaya a tu actividad. Eso es por lo menos lo que rige
3: lo indican desde el Ministerio Público.
2: Sí.
3: Hay que tener cuidado, hermano. ¿No? Evitarnos problemas, fundamentalmente, ¿no? Que es lo importante. 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
2: Víctor Hugo Ortiz Saldívar, si ya está. Entonces, para dialogar con Víctor, que está en circuito informativo. Víctor Hugo, ¿cómo estás?
4: Buen día. Mi querido amigo. Todo bien, mi querido amigo Lucio Alberto, también para Luciana Margarita, para Wilson, Adicia Radio, con ciertos compañeros móviles. Muy, pero muy buenos días. Bastante animados ya para el próximo domingo. Un día muy especial para el suscrito y para toda la gente sí, que estará depositando sus votos en este importantísimo día 7 de junio, mi querido amigo Lucio.
2: Sí, señor. Qué bueno, Víctor.
4: Sí.
3: Doble, hablando... Sí. Vos le preguntaste arriba nomás cuántos kilos va a tener la torta. Víctor, tenía que preguntarle también lo mismo.
2: Víctor va a estar allí para la celebración seguramente.
4: Sí, y mejor le voy a la cereñita nomás a comprar unas carnecitas para después de los actos comerciales.
2: Exacto. Yo tengo el cumpleaños de un amigo.
4: ¿Perdón?
2: Yo tengo el cumpleaños de un amigo que ya me invitó.
4: A las pitas, yo justo te quería invitar también, Lucio. Y también va a estar el cumpleaños nuestro amigo Rigoberto.
2: Sí.
4: Sí, también de cumpleaños.
2: Bueno, es lo no puede estar allá. Rigo, así es allí, Mazur.
4: Sí.
2: Ese era el tema de su.
4: ¿Y por qué pecho no digo también Víctor sí, otro no? Por el cumpleaños.
2: Eso va a ser Víctor sí, otro no.
4: Bueno. Desencantados se encuentran siempre los señores abogados por una serie de situaciones que aparecen en tribunales, en la Casa de Estrella. Tanto falta de severidad, falta más jueces, en fin. Y muchos demores que se presentan permanentemente en la Casa de Estrella en el ámbito tribunalicio. Hemos hablado con el doctor, en este caso, Isaac Gómez, quien nos pone al tanto de ahí por tribunales, en los pasillos, hemos hablado con él para saber cuál es su punto de mira al respecto.
5: Denuncia y su teleaudiencia. La verdad es que tenemos siempre inconvenientes de. El problema eterno que tenemos es el tiempo que lleva un juicio, los dramas que tenemos como profesionales abogados, y necesitamos más apoyo también del Estado en términos de informática y demás cosas.
4: ¿Se habla de que faltan más jueces, más fiscales?
5: Siempre, lógico, porque son 600, 700 expedientes por cada

0: complicado, entonces no es muy difícil, de ahí por la cantidad de habitantes que tenemos, se tiene que habilitar más juzgados, más unidades del Ministerio Público, sí o sí, ¿verdad?
1: ¿Falta más auditoría de gestión?
0: Toda la vida, sí, falta, eso es categórico siempre. Pero creo que los gremios también están haciendo lo que pueden y realmente, si es que nos unimos todos, podemos hacer un mejor servicio para la ciudadanía también, ¿verdad?
1: Vamos a la consulta de siempre. Continuamos con la famosa chicana.
0: Sí, claro. Continuamos con la famosa chicana y se ve en todos los lugares, pero hay mejoría en ciertos puntos, ciertos juzgados, no podemos negar, ¿verdad? Pero el tema de la chicana se tiene que ir solucionando más. Punir a los que están, a los chicaneros, ¿verdad? Y castigarle con quitándole su matrícula o sancionándole, porque eso va a regular mucho.
1: Recuerda lo que decía el abogado Isaac Gómez en los pasillos tribunalicios, conversando con nosotros en la semana, en esta semana, mi querido amigo.
2: Gracias.
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0: 8 de la mañana, 50 minutos en los estudios de Radio Concierto.
1: Oficialmente le hice una ayuda mía a Lucio acá. Motivo ayuda solidaria.
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0: Hoy, mañana.
1: ¿Vos y sabes el domingo? Que alguien me escribe cosas que me pide eso. Yo le digo lo malo ya. ¿Sabes que el lunes te voy a poder hacer tu trámite? Sí. Porque nuestra cabeza está en otra cosa.
0: Por eso, esto no puede. No, en nuestra cabeza tiene que estar esto. Hoy viernes, mañana sábado y el domingo, carne la tireñita.
1: Hueraibe, sí, sé que
0: sí. Una costilla ancha, sí, una picaña, chorizo misionero que tienen ahí casero de la tireñita, sí. ¿Y
1: de dónde es?
0: No, tiene sus chorizos caseros tipo misionero, me corrijo. Dieta, licenciada de nutrición, me va a disculpar, pero hoy ya es viernes, es la albirroja, mañana es sábado, o sea, día mundial o de...
1: Cargamos nuestra foto porque nos sacamos nuestra foto, sí, con nuestra albirroja y algunos, y pues sí, porque no tienen su remera la albirroja. Les digo nomás que no fue una remera gentileza de,
0: no,
1: sino que cada uno lo llevó ahí, así sí, que nada que envidiar no tiene, muchachos.
0: No, tranquilo, man.
1: Monjauro, señores.
0: De
1: monjauro. Si supiese que hace rato no comemos más pa' media.
0: No,
1: pero ya cuida paite forzado.
0: Ya cuida paite, otro. Bueno, ya cuida. Fíjate, tienen que cuidarse.
1: Algunos forzados y otros.
0: Sí, no. Todos estamos en un nivel. Yo ya estoy por alcanzar los 14 kilos más o menos, menos Lucía.
1: No sé cuándo que te llegas.
0: Y desde la pandemia más o menos me hicieron una dieta forzosa.
1: Dieta.
0: Te dilativo.
1: Dios, es lo único que sale dulce en su análisis de sangre.
0: Maldita. Mis amigos, seamos parte de la construcción de un partido diferente. Los que van a elegir, los que van a votar, hagan que salga robustecida la Asociación Nacional Republicana, el Partido Liberal Radical Auténtico, los movimientos quienes van a confirmar a sus candidatos. Este es un colador para que puedan elegir a los mejores que les representarán y que llevarán las banderas de sus partidos tradicionales. Que sea una fiesta de la democracia, que la celebración no sea excesiva, porque tengo entendido y humildemente le puedo decir de que no hay nada que festejar. Es más bien un triunfo mesurado, una victoria de las urnas y la democracia, y que salgan todos hermanados, abrazados, para seguir construyendo la verdadera democracia. A recordar de que, sin duda alguna, estas elecciones va a quedar heridos, algunos contusos, pero que no haya provocaciones, ¿verdad? La policía va a estar en apresto, el Ministerio Público con las recomendaciones. Hagamos de que la fiesta sea, la llevemos en paz, y que iniciemos la jornada con la bendición de Dios y con mucha alegría. Vayan a misa, vayan a culto, no importa dónde uno practique su fe, a pedirle a Dios sabiduría, endereza, y que vayamos a votar con responsabilidad y con firmeza por quienes te han convencido en la propuesta. Y que, reitero, Ñamombaré, esté la llena de democracia, lo mismo. Tenés la magnífica oportunidad de elegir, porque eso te brinda para ir a depositar tu voto por una persona, hombre o mujer, ir sumando para que puedan llegar en las generales con la legitimidad que le vas a dar con tus votos. No deje que otros voten por vos y elijan por vos. Está en tus manos mejorar, cambiar, no sé, o querés seguir igual, eso ya queda a criterio de cada uno. Lucía, le deseamos el mayor de los éxitos para el trabajo que vas a tener con don Luis el domingo.
1: Gracias.
0: Nosotros aquí, el equipo de Radio Concierto completo, y le vamos a molestar a Lucía en algunas cuestiones también, que nos va a estar ayudando desde afuera con otras actividades también concernientes a lo que va a ser el movimiento político ya afuera, las elecciones internas simultáneas en el departamento del Alto Paraná. Estaremos con Bocas de Urna, cronista en los principales colegios de Ciudad del Este, Franco, Hernán Darias, Minga, Guazú.
1: ¿Desde qué hora, doctor?
0: Desde las 6 de la mañana. Uh-huh. Con don Héctor Guerín Gómez, el compañero Nelson Esquivel Medina y quien les habla, vamos a estar en la conducción con la compañera Marian, también muy cerca por aquí. Entonces le invitamos para que nos sintonicen, nos acompañen y que Dios nos bendiga y tengamos un excelente fin de semana y vamos la albirroja carajo.
1: Chao.

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0: Bienvenidos todos a HDP, 9 con 9 minutos, hoy viernes 5 de junio del 2026. Buen día, don Héctor Guerín.
1: Buen día, Nelson Esquivel, buen día a toda la audiencia.
0: Buen día, Lucía Margarita Villamayor.
2: Buen día, Nelson Héctor, a los oyentes de HDP.
0: 17 grados la temperatura en...

0: Presidente Franco, la máxima prevista para hoy es de 25 grados. Nuestro saludo para nuestro compañero Pache Centurión, el hombre detrás de las cámaras, que está hoy de cumpleaños. Muchas felicidades, Pache. Salud, trabajo y amor nunca falten.
1: Ese el que está detrás de la cámara que nunca asume responsabilidad.
0: Que hace las mayores macanadas y no nadie sabe quién
1: Nadie sabe.
0: es. Y claro, para eso están los directores. Vos sos el hombre de las querellas y en todo caso, Víctor,
1: Y ese es el. Si sale
0: Ah, de
1: bien, si
0: veras.
1: sale bien el trabajo,
0: A mí me
1: es el
0: alegra, periodista.
1: ¿cómo se llama, editor? A mí me alegra estar por tribunal, era antes, y ahora. ¿Me pueden evitar, por favor, problemas?
0: Pasaron los años,
1: Pasan
0: Lucía.
1: los años, ya uno no
0: Pasaron
1: tiene
0: los años,
1: tanto.
0: Lucía, no te preocupes de eso, sí.
1: Vos sabés que ese era. Antes era habitué querella de aquí para allá. Ahora descansé mucho y ya no quiero más.
0: Sí, no, ay, no, no te querés llamar a la gente, Víctor, ¿eh?
1: No.
0: ¿Qué dice que estamos flojos y no?
1: ¿Por qué?
0: Bueno, 5 de junio, hoy se despide la selección nacional.
1: Hoy se despide.
0: Va, no tengo
1: Sí.
0: la portada, no sé. Va a jugar, mañana viaja a Estados Unidos, ¿verdad?
1: Mañana, a las 10 de la noche, parte del
0: ¿Por qué
1: vuelo a
0: tan
1: Estados
0: tarde si
1: Unidos.
0: es
1: ¿Y eso horario de vuelo seguro? Aunque charter
0: Estados Unidos
1: va.
0: el que pone qué hora va a entrar en su territorio,
1: Y
0: ¿verdad?
1: sí, también.
0: Y el vuelo va a ser muy largo también por lo que he visto, ¿eh?
1: ¿Sí, no?
0: 11 horas de vuelo. ¿Puede ser
1: Puede
0: eso?
1: ser, sí puede ser, porque hasta Panamá son 6 horas.
0: La primera escala creo que es Lima, ¿verdad?
1: Y depende por dónde vaya.
0: Depende de la capacidad del avión, de la autonomía del avión, ¿verdad? Pero se
1: Depende,
0: espera
1: porque
0: que
1: habitualmente o
0: mañana.
1: te vas por Panamá o te vas por Perú.
0: Se espera, Lucía, un gran acompañamiento de la gente, porque a las 10 de la noche va a salir del aeropuerto Silvio Pettirossi.
1: Ah.
0: Y
1: Y en lo
0: entonces
1: previo tendría que
0: sería a
1: las
0: las 7
1: 7
0: y
1: más o
0: media,
1: menos.
0: 7, 7 y
1: Sí, las
0: media.
1: 7 más o menos
0: Sea,
1: tendría que
0: las
1: estar
0: 7 por ahí tendría que salir
1: la
0: la
1: delegación
0: Liroga.
1: saliendo ya hacia.
0: Porque hay que decir, hoy Paraguay juega su amistoso con Nicaragua y quedan concentrados los jugadores.
1: Claro,
0: ¿Viste?
1: sí, quedan concentrados.
0: Nadie va a su casa, todos ya quedan chau che ya hoy, ¿eh? Los jugadores ya quedan a cargo de Alfaro, encerrados en el hotel de la selección, y de ahí van a los Estados Unidos el sábado a las 10 de la noche. Van a llegar 11 horas después, serían a las 9 de la mañana del domingo, ¿verdad? Para Estados Unidos.
1: Para
0: O
1: Estados
0: sea,
1: Unidos.
0: para nosotros.
1: Para nosotros,
0: Para
1: sí, para
0: nosotros, sería a
1: nosotros.
0: las 6 de la mañana por ahí allá.
1: Allá.
0: 6 o 5 de la mañana, no sé, puedo decir que tenemos 4 horas ahora. Creo que tenemos 4 horas con California, ¿eh?
1: Mira un poco.
0: Es mucho, ¿eh? ¿Viste el partido? La 1 de la mañana de la 21. Es el
1: Sí.
0: último horario del Mundial.
1: Ahora, por ejemplo, son las 5 de la mañana en California.
0: Y bueno, 4 horas tenemos
1: 4
0: entonces.
1: horas.
0: No es 3 entonces.
1: 4 horas de
0: 4
1: diferencia.
0: horas de diferencia con California, ¿sí? Por eso es que uno de los partidos tenemos a la 1 de la madrugada, que va a ser para las 21 de allá. Y ese partido a las 10 de la noche. Va a ser con sol.
1: Con sol. Sí, eso va a ser con
0: Las
1: sol.
0: 10 de la noche nosotros vamos a ver acá, pero el partido va a ser con sol.
1: Con sol.
0: Porque va a ser a las 6 de la tarde de Los Ángeles, ¿verdad? Los Ángeles es la ciudad, ¿verdad?
1: Los Ángeles, sí,
0: Y
1: Los
0: el
1: Ángeles.
0: segundo partido recién es que va a San Francisco.
1: Sí, ah, sí mismo. La albirroja que nos va a tener madrugando.
0: Y qué fiebre, o sea, cómo la gente compra la remera la albirroja, o sea. De distintas marcas ahí. Puma se hace
1: Justamente,
0: una investigación, no sé
1: justamente
0: mucha plata va a ganar, ¿no?
1: eso estaba pensando ahora, porque lo que están perdiendo los auspiciantes de la albirroja como tal, porque las réplicas pues no tienen la publicidad.
0: No tiene las
1: No tienen la
0: publicidades.
1: publicidad.
0: No tiene la, solamente tienen las
1: Solamente las
0: remeras
1: oficiales.
0: oficiales, ¿sí?
1: ¿Quiénes no son uno de los remeras oficiales?
0: Hoy, por ejemplo,
1: Puma.
0: Héctor, todos quienes compraron sus entradas, la entrada para el partido contra Nicaragua se vendió toda hace 10 días. Estadio lleno se
1: Se
0: juega el
1: anunció
0: partido.
1: y al minuto ya
0: Y
1: se
0: con la
1: agotaron.
0: entrada, vos llevas una remera oficial de la albirroja, oficial, pero con la publicidad, bueno, ellos le insertan su publicidad. La albirroja en el mundial no puede llevar la publicidad, sí los uniformes de entrenamiento. Y imagínate cuánto invirtió, bueno, ¿verdad? 41 mil remeras, ¿verdad? No sé
1: ¿Y
0: cuánto,
1: cuánto
0: ¿no?
1: cuesta la remera oficial?
0: $75, Pache, ¿verdad? ¿Cuánto?
1: No sé,
0: 560 mil, entonces casi $100.
1: Sí, casi $100. Ay, Dios mío. Ponete
0: ya
1: en
0: voy a poner en
1: silencio,
0: silencio,
1: en todo
0: sí.
1: caso, cambia ese
0: Ya puse
1: tono.
0: en silencio.

0: favor.
1: Y, el viejazo Lucía.
0: Horrible.
2: Y decime, y las otras remeras, por ejemplo, Quirios.
0: Esas no son remeras oficiales.
2: No son remeras oficiales.
0: No son remeras oficiales. Es más, la de Quirios ni siquiera lleva el logo de la Asociación Paraguaya de Fútbol.
1: Pero el microcentro esto está inundado de Puma, réplicas de Puma.
0: De Puma. Sí, mi
2: madre. Es la oficial.
1: Puma es la oficial.
0: La réplica del oficial.
1: Y la réplica del oficial, que es de calidad regular para arriba, incluso buena, tiene todito ese chirimbolito que vos ves en la remera original.
2: ¿Y cuánto cuesta eso?
1: Todo eso, ¿cómo se llama eso? Esa etiquetita, 4 o 5 etiquetitas tiene que al costado, ¿verdad? Adentro. Afuera tiene otra vez. ¿Y están 320 para ir a Wilson?
0: 100.
1: ¿100?
2: ¿100.000?
0: Sí, mi buen.
1: Pues es buenísima calidad.
0: Buenísima calidad.
2: ¿Y dónde se consigue?
1: Estamos haciendo una contrapropaganda y callo a la
0: de acá. No podemos decir al aire dónde se consigue.
1: Sí, a mí me dieron el lugar y efectivamente, de muy bueno. Es original, no le vas a discutirlo. Muy bien hecho.
2: ¿Y hay acá?
1: ¿Acá en Ciudad Este?
0: No hay.
1: Hoy los chicos en el colegio.
0: Sí, todos.
1: No sé, ¿fue una indicación del MEC o qué, Lucía?
0: Y no sé, porque a nosotros también nos llegó la visita.
1: A nosotros nos llegó la visita ayer, incluso a la tarde ya fue.
0: Salud.
1: Que todos los niños hoy y el 11, el 12 de junio.
0: El 11
1: y 12 de junio pueden ir. 11. ¿Verdad?
0: El 11 sí, porque el 12 de febrero.
1: El 5 y 11 de junio pueden ir con uniformes de la Luis Roja a la escuela.
2: En la casa ya llegó el aviso el lunes.
1: Y vos, Héctor, parece que no querés quedártelo afuera, ¿verdad?
0: El Ministerio de Salud, por ejemplo, sí, oficialmente ellos, como ministerio, le dijeron a sus funcionarios de blanco, mañana, o sea, por hoy, vayan con la que saca la Luis Roja.
1: ¿Querés tener la remera de la Luis Roja? ¿Verdad? Todo el mundo tiene, porque andé de coser ahí. ¿Verdad? Aquí Wilson, Lucía y Lucio a las 6 de la mañana ya publicaron su foto de los tres juntos. Y ya el vieron capaz, Magui.
2: Pero el oficial, a ver,
1: ¿cómo? No, pero esa es con una publicidad que no es nada de la APF. Cada uno me lee publicidad.
2: Ahí está la escuela.
1: Ahí está, mira, qué lindo. Ya. Esa es escuela área 1.
0: Me encanta.
1: Área 1 o era Pache.
3: No sé, Pablo.
1: Sí, esta es escuela área 1. No, escuela de uno. ¿Y Pablo no está al aire?
0: ¿Cómo es Pablo?
1: ¿O está alguien al aire, Wilson? Vamos a llamarle a Pablo, vamos a hablar del tema, ya que empezamos con esto, ¿verdad?
2: Es que todo
0: va a ser pelota ahora.
2: Todo es redondo ahora.
0: Si esto quiere hablar de otras cosas, bueno, estamos tiene entrando, que mudarse. No encima, es lo que tiene que buscar otra radio, tiene que mudarse de planeta.
1: Entramos en un clima
2: de... Sí, realmente de planeta elecciones.
1: Entramos en un clima de elecciones que nos va a obligar en algún momento esta mañana a hablar de eso. Porque...
0: Pero aparte de...
1: Exactamente. Pero hoy es todo albirroja. Qué linda imagen, che. Qué linda imagen. Estamos mostrando en nuestra página del Facebook. Imagen de niños en la escuela,
0: Y ayer, por ejemplo, yo me crucé con varios. Fui a un local y he visto en realidad las banderitas para el auto. Y dije, no, ¿qué me voy a comprar? Y después he visto un poco el camino que ya tenía. Y dije, ¿por qué mierda que ya no compré?
1: Y vos sabés que yo siento mucho que así no hayan hecho en la escuela de mi hijo, porque me hubiera quedado. Yo le llevo a los chicos hasta su clase, hasta su aula. Y en época de frío no hay fila. Van directo a su clase. No hace más tanto frío, pero tampoco hubo fila. Toda esta semana no hubo fila en Inmaculé. Bueno, está Pablito, ¿verdad? Pablo Salas.
0: Sí, por primera vez. Sí, pero toco son chicos, más grandes y toco por primera vez. Van a ver.
1: Wilson, hay gente grande que va a ver primera vez mundial. Sí, y los chicos, qué feliz los niños, che, que van a ver primera vez el mundial, sea, Y encima al día siguiente no hay clase.
0: A Paraguay en el mundial.
1: A Paraguay en el mundial, exactamente. Está Pablo Salas. Pablo, buen día. ¿Vos hiciste esta imagen, Pablo?
4: Sí, buenos días, Nelson, Héctor, Lucía, a toda la audiencia de HDP. Así mismo, Nelson, hicimos estas imágenes y la verdad, como dijo también un profesor mientras les entrevistábamos, Shemo Pirimbaite, cuando le di a los chicos, a los niños, a los jóvenes, prácticamente eufóricos en lo que es la Albirroja, Nelson.
1: Sí, realmente, y en todos los colegios es así, ya en todo. He visto también en la escuela del área 4. En realidad escuché, ¿verdad? Porque hay instituciones que no tienen clase.
0: Hoy. Tampoco va a usar.
1: No, pero yo he visto escuelas cerradas.
2: Hoy está

0: De algún sorteo especial de
1: Terminación, número de cédula, tal vez iban de. Sí, pero muy lindo el ambiente, ¿eh? Muy lindo el ambiente. Hay mucha venta de remeras en las calles. Y si te vas en el microcentro, seguramente así va a ser, ¿verdad? El clima totalmente inundado de albirroja. Hoy juega amistoso la selección nacional de despedida en Asunción. Y así ya estamos, ¿eh? Seguramente nosotros acá está en estudios. Como nos va a hacer frío la semana próxima, hemos de tener también nuestras remeras originales de la albirroja, donadas por los auspiciantes de HDP. Pablo,
2: Ojalá.
1: ¿qué nos contás?
2: Bien, estuvimos las imágenes que llegamos a hacer en el colegio, en la escuela Área 1 Augusto Roa Bastos, donde prácticamente desde que llegamos se enteraron que llegaron los medios y los niños eufóricos, los chicos, cómo saltaban, brincaban, vamos Paraguay, todo era eso, el Chizo va a meter 7 goles, decía un niño, otro decía Sanabria mete 5 goles hoy, así sucesivamente, la ilusión de esos niños y de esos jóvenes que ya están eufóricos esperando ver por primera vez a Paraguay
1: Eso sí
2: en
1: que es
2: un
1: tener euforia,
2: mundial.
1: Pablo, porque Tony Sanabria no le anda metiendo goles ni al arco iris, ¿verdad? Le va a
2: Y
1: meter
2: la verdad
1: cinco
2: que sí,
1: goles. La
2: para que
1: última vez
2: veamos los
1: Paraguay.
2: resultados.
1: La última vez Paraguay jugó con Nicaragua fue también en una despedida.
3: Ni idea, no me acuerdo
1: En
3: bien.
1: una mañana fue, Lucía. Un día, un domingo a la mañana. Parece que Día del Padre incluso. Sí, Día del Padre fue. Un partido jugamos contra Nicaragua. Una mañana Paraguay viajaba a la Copa América, parece. 2022 hubo Copa América, 2023.
3: 22, 23.
1: Esa Copa América donde Garnero se fue y nos hizo tan felices. Sí, porque tuvo que renunciar después. O le renunciaron.
3: 18 de junio del 2023.
1: Contra Nicaragua.
3: Sí.
1: ¿Viste? Domingo a la mañana fue.
2: Vamos a
1: Y.
2: 0 ganamos.
1: Pero, vos sabés que juegan al fútbol y sí, en Nicaragua. No, es que
3: Claro.
1: uno pues le presenta a Nicaragua como la débil Nicaragua, ¿verdad?
3: No.
1: Pues si era débil, le íbamos a ganar 5-0, así como dice el niño que le entrevistaste.
2: Sí,
3: Pero la
2: totalmente,
3: envidia de
2: Nelson.
3: todo es quién más mundiales ha visto de Mirtha
0: Ahí, ya la pasé recién.
2: Bien.
1: Sí, Macallamar que no quedará.
2: Y
1: Macallamar se fue a cubrir. No, luego con Mirtha Legrand que vio nomás, ¿verdad? Macallamar que se fue a cubrir.
0: no, pero atendemos.
3: En el 1930 hasta la fecha ya.
0: Ella tenía 3 años.
1: ¿Vos le fichás a Macallamar que Héctor?
0: No.
1: ¿Vos le llegaste a ver Lucía, eh?
3: No.
0: No sé ni qué jugador de quién es. O técnico de quién es.
1: Es un periodista deportivo de Argentina que
0: Ah.
1: jugó su primer mundial en el 58.
0: Y Joao
1: Y
0: Galvao, ¿cuándo?
1: ahora va a cubrir su 17º mundial
0: Y Joao Galvao.
1: consecutivo. Pero espera, no te voy a decir todo.
0: No sé quién es.
1: 17 mundiales cubre un periodista, Héctor.
3: 18 con el de ahora.
1: 18 con el de ahora. 92 años tiene. Y va a ir al mundial. Está lúcido. La pasada le entregaron un premio. Y al recibir el premio,
3: Sí, porque la Conmebol la MNGO no hace
1: lúcido,
3: mucho.
1: lúcido habló Héctor. Y va a estar de cobertura en el mundial. Su primer mundial fue Pelé, el de Pelé, que ganó Pelé en el 58 con 17 años. Macaya Márquez. Galván, bueno, me preguntaste, va a relatar los partidos de Brasil, solamente los partidos de Brasil con SBT.
0: ¿Y hace cuánto que él está?
1: Él está jubilado de la Red Globo, Héctor. La Red Globo le jubiló. Él había tenido un infarto, preinfarto, Lucía. O fue infarto luego. Un
3: Preinfarto.
1: preinfarto en Lima, Perú. Se fue a relatar la final de la Copa Libertadores entre Flamengo y River de Argentina, en Lima, Perú. Y ahí tuvo, en la cabina, tuvo un preinfarto, le llevaron al hospital. Es así que el relator que relató el partido tuvo que hacerlo desde la sede de la Globo en San Pablo. Y años después, creo un par de años después, él fue al Mundial 2018 de Rusia y poco después ya le jubilaron. Ese relator, la voz más icónica del periodismo brasileño en los mundiales es Galván Bueno, ¿verdad? Y parece medio extraño verle en otro canal,
3: Y nosotros,
1: ¿eh?
3: que tiene nuestro emblema.
1: Mamá querida, ya. No sé quién va a relatar. Los últimos partidos de la eliminatoria ya relató Icar en Gen, ¿eh? No sé quién va a relatar, Lucía. Porque Gen es el canal oficial de la transmisión del fútbol en Paraguay. va a dar también la señal a Canal 13.
0: Pero esto.

0: Esto que se va a jugar hoy es libre de todos los
1: Va por
0: canales.
1: Tigo Sport.
2: Hoy va por Tigo Sport, Héctor.
0: Solo por Tigo Sport.
2: Solo
0: Solo
2: por
0: por
2: Tigo
0: Tigo
2: Sport.
0: Sport.
2: No, ningún canal libre de televisión mundial en Paraguay este año. O sea, perdón, Televisa, Canal 13, algunos
1: Que es señal
2: partidos
1: de aire.
2: y otro
1: O sea,
2: unicanal,
1: que
2: que son
1: canal
2: señales de aire.
1: paraguayo que vaya a ser la cobertura total, total, no tenemos
2: No,
1: entonces.
2: no tenemos lo.
1: Porque
2: O
1: yo
2: sea,
1: creo.
2: supongo, Lucía, que los periodistas de GEN van al mundial.
1: Se
2: Porque
1: van
2: ellos
1: a
2: son el
1: ir.
2: canal oficial de Paraguay.
1: Ya sé que se van a ir, pero viste que la cobertura no solamente incluye, porque ahora nos estamos limitando a partido de Paraguay nomás. ¿Y los otros
2: Sí.
1: partidos?
2: No, ya puso, ya sacó su grilla, publicó su grilla y no televisan todos los partidos. Todos los días va a haber dos, creo que televisan dos partidos. Pero no televisan todos los partidos. No, es como los canales de cable y los brasileños que televisan todo lo que
1: Todos los
2: hay.
1: partidos, porque eso tendría que
2: Sí.
1: ser. Eso es la cobertura
2: Vos
1: completa del
2: te
1: mundial.
2: descuidás y va a convenir en algún momento ver el partido de Paraguay en la Globo, por ejemplo, o en SBT, que va a tener buenísimos relatores. Y nosotros que entendemos portugués, ¿verdad? Le digo nomás porque no a gusto porque el periodista que relata, el relator, esté en estudio acá en Asunción. Y los otros que están ahí en el estadio. Es diferente la cobertura que le dan los canales brasileños. Ellos invierten mucho dinero porque lógicamente tienen 240 millones de consumidores, ¿verdad? Nosotros somos 6.000 nomás según Larisa.
1: Larisa es la que va a estar en la cobertura del mundial también.
2: Sí, en un canal
1: Sí,
2: va ella,
1: ella
2: ¿verdad?
1: va con Versus.
0: Pero ella es periodista, se recibió de
1: Sí,
0: periodista ella.
1: ya. Sí, es
2: Y
1: periodista.
2: Versus es luego también de la
1: Del mismo
2: familia,
1: grupo. Sí,
2: sí,
1: del mismo grupo, sí.
2: de la familia de Unicanal y eso. Bueno,
0: Mi canal tiene nuevo dueño ahora.
2: Unicanal y Canal 13 es de la misma familia de.
0: Bueno.
2: Y bueno, es de la familia de GEM.
0: No, Geme, otra
2: diferente eso.
0: familia.
2: Bueno, en los papeles entonces, Héctor. Porque en la verdad y en la realidad, GEN, Canal 13, Unicanal y todos son todos de una misma familia.
1: Pero
2: Esa
1: no
2: es la
1: se
2: verdad.
1: concretó todavía lo de. Bueno,
2: ¿De dónde vos
1: ponemos.
2: sacaste eso?
0: ¿Con cuál?
1: Era una versión nomás de que, bueno, iba a comprar. O ya compró.
0: Canal 13 y.
1: Ah.
0: Sí, ya está todo. Hace rato ya.
1: Ya son parte del grupo Vázquez, entonces.
0: Sí.
2: Y en la señal de Canal 13,
0: La
2: eso es lo que iba a decir también.
0: tribuna, GEN,
1: No, GEN no.
0: Canal 13 y Unicanal. Eso ya del grupo, bueno, grupo Vázquez. Pero tiene, pues,
1: Yo preguntaba.
0: el grupo, pues, tiene muchas ramificaciones.
1: Sí, muchísimo.
2: Gen, ¿y qué más dice abajo?
0: Sí. A lo de GEN, lo que yo no sé todavía, no supe.
2: GEN, por ejemplo, muestra México-Sudáfrica el jueves a las 16 horas que se inaugura el Mundial en
0: Sí, le
2: México.
0: dejamos parado a.
2: Pero de fútbol hablamos con él de Netflix.
0: No, pero él estaba haciendo notas ahí con los chicos.
1: No, eso que ya se hizo todo, se lo
0: Ah, ya se
1: temprano,
0: hizo.
1: pues.
2: Ah. Por ejemplo, Lucía, el día de la inauguración del Mundial el jueves 11. México-Sudáfrica en México juegan a las 16 horas en nuestro país. Y el siguiente partido que televisa GEN es a las 23 recién. Dos no televisan. Dos partidos no televisan. Cuatro partidos ese día.
1: Aquí le pregunté a alguien, me dijo, si el grupo Vázquez efectivamente ya compró. Sí, ya hay.
0: GEN.
1: No, Canal 13 y
2: Unicanal.
1: Unicanal.
0: Canal 13 y eso te
2: Canal
0: dije,
2: 13 y
0: hace rato
2: Unicanal.
1: ya se
0: Canal
1: cerró
0: 13 y
1: eso.
0: Unicanal.
1: Eran del grupo
2: Y
1: Vázquez.
2: ellos transmiten juntos, todos juntos al mundial.
0: Pero ahí la familia pues se amplió más.
2: Sí. ¿Quién relata? Va a ser Icar seguramente, Lucía, ¿verdad?
1: Ni idea. Ni idea.
2: Porque para Canal 13, y ellos ponen, creo que la señal de radio, no sé cómo, para Canal 13, el relator es González Cabello. Anda, Guti.
1: Pero eso sobre gusto no hay nada escrito.
2: Sí,
1: Puede que a uno te guste
2: González
1: más, a uno
2: Cabello,
1: menos,
2: y
1: pero.
2: lastimosamente es buenísimo comentarista, tiene JJ, el comentarista ahí, ¿verdad? Y en el otro, sí, Icar, y no me acuerdo quién es el comentarista, che. No sé, le han de llevar a Kise, a Carlos Kise. Porque generalmente en partidos importantes se le llevan a él. Vamos a ver ahora los equipos. Ya pillé todavía, porque vamos a ver el partido de la Albirroja, pues si Dios quiere. Bueno, Pablo, ¿en qué quedamos?
3: Bien, también logramos hacerle una entrevista a un docente sobre lo que estaba ocurriendo allí en el lugar. Vamos a escuchar una parte de esa entrevista con el profesor Víctor Benítez, que es el coordinador general de la escuela.
4: Víctor Daniel Benítez.
5: Profe, bueno, volvemos después de 16 años, vemos a estos chicos que por primera vez van a ver una selección paraguaya. Muy eufórico, profe.
4: Sí, vos sabes que desde hace tiempo, en la eliminatoria casi lo vivimos, todos los partidos. El fanatismo que tienen estos niños realmente es impresionante. Y eso también a nosotros nos llena de orgullo. Tener este patriotismo es importante que ellos vayan manejando. Y más todavía ahora que después de mucho tiempo estamos volviendo al Mundial. Nosotros ya lo vivimos. En Francia 98, que fue tan difícil la eliminatoria, nos eliminamos en un realmente que nunca olvidamos, ¿verdad? Y estos niños hoy están viviendo un presente inolvidable para ellos, y todo este tiempo la eliminatoria lo hemos vivido con mucha pasión, con mucha euforia, con mucha alegría, y no solamente los niños, sino que todos los jóvenes. Nosotros estamos acá desde el jardín hasta el noveno, y es impresionante la fiesta que vivimos cada eliminatoria.
6: ¿Le trae recuerdos de cuando usted era niño también, profesor?
4: Y muchísimo, muchísimo también en el momento de que perdimos, por ejemplo, partidos importantes, uno siente el dolor, la tristeza. Y hoy en día estamos muy entusiasmados con esta nueva selección, gracias al profe Alfaro, que realmente motivó a estos jóvenes y nuevamente puso a piel lo que es el fútbol paraguayo. No solamente yo, sino que todo el país y la gente que no están con nosotros, están acá, están disfrutando de esto, que es algo único.
6: Bien, ¿qué siente usted viviendo este momento de la Albirroja, principalmente como fanático de la Albirroja?
4: Y ¿cómo se dice? Sí, pirin vaina. Realmente muy entusiasmado, y sobre todas las cosas también con la fe firme de que la selección paraguaya pueda hacer un gran mundial y que podamos nosotros demostrar que esa garra guaraní podemos hasta incluso llegar a los más altos del nivel mundial.
6: ¿Hasta dónde llegamos, profesor?
4: Yo te tengo fe a la selección, le tengo mucha fe a la selección y yo creo que estamos entre los cuatro mejores.
6: Muchas gracias.
4: Gracias a vos.
3: Sí, compañeros, aquí escuchamos a una parte de lo que es el docente, quien estuvo conversando con nosotros. Como le digo, trajo muchos recuerdos ver a estos chicos eufóricos, principalmente en lo personal, recordando aquel Mundial 2010 que con 6-7 años, y hoy día mirar a estos chicos eufóricos viendo por primera vez.
2: Qué bien por el profe, che, todo con la cara pintada él, ¿eh?
3: Sí, prácticamente llegamos y nos pintaron toda la cara de albirrojo allí.
2: Ah, ¿vos también?
3: Sí, estoy pintado desde la cara.
2: ¿Y tu foto?
3: Una foto que llamamos la meme.
2: Ella se llamó de la foto. Bueno, qué lindo, che. Me imagino que este ambiente está en todos los colegios, en todas las escuelas, Pablo, ¿eh?
3: Sí, todos los colegios, en todas las escuelas, totalmente de albirrojo, vestidos ya eufóricos en lo que va a ser el debut del albirrojo y principalmente el partido de hoy, que se acerca mucho más rápido.
2: Perfecto, perfecto. Gracias, Pablo.
3: Bien, un ratito, sí. Nelson. Estamos en la justicia electoral ya. Vamos a conversar aquí con el licenciado Carlos Rolón, quien es el coordinador departamental. Bien, se acerca el día de las votaciones, licenciado. ¿Cómo se está preparando aquí en la justicia electoral?
7: Bueno, aquí nosotros ya tenemos en el local de la Fiscalía 2 del registro electoral de Ciudad del Este, tenemos las máquinas de votación y los maletines electorales. En total tenemos 355 máquinas de votación y 355 maletines electorales. Cada maletín electoral y cada máquina representa una mesa receptora de votos. Estamos ya prestos para mañana hacer entrega a los delegados partidarios para que vengan a retirar ya de cada uno de su local.
3: ¿La entrega comenzará mañana?
7: A partir de las 7 de la mañana.
3: Bien, a ver, ¿Cuántas máquinas va para el Partido Colorado, licenciado?
7: A nivel distrital.
3: A nivel distrital.
7: Bueno, en Ciudad del Este tenemos habilitados 16 locales de votación para la ANR, de los cuales representan 355 mesas. Máquinas de votación representan 355 máquinas más el 10% del contingente.
3: Bien, esto, ¿a partir de qué hora mañana va repartiéndose en todo el distrito?
7: a partir de las 7 de la mañana ya.

0: estar entregando. Máquinas de votación, boletines de votación y cuarto oscuro.
1: Viendo a lo que es ya el domingo, ¿desde qué hora hasta qué hora se va a estar realizando las votaciones? ¿Hasta qué hora se cierran, o sea, a qué hora se cierran los portones principalmente?
0: Bueno, antes que nada, la votación empieza a partir de las 7 de la mañana y el cierre es a las 16 horas en todo el país.
1: En todo el país. Bien, es repetitivo decir, pero para que la ciudadanía conozca, ¿cuáles son principalmente esos delitos electorales que se tienen?
0: Bueno, el delito electoral es, uno, la compra de cédulas de identidad; dos, la alteración de dichos documentos; tres, hacer, por ejemplo, el robo de materiales electorales de la mesa receptora de votos. Son delitos electorales que justamente están penados por ley. Además, cabe resaltar que tenemos los fiscales electorales que van a estar recorriendo los diferentes locales de votación.
1: ¿Cuántos locales de votación se tiene aquí en Ciudad del Este?
0: Para la ANR tenemos 16 locales.
1: ¿Y para el PLRA?
0: Tienen 2.
1: También tengo entendido que el Partido de Acuerdo también van a tener sus internos.
0: Las diferentes legislaciones políticas, como nosotros le llamamos la tercera fuerza, ellos en Ciudad del Este van a tener en el polideportivo Barreto Sarubi, y en el caso de Cruzada hacen en su PC.
1: En su PC. Bien, entonces, compañeros, así escuchamos una parte de lo que nos está diciendo aquí el licenciado Rolón. Ya le estás escuchando, tiene el sistema de retorno, si tiene una pregunta más de estudio.
2: A esta altura, los materiales a ser utilizados en todo el departamento, ¿ya están plenamente distribuidos o vamos a quedar para las últimas horas del sábado eso?
0: En cada oficina del registro electoral distrital de cada municipio ya cuentan con las máquinas de votación y con los maletines electorales. Ajá. Cada distrito se organiza de forma diferente. Por ejemplo, acá en Ciudad del Este, nosotros el sábado se retira y ya llevan todos al local de votación. Y ya quedan en resguardo policial, justamente porque tienen que saber que el día sábado a las 2 de la tarde se hace el testeo de las máquinas de votación a nivel nacional. En todo el país, en todos los locales de votación, a las 2 de la tarde, justamente, es el testeo.
2: Qué bueno, che, qué bueno. Para la justicia electoral siempre el pensamiento de que todo esto va a salir bien, ¿eh?
0: Sí, justamente el lema nuestro es error cero. Justo a tiempo, error cero.
2: Ya. Muy amable, le agradecemos por su tiempo para hablar con Radio Concierto.
0: A las órdenes, y le esperamos mañana justamente para que vengan a presenciar lo que es la entrega de materiales electorales aquí. Perfecto. En la oficina del registro electoral.
2: Perfecto.
0: En la oficina 2, en Pablo Rojo.
2: Perfecto, gracias, licenciado. Muy amable, muy amable. Pablo, decime una cosa, ¿y actores políticos de diferentes grupos no están ahí?
1: No, en estos momentos no están los actores políticos aún, ya de a poco se va a ir organizando lo que es aquí en la justicia electoral.
2: Bueno, perfecto. Gracias, Pablo.
1: Dale a ustedes.
2: Ya son las 9:38 en todo el territorio nacional. Ya vamos a comenzar el programa. Esta Pache Centurión de las cámaras del arte y las redes sociales. Buen día, Wilson Andrés Martínez.

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0: las 9:57.
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0: El gobierno le dará protección a las fuerzas de seguridad de Almir de Brum, quien recuperó su libertad tras su cautiverio de más de 100 días, como así también a su familia. La víctima manifestó a sus allegados que logró escapar de sus secuestradores y caminó por 6 días hasta encontrar ayuda.
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0: Un mini mercado del Luque del departamento central fue asaltado por 2 delincuentes en el atraco. Un cliente y un niño fueron reducidos. Luego, un testigo persiguió a los delincuentes en la huida, lo cual permitió la captura de uno de ellos y el otro logró escapar. De acuerdo a los informes policiales, el detenido está identificado como William Domínguez, de 21 años.
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0: Medios argentinos informaron este viernes acerca del fallecimiento de Carlos Alberto Solari, conocido como el Indio Solari, a sus 77 años. Fue miembro fundador y cantante de los grupos Patricio Rey y sus Redonditos de Ricota, los Fundamentalistas del Aire Acondicionado y el Mister, y los Marsupiales Extintos. Padecía Parkinson desde el 2016.

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1: El presidente de la República dijo a los empresarios que no hará ninguna locura y anunció su decisión sobre el salario mínimo será razonable y racional ante un público numeroso de representantes de sectores industriales y de empresarios. El presidente Peña defendió su postura para un reajuste razonable y se defendió alegando que no hará ninguna locura con relación a la fijación del incremento.
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1: La ex senadora Katia González aseguró que le llegó información de que por mayoría la Corte estará rechazando la acción de inconstitucionalidad promovida contra su pérdida de investidura. Dijo que ya es prácticamente un hecho y resaltó que será la confirmación de un atropello y la demostración de cómo el poder maneja la justicia.
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1: fiebre mundialista se vive en las escuelas, la emoción por la participación de la selección paraguaya en el mundial ya se siente en las aulas. Este viernes 5 de junio, en todas las instituciones públicas y privadas del país, el MEC recomendó que los chicos vayan con la albirroja, generando la fiesta en todas las instituciones
0: La
1: educativas.
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1: El titular del Instituto de Previsión Social argumentó que invertir en equipos quirúrgicos de alta gama para la previsional es necesario para que las cirugías sean realizadas con mayor precisión y que los pacientes tengan una mejor recuperación. El doctor Isaías Fretes recorrió las instalaciones del Hospital Ingavi de la Previsional este viernes y defendió la inversión en equipos de alta tecnología para las cirugías.
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1: Una nueva provocación de China genera tensión con Taiwán. Dos guardacostas se cruzaron en el Mar del Sur. Es el segundo cruce de este tipo generado por el régimen de Beijing. En 2 semanas, horas de maniobra arriesgadas y advertencias cruzadas ponen en vilo la estabilidad y la seguridad marítima en el sudeste asiático.
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1: Las conversaciones entre Estados Unidos e Irán se estancan tras el rechazo del Hezbollah a la tregua. Trump ha afirmado repetidamente que un acuerdo está cerca, a pesar de que Irán se niega a ceder ante sus exigencias sobre el programa nuclear y sus condiciones para la reapertura del estrecho de Hormuz.
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1: Está la compañera Elba Espinosa. Elba, buen día.
2: Son Héctor Lucía, oyentes de HDP de Radio Concierto. Bueno, ya estamos en las calles de Ciudad del Este viendo realmente cómo están las ventas de las remeras de la Albirroja y mucha euforia, por cierto, mucho entusiasmo por parte de los vendedores que tienen también la esperanza de vender más de lo que siempre venden aquí en Ciudad del Este, y hoy es el día de la amistosa, así que vamos a acercarnos un poco a ver las remeras, los costos también, para que la gente pueda hacerse de su albirrola. Buen día, ¿cómo estamos? ¿Qué tal, señorita?

0: también otros diseños veo aquí. Justamente vamos a acercarnos aquí. Hay muchos muchachos que están comprando, vendiendo. ¿Qué tal? Buen día. ¿Cómo están? Estamos para Radio Concierto. Están a full. Comprando. ¿Quieren ver su remera?
1: Sí, estamos comprando porque en el colegio se exige para los chicos. Entonces.
0: Ah, están pidiendo para el colegio.
1: Sí, sí.
0: Para la tarde.
1: Para la tarde.
0: ¿Qué colegio va a ser?
1: San José.
0: ¿Y están entusiasmados los chicos?
1: Totalmente, claro que sí.
0: Los grandes también,
1: ¿no? Porque no, hoy preparamos ya para el asado.
0: El asado, el chupi ahí, ¿verdad?
1: Y todo el entusiasmo para la albirroja.
0: Y la alentada la albirroja, sí, 100%.
1: Sí,
0: 100%. ¿Cuánto va a ganar hoy?
1: Yo creo que hay una exhibición, vamos a ganar dos a tres.
0: Igual tenemos que ganar, igual a mi topo, ¿verdad?
1: Claro, hay que ganar.
0: Tal. ¿Cuándo?
1: Hay que acostumbrarse a ganar, dos a cero.
0: ¿Quién
1: le regaló? Sí, no, probablemente en Ciso, o uno de los delanteros, no sé quién va a jugar.
0: Pero si juega en Ciso, le das la posta.
1: Claro, el remate a cualquier lado.
0: ¿Vos también ves el partido, doña? Sí, o vas a ver también. Sí, y acompañar a tu hijo con el tema de la remera, a ver qué
1: sí, claro.
0: ¿Entusiasmados?
1: Sí, sí.
0: Gracias. Entonces aquí también. Hola, buen día. ¿Cómo estamos? ¿Qué tal la venta?
2: Súper bien.
0: Espérate, ¿qué estás vendiendo más?
2: La bandera y la camiseta se van igual.
0: Ah, la bandera, a ver, este que tenés en la mano, ¿de qué tamaño?
2: Este es de 3 metros.
0: A ver, 3 metros. A ver esa bandera. Vamos a mostrar ahí en imágenes una bandera paraguaya de 3 metros, bien largo, con el escudo incluso, y ese se puede poner por el vehículo, en la casa.
2: Encima del vehículo, por la casa, por la ventana.
0: ¿Cuánto
2: la casa. Está 100 mil guaraníes.
0: ¿Y los otros vestidos?
2: De 1.5 metros, tengo a 70. Doble escudo.
0: ¿Cuánto la bandera?
2: La bandera y remera se va por igual.
0: A ver, la remera, a ver, vamos a hacer, ya, a ver, viene alguien que pide un tamaño, tamaño para un muchacho de tu edad, más o menos, ¿qué tamaño le vas a
2: hacer? XL.
0: ¿Cuánto está?
2: 80.000, después tener los que son réplicas exactas que están siendo 50.
0: ¿Y los otros más pequeños para los chicos?
2: A partir de 50.000.
0: Ah, ellos también en la famosa, el libro oficial también.
2: Que pide mucho, entonces nos obligaron a traer también.
0: Exactamente. Sí, justamente vendo también el tema de las remeras pequeñas, los asientos, las figuritas no tenemos.
2: Las figuritas no, ya acabó, ya teníamos, pero ya lo primero que se fue todo.
0: Veo aquí los famosos, ¿cómo se llama eso? Las cornetas, ¿de cuánto está este?
2: 30.000
0: guaraníes, cornetas 30.000 guaraníes, o sea que la idea, la intención es vender y también alentar a Paraguay.
2: Claro que sí.
0: ¿Para ver el partido?
2: Sí, claro que sí. Acá no vamos a quedar, puede ser que acá no lo veamos, porque no quedamos pues hasta que termine el partido.
0: Claro, porque a la noche también puede ser que la gente salga del trabajo o pase a comprar.
2: Claro que sí, después si gana Paraguay, todo en los bases.
0: Claro, también. ¿Qué tal? ¿Cómo estás?
3: Hola, bien, bien.
0: ¿Cómo estás entusiasmada de ver el partido Paraguay?
3: Sí, ya, entusiasmadísima.
0: Después de mucho,
3: fue otro mundial otra vez, sentir, vender, y muy emocional, realmente.
0: También lo que podemos decir es que esto nos une a nosotros,
3: claro que
0: somos paraguayos, somos familia.
3: Y además que el paraguayo es de todo, cualquier cosita ya, quilombo, ¿entendés? Y da gusto porque se siente así. Claro que sí, esperemos que sí, han encido, por favor.
0: Claro que sí.
3: ¿Cuánto va? 2-0.
0: ¿Cuándo va a ser? Lo va a meter a otro.
3: Oh, Tony puede ser también. Enciso y Tony, por favor.
0: Esperemos ya, Tony y Enciso. ¿Qué tal? ¿Cómo estás? ¿Cuál es tu nombre?
4: Daniel González.
0: Daniel, ¿qué tal la venta? Yo veo, vos creo que sos cajero o el
4: cajero. Claro, acá estoy anotando y nada, no confundirse después.
0: Está buenísimo, contigo lo que hay que estar bien porque vos vas a tener la recaudación, ¿verdad?
4: Sí, no? Sí, realmente. Y acá, tres patrón tenemos acá.
0: A la puta, pero ni que yo con
4: ahí. No, ni nada.
0: ¿Qué tal la venta? ¿Bien?
4: ¿Y bien?
0: Está llegando la gente.
4: Claro, está llegando mucha gente, ya vino ahí.
0: Y los chicos también veo que están llevando para la escuela.
4: Claro, los chicos obligatorios.
0: Se les pidió, sí o sí.
4: Claro, sí o sí. Vienen a comprar, eligen lo que quieren.
0: Vemos también que tienen esto, justamente hace rato estábamos mirando la imagen, que tienen dibujo, ¿verdad? De la selección.
4: Claro, lindo. ¿Les gusta a los chicos eso?
0: ¿Este cuánto está, por ejemplo?
4: Este por el chico está a partir de 50.
0: 50 mil.
4: Hasta los 10.
0: ¿Está todavía el de Capibara?
4: Está todavía, claro.
0: ¿Qué tal? ¿Cómo está? Buen día.
4: Sí, buen día.
0: ¿No puede faltar
4: Capibara? No puede faltar. Sí, hay que tenerlo.
0: Capibara se hizo muy

0: y famoso, realmente muy llamativo este año. Y creo que, como decís, no puede faltar porque le caracteriza ya al paraguayo,
1: Claro,
0: que para los chicos también que le encanta.
1: especial a los chicos, especial. Y ahora que
0: ¿Este paraguayo dura cuántos años?
1: 50 mil dólares,
0: No sé, ¿de cuántos años por ahí? Ponele, dos, tres años.
1: este sería para 4 años, Bray. 4,
0: Para cuatro.
1: sí,
0: También.
1: 4, de 2, ahí tenemos de 2 años, ¿verdad?
0: Qué emoción es ver estas remeritas pequeñas, realmente me emociona a mí porque mira, le vas a ver a una criaturita de 1 año, 2 años y después con el tiempo va a decir que es una foto histórica, por ejemplo.
1: Verdad que sí, verdad que sí. Y tenemos una ilusión inmensa, ¿verdad? De nuestra selección, que como se dice, ya tenemos pirimbao, ya lo yo. Pues mira, pues eso sabe mucho, ¿no? Porque el tema de recuerdo de Messi, ¿no? Es Tony Sanabria, el chileno.
0: Bonita
1: Inolvidable, inolvidable.
0: a eso ya se selló Nelson Lucía. Vean un poco en esta remera entonces este gol histórico de Tony Sanabria
1: Sí, ya está, de chilena contra Argentina.
0: contra Argentina. Y cuando tengo vendedor se gusta y te vendas a ella, él lo vende sin un cuaja, un tendero y de fútbol, ¿verdad?
1: Sí, claro que sí, es 100%.
0: Vamos a ver un poco aquí, una señora también va a estar comprando. La verdad que hay mucha emoción, ni quiero imaginarme lo que va a hacer hacia el centro, también a la tarde, ni qué decir, porque a las 19 horas, 19:15 es el partido, así que bueno, a full están. ¿Qué tal? ¿Cómo está, señora? ¿Estamos para radio concierto? ¿Estás para comprar una remera?
2: Sí, tengo que
0: ¿Para quién va a
2: ponerme.
0: comprar?
2: Para mí,
0: Para la tarde.
2: en casa todos ya tenemos, desde los más pequeños, desde las mascotas. Sí, súper.
0: ¿Y van a ver, dónde van a ver el partido?
2: En mi
0: ¿En tu
2: casa,
0: casa? ¿Y qué
2: en
0: parte queda?
2: casa, de la hora de 4.
0: Y ahí se juntan la familia, los
2: Sí,
0: amigos.
2: somos pocos, somos 5 y vamos a estar, va a venir el sobrino, vamos a comer un asadito y vamos a estar vibrando, vibrando.
0: ¿Quién se va a ganar en ese mito?
2: Yo creo que por lo menos 3-1. Yo
0: Y ya apoyando a lo que va a ser ya en Estados Unidos, imagínate el primer partido, el segundo, yo al menos tengo que emocionar.
2: Estoy re emocionada, mira, vamos a ver, la esperanza nunca se pierde, cada vez, mira, el fútbol nos da siempre sorpresas, ¿verdad? Y vamos a estar, como es, apoyándole mentalmente también y vamos a hacer nuestra promesa, vamos
0: Eso
2: a
0: es lo
2: hacer
0: que
2: nuestras
0: necesito.
2: cábalas, sí,
0: A las
2: claro
0: cábalas, ¿cuál sería tu cábala?
2: no puedo decir,
0: Ah, pero
2: no
0: vas a
2: puedo
0: hacer
2: decir,
0: una.
2: después sí, vamos a hacer después.
0: Muy bien, alentarle a Paraguay
2: Gracias,
0: con las
2: gracias.
0: cábalas, con el
2: Sí,
0: respeto,
2: con
0: con
2: todo, con el asado, prendiendo, vendiéndole la vela a nuestro santo y todo, y darle fuerza a ellos, sí.
0: Vale, muchas
2: Bueno,
0: gracias.
2: gracias,
0: Gracias,
2: gracias.
0: doña. A ver, ¿cuál sería la cábala de ustedes? ¿Tu cábala cuál sería?
3: ¿Cómo?
0: La cábala. ¿Por qué harías para que esta huella gane? ¿Qué haces?
3: Dejaría a mi novia.
0: Paraguay gana.
3: Sí, le voy a dejar. Paraguay va a ganar.
0: Va a
3: Va a
0: ganar.
3: ganar
0: No le vas a dejar a tu novia.
3: Vale.
0: Si Paraguay gana, vos le vas a tu novia.
3: Claro que sí. Y si pierdes, mala suerte para mí. El piso va a meter, 2 goles va a meter. Y 3 se lo va a ganar Paraguay.
0: Muy bien, pero a ver, ¿vos qué vas a hacer si gana Paraguay? Al instante de que voy a
1: No, no, se la llamo a ella. Yo le hago poner matrimonio a mi señora. Sí, pues claro.
0: Y Paraguay gana, va a entrar a ponerle
1: de matrimonio, o sea, sí, le voy a poner.
0: Pero ese, hoy luego, el amistoso igual sí.
1: Y hoy yo estoy cogido y yo que todavía no lo sé, si es 100% que voy.
0: Contra Estados Unidos.
1: Contra Estados Unidos tenemos esperanza que vamos a ganar y...
0: Pero lo que quiero saber es cuándo le vas a pedir matrimonio.
1: Contra Estados Unidos.
0: ¿Cuándo? ¿Ya es contra Estados Unidos?
1: Estados Unidos, ahí le vamos a poner matrimonio. Amigo.
0: Sí, gana Paraguay.
1: Eso ya está.
0: Vamos, va a ver,
1: amigo. Sí, bueno, ya te vas a asegurar.
0: Pero la que fui ahí no puedo que está poniendo usted ni haga hoy cola de separación. A ver, con la señora, a ver, vos tenés que decirme que no te vas a escapar de mí. ¿Qué vas a hacer si Paraguay gana contra Estados Unidos o igual nomás contra...

0: contra Nicaragua la tsunami. Y yo, por ejemplo, le voy a dejar a mi marido.
1: Lucía me está diciendo que
2: de Francia.
1: Vos mostraste la bandera de Francia, pero viste que estaba al revés nomás, o sea que estaba parada nomás, ¿verdad?
0: Es por la cámara.
1: Por la cámara nomás.
0: Sí.
1: Ñaña la cuñada, Elo.
0: No, es la cámara al revés, tipo selfie. Cuando haces claro. Selfie, por ejemplo, se ve al revés.
1: Claro. ¿Y vos tu remera? ¿Qué es lo que dice por tu remera?
2: APF.
1: La insignia de la APF, ¿verdad?
2: Fan de Harrison.
0: APF Paraguay, dice abajo.
1: Suponemos que te le cobraste bien caro, ¿verdad?
0: Pero vamos a ver para nuestra remera.
2: Ah, que mira, que circula por ahí, qué milagro.
1: Colectivo pasó uno ahí, Ugate y Lucía.
0: Póngale, tío. Milagro.
2: Hay que pedir un deseo, pero más ahí, o menos.
0: Por ejemplo, vemos en los autos. Y como decía Lucía, muchísimos autos tienen las banderitas. Eso es lo que veo también.
1: Vos estás detrás del arco sur del 3 de febrero, ¿verdad?
0: Exactamente. Ya, estamos ya. Hacia el lado de... Sí.
3: De
1: la
0: esquina
1: de Testa.
3: Dicen las casillas que están
1: instaladas. De relativa. Estamos
2: hablando de la albirroja. Déjate de echar la pelota.
1: Elba.
0: Sí.
3: Me censura de mi propio.
1: ¿Cuál sea? La remera, Elba, ¿eh?
2: ¿Qué decirle por ahí?
0: La calidad. Buena calidad.
1: Buena, no
0: sí,
1: es que sea
0: realmente es muy buena calidad.
1: Esa bandera que tocaste, esa bandera, ¿cuánto sale?
0: A ver, muchachos, le damos un momento, porque acá el compañero pregunta, ¿esta bandera cuánto está?
4: Es de
1: 80.
0: 80.
1: ¿Cuánto
0: tiene?
4: ¿Puede
0: medir?
4: Pero,
0: doble escudo.
1: Sí.
2: Hay algunos
1: no le ponen.
4: Es de 80
1: porque. Algunos de bandera Holanda no lo voy a tener.
4: Ese es fijo.
0: Barato, vean un escudo allá. Ya pone negocio y no es si le convenzo de que un escudo sea más barato. Bueno, ¿y ese cuánto está?
4: Tiene 2 metros. Y sale 120. Sí, para poner por el auto.
0: Ya vi la barata y traía ir en eso, pero...
1: No, pero viste que ese que... Este que te mostró y que cuesta 120, ese ya es para poner en tu casa. Ese es mejor
0: este
1: en la
0: enorme.
1: Casa.
0: Realmente este es bastante grande ya.
1: El de un metro lo que hoy que para el auto, así sí. No te va a tapar los espejos y eso después...
0: Sí, a mí me gusta de este porque...

0: práctico, no mucho más práctico, la medida es muy práctica.
1: El de un metro.
0: Una banderita, una banderita chiquita con
2: dos. ¿Y este de 20 mil no?
0: Viene por el espejo del auto ahí, ¿no?
2: Por el auto no.
0: Ahí vamos a botar la banderita. A ver la banderita. A ver cómo es, ahora tiene un plástico para sostenerla.
2: Exacto. Poner el vidrio y subir.
0: 20 mil dólares.
2: Sí.
0: ¿Y ese tiene el
2: doble? Doble.
1: Espectacular,
0: es
3: espectacular,
0: me encanta. Bueno,
3: todavía harás
0: el tenedor.
1: Sí. Bueno.
3: Que te llevamos con ella.
1: Ese es para el vidrio del auto.
3: Es para el vidrio.
1: Es para el vidrio del auto.
3: Cerrar tu vidrio.
1: Sí. Pero hay que comprar, las banderitas. Y hay que comprar la remera también. ¿Eh? Y anda el vidrio roja patina durante. Ojalá que sea durante 40 días, Lucía.
3: Ojalá,
1: que dura el mundial.
3: Ojalá.
1: Bueno, Elba, excelente reportaje. Este es lo. De esto es lo que la gente quiere escuchar que hablemos ahora, ¿verdad?
0: Exactamente.
1: No es que le censuramos al director, ¿verdad? Pero.
4: La inflación va a subir 0,
1: él está preocupado acá por el salario mínimo, va a subir 67.000
3: guaraní. No,
1: seguro
3: que tenemos que preocupar, no quedamos de toda esa plata.
0: Su funcionario.
1: Sí, tenés que abrir otra cuenta nueva para depositar el aumento.
0: No. Sí, es que nosotros estábamos preocupados de eso, es lo que tenía que preocuparse.
1: Ahí venía y ver. Ay. Bueno, en todo tu en vivo ahí la gente preguntando precios y eso, está pero mira los perros ahí, detrás del 3 de febrero está el señor y compren de él, paraguayo, así que hay que ayudarle a la gente que se esfuerza. Y emprendedores se llaman ellos, ¿verdad?
4: Emprendedores.
1: Que son emprendedores así, vienen a trabajar, venden alegría. Y de paso, le ayudan a su familia. Muy buen reportaje, Elba.
0: Sí, y todo alrededor de todo el 3 de febrero pueden venir, porque es más práctico,
1: sí,
0: también.
1: ¿Verdad?
0: Sabemos de que de repente en el centro es más barato y compañía, pero para entrar hacia ahí es más difícil. Acá es más fácil de llegar en el 3 de febrero, cerca de Tesain. Así que para mí es más práctico que se acerque la
1: gente. Anoche me llamó la atención, vi sobre la avenida República de Colombia, que es la que entra al costado de Vanguardia, en el 8 de Caral, eran las 10 de la noche y había un puesto de venta, pero tenía como 50, 60 remeras de Paraguay y la gente compraba. Eran las 10 de la noche.
4: Hombre casado con hijo.
3: ¿Qué
1: pisó con Héctor? Héctor, ve por favor quién te va a traer la remera que pediste recién, hiciste el pedido. Que digo nomás, las 10 de la noche, gente comprando remera de Paraguay.
3: Sí, digo, a las 7 de la mañana tenía que irse todo vestido como diciendo la criatura.
1: Y ese otro tema. Lo aviso para que los chicos vayan
4: uniformados
1: y roja. Hoy salió a las 5 de la tarde, pues. Y algunos que no ven luego nunca el grupo de padres. A las 8 de la noche ven el grupo de padres a topar la sorpresa. Bueno, está Elba, lindo reportaje,
0: Ahora la tarde también, todos los chicos tienen que ir al birro.
1: Me imagino que pero ellos, sus padres ya tienen tiempo para ir al microcentro, allá donde van a conseguir precio, ¿verdad?
0: Bueno, gracias chicos. Gracias, entonces aquí a los vendedores, agradecemos por hablar con nosotros. Y les esperan a la gente que vengan a comprar, ¿verdad?
5: Por favor, vengan y apoyen a mis nietos ya desde enero, nos estamos preparando así.
1: Una onda la señora,
0: Gracias.
1: Esa es la señora que le va a dejar a su marido, ¿verdad? Si gana Paraguay.
0: Del día hoy es la bandera paraguaya,
1: pues joven. Che,
3: pero si
1: ocupa y te vea, esa es la señora que.
3: Si es que vos prometes algo, tiene que ser sacrificio, ¿no?
1: No, pues si Paraguay le gana a Estados Unidos. Lucía.
0: Le deja a la novia.
3: Sí, que andó soltero, pero.
1: Sí, le ganamos a Estados Unidos hoy en noche, el sábado a la mañana, donde dejó Tachapote en reportaje, UPBJ es constataña de que le dejó a su marido.
3: Lo mejor que le puede pasar al hombre es terminar con una relación antes del mundial. Pues si ve tranquilo el mundial. ¿Verdad?
1: No estoy en esa onda, Lucía. Yo quiero ver los partidos para hoy entre 15 y 20 por ahí. No quiero ver entre 2, entre 3. Bueno, gracias Elba. Ojo más a tu novedad, están comprando nosotros, la gente.
4: Nosotros no tenemos el hábito de ver los partidos. Bueno, yo no
1: en tu
4: veo,
1: casa.
4: Yo no veo luego, pues.
1: Vos no solo futbolero.
4: No.
1: ¿Tu esposa?
3: Grande, sí, que
1: ella, sí. Ella es futbolera. ¿Ernesto?
4: No.
1: ¿Sergio sí?
4: Sí.
1: Después ya no sé.
4: Daniela tampoco. Daniela es. Carola ni ahí.
1: Me imagino.
4: Ayala sí.
1: ¿Y tu yerno?
4: Sí, él es futbolero. Es futbolista luego.
1: Bueno. Entonces, entre no van a ver partido de Paraguay.
4: Y a veces uno ve partido, otro ve novela, otro ve película, otro ve dibujo.
1: Depende del tiempo, ¿no? Porque, viste, si no hace frío. Da para hacer todo el mundo ahí. He visto que los carniceros, los frigoríficos dicen que
3: bueno, se
1: cuenta. que no va a haber costillas, faltante de costillas. Que no va a faltar costillas. Por las 10 de la noche para comer costillas.
4: Eso es el otro viernes, ¿verdad?
1: De hoy en noche, el partido de Paraguay, de Bogotá a Paraguay.
3: Ay, ay, ay. Otra icoasia.
1: Qué épico.
3: ¿Y qué vamos a comer si no comemos costilla?
1: Las 10 de la noche, Lucía.
3: ¿Y qué importa? Qué loco, sea.
4: Pero ¿y qué? ¿Cuál es el problema?
1: No sé, yo le quemé eso.
3: No hay ningún problema.
1: Le quemé eso pasado.
3: De comer un asado a las 10 de la noche. Y la medianoche también. Y si gana tu club mejor todavía.
4: ¿Sabes qué pega esa hora del asado? ¿Sabes cómo pega el asado esa hora? El finito.
1: Y no sentado en la mesa todo junto comiendo.
4: O sea, el finito.
1: Picar nomás.
4: El finito, o si
3: y
4: no.
3: Claro, no hay una vida ni año nuevo.
1: Epucalli de picaína. Una vez comimos así tu casa.
3: ¿Te acuerdas, Héctor? Cuando nos llamamos a tu casa.
1: Sí.
4: Yo mandé a preparar todo.
1: ¿Eh?
4: Yo mandé a preparar todo ya. Verificado, sí. Se fue ya.
1: Está llevado, pongo, con Allison y eso.
3: Lina, pesa ya. Acenta y nada, ¿viste?
1: Ay.
3: La mía.
1: Bueno.
4: ¿Y el de traje?
3: De, el de traje se va inolvidable. Ese es inolvidable.
1: Inolvidable, ya. Jorge Brites, ya.
3: Qué bárbaro, pedazo.
1: A Jorge Brites se le invitó para un asado y se le dijo que es con traje. ¿Qué? En otro lenguaje, asaderil significa
3: era,
1: que tenés que llevar lo que vas a chupar. Ahí hay carne, pero vas a llevar lo que querés tomar. Y él no toma, entonces se fue con traje. Con
4: zapato,
1: saco.
4: Saco, corbata.
1: Sí, y zapato punta fina, pavo. Golazo de Jorge Brite. Bueno, eso. Encima, él no come lo asado.
4: Vegetariano.
1: Bueno. Vamos a ir a una pausa, ¿verdad? Ya son las 10:28.
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0: 10:42.
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0: Una familia del distrito de Juan León Mallorquín vivió momentos de terror durante esta madrugada, cuando tres hombres armados irrumpieron en su vivienda, maniataron a los ocupantes mientras buscaban dinero. El asalto ocurrió entre la medianoche y las 2:15 de la madrugada de este viernes en una vivienda a 1500 metros de la ruta PI-02 en el barrio Loma Piroú del distrito mallorquino. Las víctimas, una mujer de 52 años, su hijo de 35 y un adolescente de 15 años de edad.
1: El día está hermoso, bien soleado, perfecto para una juntada con amigos, pero sin olvidar lo más importante, el alcohol bien helado.
0: De acuerdo con el informe policial, los delincuentes violentaron una de las puertas de acceso e ingresaron primeramente a la habitación donde se encontraban la mujer y la menor. Ambas fueron reducidas a punta de armas de fuego y maniatadas con cordones. Posteriormente, los asaltantes forzaron la puerta de la habitación del hijo, a quien también maniataron. Durante aproximadamente 2 horas, los bandidos revolvieron todas las dependencias de la vivienda y exigían la entrega de una importante suma de dinero que, según decían, era producto de la comercialización de drogas.
1: El día está hermoso, bien soleado, y perfecto para una juntada con amigos, con buena música y sin olvidar lo más importante, el alcohol bien helado.
0: Finalmente, los autores se apoderaron de 2 millones de guaraníes en efectivo, aparatos celulares, joyas y un automóvil Toyota Fun Cargo de color azul que se encontraba estacionado en el inmueble. Además, se llevaron 3 cámaras instaladas en la casa. Las víctimas manifestaron que a los intervinientes que los asaltantes actuaron encapuchados y portaban solamente revólveres. Asimismo, señalaron que tenían los pies cubiertos con barro, por lo que presumen que llegaron caminando desde una zona boscosa ubicada detrás de la vivienda.
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0: Un tribunal de sentencias de Paraguarí condenó a 14 y 15 años de cárcel a 2 hombres involucrados en el robo agravado de una avioneta en Caapucú. La aeronave sigue desaparecida. El tribunal de sentencia impuso el tribunal de sentencias, presidido por la magistrada Fabiola Quinteros e integrada por los jueces Rodolfo Vera Rodríguez y Hugo Ríos Alcaraz, condenó a Fernando Daniel Benavides Jiménez, oriundo de Ciudad del Este, a 14 años de prisión, y a Junior Ariel Sanabria Escobar, también residente en la capital del Alto Paraná, 15 años de cárcel por la comisión del hecho de robo agravado.
1: 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Si tienes un quinta de amurgado, cualquier momento puede ser motivo porque no hay... Porque hoy no agarraste un bache, porque vaciaste tu medio de trabajo, simplemente porque si vos encontrás el motivo, quinta, ya está ahí.
0: El propietario de una vivienda en construcción en la compañía Posta Gaona de Itá denunció que delincuentes ingresaron 3 veces a su vivienda en apenas 48

0: horas, los ladrones se llevaron cables eléctricos, herramientas y materiales de construcción, provocando pérdidas que superarían millones de guaraníes.
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0: Un vehículo fue incautado luego de que el conductor intentara evadir el control policial. Fue a las 2:35 de la madrugada de este viernes en la calle 2000 y Caranda del barrio Ciudad Nueva de Ciudad del Este. Se trata de un Toyota Crown de color azul al mando de Kevin Iván Manuel Leguizamón González, de 24 años. El hombre no detuvo la marcha en un puesto de control y se inició una persecución que terminó a varias cuadras del lugar, ya que el móvil quedó en llanta.
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0: Un hombre de 51 años recibió el alta médica y continuará con controles de forma ambulatoria, afirmó el Instituto de Previsión Social. La segunda paciente, una mujer de 59 años, está estable. El tercer paciente, un hombre de 62 años, se encuentra estable y lúcido. El paciente con botulismo recibe alta médica en IPS en Asunción.
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0: La carga de 261 kilos de marihuana premium incautada durante la semana, valuada en 5 millones de dólares, serán destinadas, destruidas en el local de la Secretaría Nacional Antidrogas en la zona de Chaco y el mediodía de este viernes. La jueza Rosarito Montanía y la fiscal Ingrid Cubilla encabezarán el operativo.
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0: Un mini mercado de Luque en Central fue asaltado por dos sujetos en el atraco a un cliente y un niño fueron reducidos. Luego un testigo persiguió a los delincuentes en la vía, el cual permitió la captura de uno de ellos, mientras otro logró escapar.
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0: La Dirección de Meteorología pronostica una jornada cálida en horas de la tarde de este viernes, con temperaturas que han de llegar en sectores de la región oriental hasta los 30 grados. El sábado se mantendrían las mismas condiciones y anuncian lluvias con tormentas eléctricas para el domingo en varios sectores del país.
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0: Uno de los presuntos integrantes de una gavilla que asaltó un supermercado y llevó de rehén a un adolescente en Itacurú hace unos días fue capturado durante un allanamiento realizado en el departamento de Alto Paraná. Se trata de William Fidel Duarte López, de 26 años, quien tenía arresto domiciliario por otra causa penal. El mencionado fue aprehendido en el marco de la investigación de un caso de robo agravado, toma de rehenes, coacción grave, amenazas y extorsión agravada.
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0: Volvemos con una compañera, Elba Espinosa. Elba, vamos contigo.
2: Sí, retornamos en el con Lucía, Héctor oyente de HDP de Radio Concierto. Y bueno, siguiendo lo que es el albirro, llegamos aquí en el mercado de Ciudad del Este, vemos mucha gente con remeras de la albirroja, también con las banderitas también allá para vender, la parte de ropas también, vemos que muchísima gente está queriendo vender sus ropas. Pero llegamos a la parte de carnicería. ¿Qué tal? Buen día, ¿cómo están? Ahí un poco. Hola, ¿qué tal, señor? ¿Podemos hablar contigo para el tema de las carnes? Él es el dueño, justamente para ver el precio de las carnes y cómo están para poder alentar a Paraguay con un asadito de por medio, porque eso es lo que decía justamente, para poder alentar a Paraguay, teniendo todos dicen eso justamente, que hay que comer las cabezas también aquí en otro lugar. Hola, buen día, ¿cómo están? ¿Están preparándose como para el asadito, parece de esta noche o no? ¿Qué tal, señor, cómo están? ¿Qué tal el precio de la carne según?
3: Acabo de llegar.
2: ¿Qué corte van a
3: hacer? Carnaza.
2: ¿Para Paraguay a la noche, que tal vez que se puede preparar. No puede faltar el desayuno.
3: Eso no lo va a hacer
2: nada.
3: No va a pasar.
2: Bueno, ¿qué tal? ¿Cómo está? ¿Qué tal, señora? ¿Cómo le va? ¿Qué tal vez le ofrece a los clientes?
4: Acá siempre es mejor.
2: ¿Es más barato?
4: Acá es más barato.
2: ¿Qué corte vas a llevar hoy?
4: Uno de los mugieros.
2: Pero ahora para el mediodía. ¿Y a la noche qué van a hacer?
4: A la noche ya tenemos.
2: ¿Ya tienen? ¿Qué van a hacer?
4: Tienen la carne,
2: ya tenemos, tienen la costilla,
4: eso, ya prepararon todo.
2: Muy bien, ya preparadísimo. No puede faltar el asado. ¿Y la mamá qué va a hacer? ¿Va a hacer la sopa, el ensalada?
4: Así.
2: Muy bien, muchas gracias. Vamos a acercarnos un poco aquí a la señora para que nos pueda hablar un poco. ¿Qué tal? Buen día, ¿cómo estamos? ¿Qué tal, señora? ¿Cómo le va? Buen día. ¿Ustedes tienen un carbón aquí? Está en la venta para el tema del partido de hoy.
4: Está vendiendo muy bien la costilla, ¿verdad que es?
2: Sí, ya no me mato más.
4: Y hasta
2: de
4: gente van a sadear esta noche.
2: Sí, mira, ¿cuánto
4: está
2: el
4: coste
2: de la costilla?
4: 45.000.
2: ¿Cómo
4: está? Muy baratito.
2: 45.000, entonces, ¿el costilla va así?
4: 48.000.
2: ¿Ustedes van a estar hoy hasta que ahora hasta que se den
4: la hasta las 5 de la tarde.
2: Están en el medio mismo
4: que sí, carnicería La Esquina, como siempre, con carne súper linda.
2: Muy bien, ahí le hacemos de paso una propaganda también a la señora, porque queremos saber justamente esos 45.000 guaraníes, corte de costilla, hay vacío, choricitos también tienen.
4: Tenemos también choricitos. 35.000 más vendemos chorizo hoy.
2: Pero
4: vosotros
2: que ven allá, por eso vamos a ver así,
4: hay de 15,
2: 18,
4: así.
2: Lo cierto es que no puede faltar la carne en el asado.
4: No puede.
2: No puede. Entonces, para alentar a Paraguay, escucharon, no es muy caro, así que en el mercado eso para tener en cuenta es nada más. ¿Qué tal? Buen día, ¿cómo están? ¿Vas a ver el partido hoy?
5: Claro que sí.
2: ¿Dónde vas a ver?
5: A la mamá, con mi hijo, mi familia.
2: ¿Cuánto va a ganar?
5: Va a ganar 3-0.
2: ¿Cuánto
5: te llevas? Y eso ya, no sé, pero el que meta viene bien.
2: Oye, me imagino que vos ya llevaste el corte de asado acá.
5: Ayer ya.
2: ¿Qué llevas hoy?
5: Ayer ya completo todo.
2: ¿Qué corte llevas?
5: Corte de primera, primer corte.
2: ¿Cuánto está?
5: Y eso está 48.000 el kilo.
2: Ay, sí, a ver, ¿qué corte para una familia de 5 personas?
5: ¿Cuánto? Y con un 6 kilos por allá. Dependiendo a la gente, si dice como yo, más.
2: Si entre los muchachos, entre 7, 8 muchachos ahí en la casa, ¿cuánto vayan?
5: Y con un 5 kilos y choricito, ya.
2: Más o menos, ¿cuánto vas a gastar? ¿No?
5: Y así equipo 20.000.
2: ¿Equipo
5: 20? ¿Equipo 20? No, es muy difícil.
2: Bueno, 20 entonces ya puedes llevar así, ya le
5: debes enseñar. Sí, ya, mucho ya lo va a llevar. Sí, de buena calidad también. No, para la calidad no es caro. Ahí no
2: sé. ¿Acompañas a la costilla? ¿Qué más puede acompañar?
5: Puede acompañarle con chuleta.
2: Mira qué lindo. ¿Esto, por ejemplo, a cuánto está?
5: Está a 40.000 el kilo.
2: ¿Sí, vacío?
5: Vacío está a 48.000 el kilo.
2: ¿Picaña tiene?
5: También, 75.000 el kilo. Sí.
2: ¿Me encanta la picaña? ¿Eso no puedo echar?
5: No, este no.
2: Es un poco más caro, pero es bonito.
5: Y es que los perros colaboran todos. Sí, es barato.
2: Es la colaboración de
5: la
2: gente.
5: Eso
2: nomás
5: no es el tema.
2: Claro, no sé, Nelson. Eso me encanta esa parte porque hay que colaborar para poder comer el asado, porque también después del asadito está el súbito.
5: Claro, este sí, no, pásalo. Sí, pásalo. Este es el famoso tercer. Hasta las 5.
2: Sí. ¿Crees que van a botar esto?
5: Y nosotros normalmente las 2, las 11 y media, las 12 ya acabamos ya.
2: Pero ustedes se prepararon ya para hoy por el tema del amistoso de la Ley Roja, otros días de los partidos van a ser.
5: Sí, vamos a prepararnos, 10 kilos.
2: Claro,
5: ya
2: está. Entonces, escucharon, así que no es muy caro, decía 48.000 el corte de primera, de costilla, después tienen picaña, tienen carnaza. Decía aguja también. Esos son los precios que tienen aquí en esta carnicería, al menos del mercado de abasto de ciudad.

0: del Este, allí Carnicería en la Esquina. Voy a hablar pues, así con este muchacho que tiene la remera del parque de Paraguay. ¿Qué tal? Buen día, ¿cómo estás? ¿Vos ya estás con todo el entusiasmo?
1: Por supuesto, estamos ya prestos para alentar la Virgoja por un amistoso que es previo al Mundial.
0: Igual que amistoso, queremos que gane.
1: Claro, por supuesto, y estamos con mucha expectativa de alentar la Virgoja.
0: ¿Cuánto decís que va?
1: Y por lo mínimo una goleada de 5-0. Si el defensa pinche del arquero, le podemos regalar un poquito al equipo rival.
0: ¿Usted tiene, puede o no puede faltar el atadito?
1: Claro, eso no puede faltar. No puede faltar un día tan especial después de tantos años que estuvimos en espera para poder participar en un mundial. Y yo creo que económicamente le viene bien al sector privado que vende su asadito, como somos nosotros, le esperamos a la gente con un buen espectáculo, pueda brindarle a sus convidados un asadito, ya sea de costilla, ya sea un choricito para una picada.
0: Exactamente, y decía, justamente el muchacho allá me decía, no, ya probamos, ahí ya me dejé la 20 y 30 y he colaborado y ya toma la sala.
1: Por supuesto, equipo 20 para los muchachos, a mí me lo yo soy, quiero 20.
0: Bueno, para el supi nunca falta.
1: Claro, eso nunca falta. Para la cervecita nunca falta, pero para la picada, venime en el yopete. Invertí, cenar un rico asado después de la goleada.
0: Bueno,
1: después del festejo. Arriba Paraguay. 5-0 hoy Paraguay. Gol de Julio Chicho. 3 goles de Julio Chicho.
0: Después contra Estados Unidos, ¿cómo vamos?
1: Contra Estados Unidos. 3-2 termina el partido. 3-2. Ah, para el equipo paraguayo. 3-2.
0: Inglés, señor muñeca, se va
1: a hacer un partidazo de Paraguay.
0: Inglés,
1: señor muñeca,
0: se va.
1: Para que esos ingleses puedan hablar hasta en guaraní, para. Dale.
0: Gracias, muy amable. Entonces, ya para acercarse en esta parte, como dice él, es aprovechar también para mover un poco la economía en nuestro sector, para que la gente pueda venir a comprar. En esta parte hay varias carnicerías, La Esquina, Flores, compañía, y más hacia la avenida, más hacia la bajada del cercado de Abasto, está la parte también de carnes de cerdo, eso la gente ya conoce, así que también pueden venir a completar su parte del asado, ¿verdad? Así que en el mercado Abasto se encuentra de todo, y también la parte de bebidas, porque no, también para aprovechar y comprar y alentar a Paraguay con todo. Vamos a ir un poco aquí, voy a hablar con unos muchachos que son influencers, también les conozco, así que quiero saber qué dicen del partido de Paraguay. ¿Qué tal? ¿Cómo están? Buen día. Yo sé que a ustedes les gustan las cámaras, saben hablar en cámara, y quiero saber qué dicen con respecto al albirro.
2: El partido de hoy sería buenísimo para nuestra selección, ¿verdad? Y a poner todo y a ganar. No, eso va a ganar. Yo digo que ganaba 2-0.
0: ¿Cómo es eso?
2: Con Julio Cillo y Ramón Sosa. Si es que juega Ramón Sosa hoy.
0: ¿Crees que no vos?
2: Creo que no.
0: Él no puede decir.
2: Chau.
0: ¿Qué vos? ¿Qué puede decir?
3: ¿Cuánto
0: decir que va a ganar?
3: Yo digo que va a ganar 2-0. Gol de Julio Enciso y Tony Sanaro.
0: ¿Dónde va a ver el partido?
3: Y en casa.
0: ¿Quién es bajado?
3: Acá con él. Y acá en el grupo.
2: Sí, muchacho.
0: Ahí ustedes siempre son un niño.
2: Acá siempre somos un niño.
0: ¿Si van a hacer el asadito? ¿Quién van a tomar?
2: Sí, vas con la cervecita. Bien fría.
0: Igual si no se le
2: sale la. Igual.
0: No importa. ¿Qué vas a hacer si gana Paraguay hoy? ¿Qué vas a hacer?
2: Yo voy a comprar desayuno a todas las muchachas.
0: ¿Desayuno?
2: El sábado.
0: Prometido. Mañana desayuno vas a comprar para todas. ¿Qué vas a hacer si gana?
3: Yo le voy a comprar almuerzo.
0: ¿Almuerzo?
3: A todos.
0: Muy bien, muchas gracias.

0: Belén, pero muchachas, aquí de este local de telefonía, justamente Miranda. Se lo vamos a dar un poco, son unos muchachos guapísimos que trabajan siempre aquí en el mercado de abasto con todas las ganas, con toda la actitud, justamente. Así que este es el espíritu que se vive aquí en el mercado. Para mí que quería mandarle saludo a alguien.
1: Quiero mandar saludo a mi novia, si es que está viendo.
2: Le quiero mandar a mi novia Rocío, le tengo loca todavía.
0: ¿Cómo está? Esa es la dedicatoria. Hace rato yo me fui a otro lado, me dijeron que si pierde, si gana Paraguay le deja a su novia. Imagínate lo que me dice.
2: Ay, qué.
0: No, pues no le va a dejar.
2: Yo le voy a proponer matrimonio si gana la vida.
0: ¿Quiere ganar? ¿Matrimonio? ¿Cómo le va a proponer?
1: Ay, no sé, ya nunca estamos allá.
0: Bueno, gracias. Gracias a los muchachos, entonces. Bueno, Nelson, Lucía, entonces va a venir a prepararse entonces aquí en el mercado de abasto para lo que va a ser el amistoso de la albirroja.
3: Excelente, excelente. Comenzamos con la carne del señor que se fue a comprar para su almuerzo de hoy, ¿no? ¿Verdad?
4: Ni ahí no tomó el asado en la noche.
3: Ni ahí no estamos el asado en la noche.
0: Sí, hay que primero, lo del mediodía ahora.
3: Claro, claro. Y vos sos la onda de comer el asado a la medianoche, Lendo, ¿verdad?
0: En estos casos, sí, ¿verdad? El caso especial, ponerle 11:30, 12, ¿verdad?
3: Vos tenés que estar entre mucho, 8, 10, y eso.
0: Sí, pero lo ideal sería, tipo, eso del primer tiempo y de seguir con la picada ya, ¿verdad?
3: Exactamente. Sí, tiene que ir saliendo. Y no esperar que termine el partido.
0: Sí.
3: Perfecto, Elba. Excelente nota, ¿eh?
0: Dale, muchas gracias.
3: Bueno, está en el grupo el audio de Icar. ¿No puedo poner? Viste que estábamos preguntando hace rato la obra, la televisación, dónde sí, van a estar, si van a estar en el estadio, van a transmitir desde Asunción. Y el compañero Héctor Ullón habló con él, y envió un audio, incluso nos menciona a nosotros, porque Héctor nos contó que él estuvo acá un tiempo también, Salvador Icar. Esto le dijo sobre la transmisión, sobre la televisación de los partidos.
5: ¿Cómo anda, mi querido amigo? Sí, estamos por Gen 13, Unicanal y Popu TV. Para el Mundial. Los partidos de Paraguay los vamos a transmitir con JJ Bernabé desde los estadios. Y el resto del Mundial se reparten por todos los canales. Algunos van por Gen, otros por 13, otros por Unicanal, otros por Popu, de acuerdo a la grilla que ya se está publicando. Saludos, mi querido, a vos, a todos los colegas y a los grandes amigos de Radio Concierto, una casa donde tuvimos la chance también de estar unos cuantos años atrás. Un fuerte abrazo.
3: Ese es Salvador Icar, van al estadio con JJ, sí, es mucho mejor así, es mucho mejor así, los relatos que sean desde el estadio mismo, ¿verdad? Ya escucharon, va a relatar entonces Salvador Icar y el comentarista va a ser JJ Bernabé, ¿verdad? Quien se acostumbró a escucharle a Icar en el último mundial fue el 2010, ¿verdad? Los penales contra Japón cuando ganamos.
4: Se reclamaba, ¿verdad?, mucho la vuelta de la dupla.
3: Sí, tal. Sí, porque gran parte de las eliminatorias relató gente nueva que no entró en la gente, en la teleaudiencia, independientemente de que hayan tenido calidad y todo, ¿verdad? Pareciera que la gente le quiere escuchar siempre a su relator que relata los partidos de la selección, ¿verdad? Y viste que Salvador no tiene ningún problema para decir y mandarle a las reconchinchinas a los jugadores que no funcionan. Porque viste que el periodista deportivo, Lucía, es cuidadoso, no quiere criticar, claro, ¿verdad? A los jugadores que no andan, a los técnicos que hacen mal el cambio. Icar, no hay caso. Jodiste y le hiciste perder a Paraguay con alguna macanada. Pero te va a enviar en el quinto de los... Ya sabes, ¿verdad? Bueno, vamos a escucharle por Gen entonces a Salvador Icar y JJ en los relatos de Paraguay en el Mundial, ¿eh? Ya venimos enseguida, son las 11:04.
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0: En una conferencia de prensa
1: ¿Hubo esta mañana?
0: Que hubo esta mañana en la presidencia de la República. No estoy viendo todavía en los medios las repercusiones, ¿eh?
1: El titular de la ANDE estaría renunciando.
0: Hay que ver que justo hoy, ¿eh?
1: Sí, porque dice que aparentemente hubo un apriete para un negociado. Lo que dicen que no se dio y puso su cargo a disposición.
0: Le obligaron a hacer algo que no tenía que hacer. A Félix Sosa. Bueno.
1: Dice Adolfo Villalba, titular del Citrande, denunció un apriete que está haciendo el gobierno al titular de la ANDE, quien se estaría negando a firmar un contrato con una empresa de hidrógeno verde. Según trascendido, habría presiones del Poder Ejecutivo para incluir a un extranjero en la licitación para una planta solar fotovoltaica en Loma Plata.
0: Y le defiende el sindicato, ¿no?
1: Sí, el sindicato lo defiende.
0: El sindicato de Citran, de la ANDE, le defiende a Félix Sosa. Estamos viviendo algo parecido al 2019, dice. La noticia es todavía en desarrollo, no hay muchos datos todavía.
2: ¿Qué es?
0: Pero no está confirmada. No está confirmada la renuncia, Lucía.
2: ¿De quién?
1: En realidad, que no.
0: De Félix Sosa.
1: Puso su cargo a disposición. Dice que le. Según lo que dice la gente de Citrande, es que le dijeron o firmás o te vas.
2: ¿Qué tiene que firmar?
0: Un contrato. Una licitación. Para adjudicarle a alguien. Presión a Félix Sosa lo obligaría a renunciar de la ANDE. Advierten gremio, y el que se pronuncia es el Citrande, que es el sindicato más poderoso de la ANDE. Bueno, a ver, la conferencia de prensa esta mañana en Presidencia de la República. ¿Habla quién? Bueno, a ver.
3: Bueno, muy buenos días a todos. Un día donde vamos a poder despedirnos de nuestra querida Albirroja, jugando esta tarde, un día que viene cargado con noticias muy positivas. El presidente de la República nos convocó a los ministros, presidentes de entes, hoy para hablar de un tema clave para el gobierno nacional, un tema clave para el área metropolitana de Asunción y un tema clave para el país. El tren vuelve. Estamos a días de promulgar la ley del tren de cercanía, un tren que, luego de esperar años desde Carlos Antonio López hasta Santiago Peña Palacios, va a ser una realidad. Hoy estamos con parte de este equipo de trabajo interministerial que reunió el presidente de la República para que sigamos empujando con fuerza lo que va a ser una realidad para más de 40.000 pasajeros por día en el área metropolitana de Asunción, lo que va a ser el nuevo eje de desarrollo territorial de esta área metropolitana. Voy a pedirle al presidente de FEPASA que nos cuente más de esta alianza que el gobierno

0: internacional tiene con el gobierno emiratí, que es la relación con Etihad Rails, y entre FEPASA y Etihad Rails, para hacer posible el tren de cercanía. Así que Facundo, por favor.
1: Muy buenos días. Bueno, estamos ya culminando los trabajos para firmar los acuerdos finales con Etihad Rails, FEPASA y el gobierno nacional para que esto sea una realidad el año que viene, iniciar construcción. Y esta ha sido una reunión de informar al presidente de la República y a todos los entes del gobierno, ministerios y entes que están involucrados para seguir coordinando ya el trabajo que se está haciendo en conjunto. El proyecto del tren no es que va a empezar, sino que ya empezó, y lo que estamos entonces es en plena ejecución. Pues estamos apuntando ya lo que es construcción abril del año que viene. Entonces tenemos que estar más coordinados, mucho más afinados de lo que ya estamos, y básicamente hemos informado de eso.
0: Como les dije, el tren vuelve. Este es un tren que no es solamente de transporte de pasajeros, es un tren de cultura, y quiero que la ministra Adriana nos cuente un poco más de los goles y los logros que estamos viendo atrás de el cuidado de los mega patrimonios culturales del país sobre esta traza histórica.
2: Muchas gracias. Realmente es histórico. El tren vuelve. El tren forma parte de nuestra historia.
3: Estuvieron dando explicaciones de lo que va a ser el tren de cercanía. Usted tiene aprobación de las dos cámaras del Congreso, ¿verdad, Lucía?
4: Sí, ya tiene.
3: Y ya había promulgado al presidente de la República, Santiago Piña. Vamos contigo, Pablo Salas, de nuevo.
5: Dale, compañeros, gracias. Retornamos esta vez ya desde la Fiscalía, donde estamos en la oficina de la doctora Vivian Coronel, para venir a conocer mejor los datos, qué exactamente ocurrió referente a una institución educativa donde está teniendo en sus baños lo que es cámaras de seguridad, vamos a decir, o no sé cómo podemos decirlo a eso. Pero aquí vamos a tener más detalles con la doctora Vivian Coronel. Doctora, ¿cómo recibió una denuncia de que un colegio privado está teniendo cámaras dentro de su sanitario?
6: Bueno, antes que nada aclarar a través de estos espacios, la Fiscalía de Turno recibió en realidad el reporte de personas que se encontraban sumamente preocupadas por la situación de que han podido visualizar la instalación de cámaras en el interior de los sanitarios de una institución. Ante ese reporte, ellos expresaron la preocupación y para que las autoridades competentes, en este caso el Ministerio Público, pueda dar un seguimiento y verificar, por sobre todas las cosas, cómo se estaba administrando las imágenes que eran obtenidas y si efectivamente esas cámaras podían captar imágenes que podrían vulnerar los derechos, en este caso, de niños, niñas y adolescentes. Ese fue el hecho puesto a consideración de la Fiscalía, y al hacer un análisis de los hechos puestos a conocimiento de la Unidad Penal de Turno en ese entonces, podrían haber hechos penalmente relevantes, y por esa razón se inician las tareas investigativas, por un lado. Ese mismo día que hemos recibido el reporte, actuamos de manera inmediata, nos constituimos al colegio, en este caso la institución, lógicamente mostró su predisposición para colaborar, lógicamente, para esclarecer los hechos que fueron puestos a consideración de la Fiscalía. Ingresamos al lugar, obviamente con una orden judicial que autoriza a la comitiva para ingresar a este recinto privado, y efectivamente constatamos la instalación de cámaras en los baños, o en los sanitarios, digo bien, de esta institución. Entendemos que la institución esto lo realizó a los efectos de reforzar, lógicamente, la seguridad de los alumnos. Y también aprovechar este espacio y decir lo siguiente. Desde el momento que se inicia una investigación, hay que respetar y no ya asegurar la culpabilidad o no de ninguna persona sometida a una investigación penal. Se debe de entender que la Fiscalía

0: tiene la obligación legal de investigar hechos que podrían resultar ser penalmente relevantes y ante la sospecha de comisión de hechos punibles. Tenemos la obligación de investigar, es por esa razón que hemos actuado de inmediato ante el reporte puesto a consideración de la Fiscalía. Hay que mantener la calma, tergiversar informaciones, y debemos, por sobre todas las cosas, ser responsables y objetivos al momento de dar las informaciones. La Fiscalía se encuentra abocada a esta investigación. Hemos incautado los dispositivos donde se almacenan estas imágenes. ¿Por qué? Expertos en ciberdelitos de la Policía Nacional acompañó a la comitiva fiscal a este procedimiento a los efectos de verificar cuál es la situación de este hecho de poder obtener imágenes de niños, niñas y adolescentes, en este caso niños y adolescentes. Estas imágenes, al ser almacenadas en la nube, van sin censura, es decir, van sin ningún tipo de protección en el caso que estas cámaras hayan captado imágenes que atentan contra la intimidad y pueda visualizarse las partes íntimas de los niños y adolescentes. Esas imágenes probablemente van de manera bruta, sin censura, a la nube. Esta situación se vuelve muy vulnerable. ¿Por qué? Porque pueden haber ataques de hackers que puedan mal utilizar estas imágenes de niños y adolescentes. Y eso eventualmente podría configurarse en hechos punibles. La acción penal pública que la Fiscalía necesariamente debe de intervenir. Es por esa razón que debemos ser responsables al afirmar o decir y tergiversar informaciones. Nosotros vamos, de hecho estamos realizando todas las diligencias de la manera más, con la celeridad, digo bien, posible. Estamos aguardando el resultado de la pericia forense de eso que se incautó, para poder tomar una determinación. De momento hay que respetar también el nombre de la institución y, por sobre todas las cosas, el proteger a los niños y adolescentes. Mantener la calma, con mucha responsabilidad estamos realizando el trabajo y haciendo todo lo necesario para poder esclarecer los hechos que fueron puestos a consideración de la Fiscalía.
1: Al momento, doctora, ¿qué usted va viendo, que cómo se ha realizado? ¿Las cámaras están en un punto donde se puede visualizar eso o aún no tienen datos exactos de eso?
0: De momento no puedo dar ningún tipo de información al respecto porque, como les decía, tenemos que aguardar el resultado de la extracción de datos y el análisis forense de estos dispositivos que fueron incautados al momento de la constitución de la Fiscalía en esta institución. No podemos afirmar, no podemos tampoco descartar. Por eso es muy importante el resultado de esta diligencia y, por sobre todas las cosas, respetar el nombre de la institución y, más que nada, los derechos de estos niños y adolescentes. Tenemos que ser responsables, mantener la calma y dejar que las autoridades hagan su trabajo como tiene que ser.
1: Doctora, en cuanto a las cámaras en los baños, ¿es permitido eso?
0: Nosotros estamos aguardando el informe oficial del MEC, pero entendemos que no. De repente las cámaras pueden estar instaladas en la entrada para poder controlar la entrada y salida de las personas que ingresan al sanitario, pero no así dentro del sanitario y en la posición en que estaba. Pero eso es una cuestión que la vamos a ir confirmando ya una vez que tengamos los informes oficiales de las instituciones que hemos solicitado las informaciones correspondientes.
1: El mensaje a la ciudadanía principalmente es de mantener la calma en estos casos y proteger a la institución tanto como a los adolescentes y niños.
0: Primeramente, mantener la calma y proteger a los niños y adolescentes. Y no tergiversar informaciones que no se ajustan a la verdad y no causar un estrés a los alumnos y también a los padres. Dejar que las autoridades realicen de manera objetiva el trabajo que es, de hecho, lo que venimos haciendo. Esta representación pública se encuentra encuentra siempre a disposición de las personas que necesitan ser informadas, siempre y cuando tengan parte en este proceso investigativo, y ser responsables de todo lo que se expresa al respecto. Cuidar siempre el buen desarrollo, en este caso de los alumnos, para que no afecte el desarrollo normal de sus actividades, tanto escolares como también en la vida cotidiana de los alumnos. Las autoridades, en este caso la Fiscalía, está haciendo lo que corresponde con absoluta responsabilidad y dentro de lo que la ley exige, que es el criterio objetivo que debe velar todas las actuaciones de los agentes fiscales.
1: Bien, doctora, compañeros, ya la doctora les escucha por si tienen alguna pregunta más de estudios.
2: Doctora, nosotros queremos ser siempre cuidadosos cuando se trata de esto de niños, más todavía en las escuelas, ¿verdad? ¿Hubo manipulación de la información sobre lo que a veces también nos encerramos en nuestros medios, pues, verdad? Y creemos en lo que hacemos nosotros, ¿verdad? Pero ¿existió manipulación de información en la divulgación de esta noticia, doctora?
0: No puedo afirmar esa situación porque verdaderamente desconozco, sencillamente. Como directora de la investigación, aprovecho este espacio nada más que para solicitar a todas las personas que se sientan afectadas en el marco de este proceso investigativo a mantener lógicamente la calma y por sobre todas las cosas precautelar el buen desarrollo escolar y los derechos, en este caso de los niños y adolescentes que podrían ser afectados por esta investigación.
2: Particularmente me ocupo ver el video de un concejal departamental sobre el tema. ¿Surgió antes o ese concejal ya fue a divulgarlo después?
0: No entendí la pregunta.
2: Que digo, particularmente he visto un video que hizo un concejal departamental sobre este tema. ¿Eso ya surgió antes o fue el concejal quien lo socializó?
0: ¿Antes de qué? Usted, la pregunta es si él socializó las imágenes posterior a la intervención de la fiscalía.
2: No, si fue él quien descubrió la irregularidad, doctora.
0: No sabría decirlo. Uh-huh. Nosotros tomamos intervención la semana pasada ya.
2: La semana pasada ya, entonces ya sí. Fue después. Doctora, dentro de los parámetros del MEC, esto no existe, ¿verdad?
0: No existe qué cosa.
2: La posibilidad de... La posibilidad de instalar cámaras en los baños.
0: Y eso es lo que decía, estamos aguardando la comunicación oficial, pero entiendo que no está permitido en el interior de los sanitarios.
2: Ya.
0: Doctora, hay una resolución, no hay una disposición al respecto.
2: Perfecto, doctora, le agradecemos mucho por su tiempo.
0: A las órdenes.
2: Pablo, te dejamos por una cuestión de lógica, ¿verdad? Y de normativas. No se divulga ni siquiera el nombre de la institución educativa donde ocurrió esto, ¿verdad?
1: Sí, totalmente, es lo que nos decía la doctora, no divulgar lo que es el nombre de la institución
2: ya.
1: Para proteger el nombre de la institución, pero principalmente a los menores que están involucrados.
2: Correcto. Gracias, Pablo.
1: Dale, a las órdenes.
2: Ya venimos enseguida para la última parte de HDP.
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0: estamos.
1: Vamos a esperar que termine el mundial.
0: El campeonato de aburrimiento del mundo.
2: ¿A qué fue? Pues ya tendré que, porque ya cometimos un error esta mañana.
0: ¿Qué hicimos?
2: Sí, por una,
0: ya otra vez.
2: Por una cuestión técnica se pasó una publicidad que estaba.
0: ¿Una vez o no?
2: Sí, ya sé, pero.
0: Se pide disculpas.
2: Se pide disculpas por el mundo.
0: No se borró una de las publicidades a medianoche y salió al aire, creo que el de Gustavo, ¿verdad? El de Gustavo.
2: Pero una vez no.
0: Una vez no me pasó y enseguida corregimos. Le pedimos disculpas a la audiencia por eso. 23:59 terminó el periodo de la campaña publicitaria. Este fin de semana tenemos las elecciones internas de los partidos políticos. Radio Concierto va a comenzar a las 6 de la mañana puntualmente. La transmisión, la cobertura desde los distintos locales de votación, todos nuestros compañeros que vamos a estar movilizados en los distintos centros electorales, vamos a estar ahí desde las 6 de la mañana. Esa hora es la hora en que se conforman las mesas, se distribuyen los materiales electorales y para que a las 7 de la mañana comiencen las votaciones en el Partido Colorado. Va a ser un tanto más fácil esa situación, teniendo en cuenta que solamente votarán dos ítems: intendente y concejales. El Partido Liberal elegirá autoridades partidarias, de modo que mucho más ítems van a votar los liberales. De todos modos, vamos a estar en la cobertura de esos, de las internas de esos dos partidos políticos más tradicionales de nuestro país y que moviliza a miles de personas en estructuras y en electorados. Ojalá que mucha gente vaya a elegir a sus candidatos, porque eso es lo que van a hacer los partidos políticos. Van a elegir a sus candidatos para que ellos, a su vez, en el mes de octubre, el 4 de octubre, peleen por los puestos electorales, intendencias y juntas municipales de los 22 distritos en el caso del departamento del Alto Paraná. Nosotros vamos a tener una encuesta de boca de urna. Su primera divulgación está prevista para las 8:40 de la mañana para el Partido Colorado y el Partido Liberal Radical Auténtico, aquí en Ciudad del Este y los principales distritos cabecera del departamento. ¿Vas a estar a las 6, Víctor?
2: No sé. Depende.
0: Pero te vas a sumar en cualquier momento si no está, ¿verdad?
2: Sí,
0: bueno,
2: me voy a sumar.
0: Trae tu mate ahora, ¿vos no tomas mate?
2: Yo no tomo mate. Lo que sí que tenemos que tener en cuenta es que tenemos duplex con...
0: Vamos a tener duplex con Radio 1 y vamos a tener también acceso a datos de las encuestas de boca de urna.
2: 650
1: de 1.
0: Sí, doctor. Vamos a tener datos de las encuestas de boca de urna de Asunción y de las principales capitales departamentales, de cómo van las elecciones internas de los partidos políticos. Esos datos vamos a tener a través de un duplex con Radio 1 de la capital del país, 650 AM. Y ustedes también les van a escuchar a ellos. Ojalá que transcurra todo dentro del índice de normalidad, que una vez más Paraguay de ejemplo de democracia, donde quienes ganan se atengan a festejar su victoria sin provocar y quienes pierdan feliciten a quienes ganaron. Que así salga todo. Que tengan todos un lindo fin de semana, les deseamos. Feliz fin de semana, Héctor.
2: Gracias igualmente.
0: Feliz fin de semana, Lucía.
1: Gracias igualmente.
0: Les deseamos un lindo fin de semana a todos los compañeros de Radio Concierto y también a toda nuestra audiencia. Dios permita que

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Hola, hola, querida audiencia de Radio Concierto 89.1, recta final. Me estoy riendo. Amanecí más pequeño hoy. Hola, la silla está bajo tobito. Detrás de los cristales está el compañero Doble Al, sí, esa costa arrancando hoy viernes 5 de junio, sexto mes del año 2026. El sentir de la gente a días del mundial. La albirroja despierta ilusión entre abrazos, promesas y cábalas. El país entero se prepara para vivir una fiesta que trasciende el deporte. Volver al mundial después de tanto tiempo no solo devuelve la algarabía a Paraguay, sino también enciende un sentido de pertenencia que se siente en la calle, en los mercados y en cada hogar de la República del Paraguay. Después de 16 años de espera, Paraguay regresa a una Copa del Mundo y la experiencia en las calles y la expectativa en pleno 5 de junio es como

Como que nos confundimos entre todos, entre abrazos, desde los barrios de Asunción hasta el interior del país. La ciudadanía vive con emoción la cuenta regresiva para ver a la Albirroja nuevamente la máxima cita del fútbol. La ilusión se siente en cada esquina, bocinas, banderas, en los balcones y camisetas albirrojas que ya se volvieron parte del paisaje diario. En el Mercado 4, en el Mercado de Ciudad del Este, de Encarnación, de Concepción, del Chasco Paraguayo y en el pleno microcentro de la capital del país, los puestos se tiñeron de rojo y blanco. La venta de camisetas, banderas, gorros y cornetas que disparó en las últimas semanas. Desde que se confirmó la clasificación, no paramos. La gente busca la camiseta para grandes y chicos y lleva la bandera para el auto o la casa. Cuenta un comerciante de un conocido lugar. Los vendedores coinciden en que el Mundial no solo despierta pasión, también genera un movimiento económico clave para miles de familias que viven del comercio popular. Los comerciantes aseguran que el fútbol, más allá de la cancha, mueve el movimiento de los copetines, supermercados, talleres de serigrafía y costureras del barrio que trabajan a doble turno para cumplir con los pedidos de remeras, decoraciones o banderas de la Albirroja. Niños y adultos comparten el mismo entusiasmo. En las escuelas se organizan jornadas con la camiseta puesta y en las casas ya se planifican las reuniones para ver los partidos. El Mundial une, es la excusa para juntarnos con la familia, con los amigos, con los vecinos. Todos estamos felices por Paraguay, dijo don Carlos Sanabria, fanático que no pierde un partido desde hace más de 30 años. Así está el país y así estamos nosotros en Radio Concierto Recta Final 89.1.

Así vamos a estar cada partido con la selección paraguaya de fútbol. El cazador de utopía, el argentino Gustavo Alfaro, periodista, técnico, psicólogo y mucho más. Un gran filósofo entendido de la materia que pudo de vuelta darle vida, color a las caras, rostro de cada paraguayo y los futbolistas, a recuperar la mística, a recuperar el chip perdido. Paraguay puede hacer historia, señores. Ya lo hizo hasta este entonces. A ver, estábamos medio muertos en las eliminatorias, sin chance prácticamente alguno. Pero llegó Alfaro, llegó el cazador de utopía, buscó, habló, despertó el interés, despertó. Esas expresiones vemos en las calles, en las escuelas, en los colegios, en las universidades, en todo lugar. La emoción popular desde cada rincón. Camioneros con los colores, con las banderas, tricolor, rojo, blanco, azul, el pabellón. Gente con globos, de la manera como uno puede. Otros tienen la posibilidad de comprar una remera oficial de la selección. Está por los 520.000 guaraníes. Otros sí, pueden con una réplica perfecta. Otros sí pintan la cara porque no puede. Pero de alguna u otra forma, estamos más de 7 millones de paraguayos vibrando. Hoy despidiendo a la selección paraguaya, el último compromiso ante Nicaragua, para probar el equipo, calentar los motores, despedirse del público paraguayo rumbo a los Estados Unidos de América, Copa del Mundo 2026. Algarabía total.

Hoy decidimos con la gente linda de Radio Concierto 89.1, programación recta final, en los controles doble Alcides Acosta y quienes habla Alfredo Villalba, acompañar desde este punto, desde este dial, a todo un continente. Paraguay es grande, clasificó Paraguay, se viene el dueño de casa, Estados Unidos, luego Turquía, Canadá, no va a ser fácil, tampoco tan difícil. Paraguay con su joya Julio El Caguaseño Enciso, con la muralla de Asunción, Omar Alderete, el mejor central de América, el capitán del Palmeiras, el misionero Gustavo Gómez, el franqueño Fabián Valbuena. Ahí está el jugador paraguayo en medio campo, Diego Gómez, un tipo humilde, desde Misiones para el Mundo. Ahí Gómez, el motorcito Cuba, claro que sí. Ahí está el amigo Matías Galarza. Confío bastante en la selección paraguaya. En el arco, desde el flaco Orlando Gil, que arrancó muy humildemente San Lorenzo del fútbol paraguayo de la segunda división, hoy brilla en el equipo ciclónico de San Lorenzo de Almagro y es uno de los jugadores que podría ocupar el puesto del arco, Orlando Gil, peleando el gatito, sí señor, Gato Fernández, ya viene de una experiencia con la selección en todas las eliminatorias, hijo de un gran arquero mundialista como lo es su señor padre, el Gato Fernández, que hace poquito lo entregó la camiseta número uno de la selección paraguaya México 86. Ahí está el recién inscrito su nombre en el libro, en la página de gloria, el uruguayo que prefirió vestir la albirroja, el charrúa y señor portero de Olimpia, uno de los mejores del continente. Ahí está, y señor, el portero de Olimpia, Silva. Estamos felices realmente. Gastón Olveira, digo Gastón Olveira, uruguayo, nacionalizado paraguayo, sí señor. Y después con el Michael Almirón, el vikingo guaraní, que fue el último en acoplarse, número 26, jugador del fútbol brasileño. Ahí está el amigo vikingo, que hoy se ganó el cariño. Sí, se ganó el cariño de todo un pueblo, el tobateño, el rubio, jugador de la selección paraguaya. Está el vendedor de hamacas, el carapegüeño Alex Arce, constante, el gol histórico de un mita y que ni sabía dónde estaban sus padres. Su mamá tuvo que ir a España a trabajar, a sudar gota gorda para hacerle crecer y educar. Antonio el Tony Sanabria, el que marcó gol de chilena ante el último campeón del mundo, el seleccionado de Messi, quién iba a pensar, y otros cuantos más que tenemos, guerreros paraguayos, que sí, después de 16 años nos va a devolver la alegría con el hecho de participar en una Copa del Mundo. Así vivimos, así disfrutamos la tarde de hoy, viernes 5 de junio. Saludos para todos. Miles de turistas movilizan la economía de la triple frontera durante el Corpus Christi, y aparte de eso, el Mundial, que alienta a todos, brasileños, argentinos, paraguayos. ¡Qué momento, qué alegría! Uno recuerda las cosas que de chico pasa para llegar, dice justamente el vikingo Isidro Pita, el último pasajero del vuelo albirrojo. Importante, señoras y señores, y usted lo va a vivir paso a paso, lo que va a ser este Mundial. Y hoy la despedida ante el seleccionado nicaragüense. Así están las cosas. Nosotros rápidamente ya vamos con los, en cuanto a pronóstico del tiempo, de cómo se va a comportar hoy, mañana, día de elecciones partidarias, también el domingo 7 de junio, las internas de los colorados, de los liberales. Una fiesta cívica, fiesta total, se espera y se siente la atmósfera. Al menos la máxima para hoy pronosticada de 24, una mínima de 14, fresco a cálido, cielo parcialmente nublado, vientos del sureste.
para mañana sábado sube un

0: poco la temperatura, una máxima de 25, mínima de 17. Fresco a cálido, cielo escasamente nublado, vientos variables luego del noreste. Las monedas extranjeras, mi gente linda. El dólar, la compra 6.000, la venta 6.100. El euro, 7.300 guaraníes, la compra. La venta 7.600 guaraníes. El peso argentino, la compra 4, la venta 4,6. El real brasileño, la compra 1.140, la venta 1.210 guaraníes. ¿Y qué dice la noticia? 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Ingeniero Freddy López, ¿cómo te va, director? Buenas tardes.
1: Buenas tardes, Alfredo. Buenas tardes para la amable audiencia de Radio Concierto.
0: Y bueno, corazón albirrojo, banderas, gorros, globos, la expectativa es enorme, ingeniero. Hoy Paraguay-Nicaragua despide la selección paraguaya y con un sueño mundialista que se vive a flor de piel, ¿eh?
1: Sí, por supuesto, Alfredo, con mucha expectativa y con ganas de ver a nuestra selección saliendo victoriosa al final de los 90 minutos, Alfredo.
0: Terminó la propaganda política, opciones, lista y compañía, enfocado como que ya cuartelados los muchachos esperando el domingo para sufragar en esta interna tan reñida, ingeniero.
1: Así es, Alfredo. Un trabajo minucioso que se vino realizando durante toda la campaña para finalmente culminar en las elecciones de este 7 de junio, este domingo. Así que culminando la campaña el día de hoy, mañana básicamente ya es el cierre total de todas las actividades referentes a la campaña para el domingo. Así que venimos trabajando arduamente en la organización del trabajo que se presenta para este domingo, Alfredo. Muchos míos, quienes se dirigieron al equipo político, acá del ingeniero Freddy López y la diputada Roger Torres. Así que muy contento y muy confiado de que hemos hecho el trabajo suficiente para poder salir victoriosos este domingo, el 7 de junio, y vamos a estar cerrando las urnas cargado de muchos votos a favor de este equipo político, la cual nos va a traer la victoria para la intendencia, a la diputada Roger Torres y al ingeniero Freddy López, concejal.
0: Confiado en ese equipo, en ese trabajo, mejor dicho, y bueno, el equipo que te acompañó durante esas recorridas, porque fueron días, semanas, horas, meses, inclusive años, ¿verdad?, de trabajo, porque esto no nació de la noche a la mañana, Freddy. Y bueno, pensando un poco en la renovación, en la alternancia, digo, ¿qué tal sentís en la atmósfera, en las casas, en los recorridos durante todo este tiempo?
1: Bien, Alfredo, gracias a Dios. En ningún lugar, en ninguna casa fuimos mal recibidos. En todas las casas se nos ha recibido con los brazos abiertos. Gracias a Dios, el trabajo que vinimos realizando como funcionario público desde la municipalidad del presidente Franco, como funcionario y como profesional, tanto en el ámbito público así como en el ámbito en lo personal, y bueno, todo el antecedente y el currículo que tenemos seguramente, ¿verdad?, nos permitió crear una confianza hacia el electorado, hacia la gente, y bueno, eso hizo posible aglutinar un equipo importante, un equipo fuertísimo en Presidente Franco. Así que estoy muy confiado de que el domingo vamos a estar realizando un excelente trabajo electoral. Así que con el equipo que hemos conformado, estoy más que seguro que vamos a salir victoriosos y que vamos a estar dentro de la lista 2 para las elecciones generales el 4 de octubre, Alfredo.
0: Qué bien, entonces ya listo, presto. He visto uno de los candidatos, me gustó la forma de trabajar, limpiar todito. Y vos que sos director de medio ambiente, ya me imagino que después de toda esta procesión, entrar a limpiar, digo, por las gigantografías, pasacalles, algunas pegatinas también, para ir aprendiendo y darle aprendizaje a otro, mi querido.
1: Asimismo, nosotros personalmente ya hemos retirado nuestra cartelería, hemos puesto pocos carteles y de poco que pusimos ya hemos retirado, así como lo establece el código electoral. Así que les invitamos a todos los demás candidatos que todavía no han retirado sus carteles que procedan al retiro inmediato, puesto la vigencia de lo que establece nuestro código electoral. En cuanto a las publicidades, necesitamos a todos los candidatos que todavía no han retirado su cartelería, sus elementos publicitarios que retiren de los espacios públicos para cumplir con la vigencia de la ley.
0: Ingeniero, para ir cerrando en lo tuyo, ¿qué tal fue la semana en cuanto a aseo urbano, medio ambiente? Es un trabajo inquieto, inquietante. Los muchachos laburando, limpiando, ensuciando de vuelta, pero de vuelta, valga la redundancia, están ustedes allí para recoger residuos y para impartir también enseñanza, ¿verdad? Porque esto es lo que necesitamos, que el pueblo franqueño. No todos, ¿verdad? Pero muchos que, aquellos que tiran basura de su camioneta, de su vehículo, que arroja en los paseos públicos, en las plazas. Algún momento yo sueño, mi querido ingeniero Freddy López, amigo mío, de que esto se va a dejar de hacer y vamos a respirar aire puro, ¿eh?
1: Por supuesto, Alfredo, no perdemos la esperanza de tener una ciudad más ecológica, más sustentable y, por supuesto, una ciudad con un ambiente más ecológicamente equilibrado. Y estoy seguro de que con el correr de los tiempos y con los trabajos que venimos realizando desde la institución municipal y las demás instituciones, esto va a ir cambiando paulatinamente y de manera gradual, Alfredo, porque esto es como romper piedra, me imagino, Alfredo.
0: Sí.
1: Vengo ya a embotar la guitarra, ya embotada la guitarra, embotada, embotada, y tantas veces se golpea, se rompe una piedra.
0: Sí.
1: Entonces, es así, yo creo que por la cantidad de veces que venimos insistiendo a la gente con la campaña de educación ambiental que venimos realizando, con la campaña de intervenciones a las quemas de basura, la campaña de multas que se realizan a la gente y que se le imponen a la gente que arroja basura en las calles. Yo pienso de que eso va a ir teniendo, o sea que ya ha tenido, Alfredo, una repercusión bastante importante en nuestro municipio, porque evidentemente eso se pudo notar, se pudo observar en la cantidad de denuncias que se reciben en la municipalidad, que ha disminuido de una manera muy importante en cuanto a la quema de basuras, por ejemplo, ahora. Sin embargo, el tema del manejo de los residuos, de la gente inconsciente que cañeja, pero ya toda la cosa, Alfredo, te ha y tú y na, ña, ña, ña, ña, ña, solucionar ya. Pero estoy seguro de que con algunas campañas que tenemos en mente y con algunos proyectos, cuando estemos en la Junta Municipal, vamos a poder solucionar, instalando cámaras de circuito cerrado, estableciendo convenios con diferentes instituciones, un convenio de cooperación con la policía ecológica, con la policía ambiental. Yo pienso de que vamos a poder solucionar y vamos a tener resultados muy positivos una vez que estemos en la Junta, Alfredo.
0: Excelente. Y bueno, apreciado Freddy, ya aquí me envían, no sé si es de tu competencia o de tu dirección, Avenida Miguel Medina Mauro saliendo Mariscal López. Ya van varios días de agua ahí por la ruta. Saludo para el ingeniero Freddy López. Aymen Endive, dice esta señora.
1: Muchas gracias. Vamos a estar revisando, vamos a mandar los fiscalizadores por allí a revisar qué está pasando con ese derrame de agua, Alfredo.
0: Sí. Ingeniero, buen resto de jornada, buen fin de semana, que sea con éxito el día domingo, así que el lunes estemos hablando ya de otras cosas más positivas aún de lo que se espera Freddy López.

0: Muchas gracias, Alfredo, y feliz jornada para hoy y toda audiencia.
1: Ingeniero Freddy López, director de Medio Ambiente de la institución municipal. Miles de turistas movilizan la economía de la triple frontera durante Corpus Christi. El feriado prolongado de Corpus Christi en Brasil vuelve a convertirse en un importante motor para la economía de la triple frontera, generando desde el jueves un intenso movimiento turístico en Foz de Iguazú y con una gran afluencia de compristas en el sector comercial de Ciudad del Este, departamento del Alto Paraná. Este viernes, desde tempranas horas, de nuevo se puede observar una prolongada fila sobre la BR-277, avenida que conduce al Puente de la Amistad que une Paraguay y Brasil. La combinación entre el descanso extendido en el vecino país, la cercanía geográfica y las ventajas competitivas que ofrece la capital del Alto Paraná posiciona nuevamente a la región como uno de los destinos preferidos por miles de brasileños que aprovechan los días libres para viajar, hacer turismo y realizar compras. Desde ayer se observa un importante flujo de vehículos particulares, minibuses y buses de turismo sobre el Puente de la Amistad, principalmente conexión terrestre entre Brasil y Paraguay. La circulación constante de visitantes anticipa un fin de semana de intensa actividad económica, especialmente para los comerciantes esteños, que esperan una masiva llegada de compradores entre el viernes y el sábado, días que históricamente registran el mayor volumen de visitantes durante los feriados largos brasileños. Mientras en Brasil la festividad de Corpus Christi es tradicionalmente aprovechada para viajes y escapadas familiares, en Paraguay y Argentina la fecha no figura como feriado nacional, permitiendo que las actividades comerciales se desarrollen con absoluta normalidad. Esta diferencia resulta estratégica para Ciudad del Este, cuyos comercios permanecen abiertos y preparados para recibir a miles de turistas, atraídos por la amplia variedad de productos y los precios competitivos que caracterizan al mercado fronterizo. Un poco más, dice, la expectativa del sector empresarial se encuentra respaldada por las proyecciones de ocupación hotelera en Foz de Iguazú, que superan el 75% durante el periodo comprendido entre el 4 y el 7 de junio. La ciudad brasileña concentra a los visitantes gracias a sus reconocidos atractivos turísticos, encabezados por las cataratas del Iguazú, uno de los principales destinos naturales de América del Sur, además de parques temáticos, centros de entretenimiento y otras opciones de ocio promovidas por el sector turístico local. Esta dinámica beneficia directamente a Ciudad del Este. Una gran parte de los turistas que se alojan en Foz de Iguazú incluyen dentro de sus itinerarios una jornada de compras en Paraguay. Incluso numerosos hoteles cuentan con sistemas propios de transporte que trasladan diariamente a sus huéspedes hasta el microcentro esteño, facilitando el acceso a los principales centros comerciales y galerías. Los comerciantes consideran que los feriados prolongados en Brasil se han convertido en una oportunidad cada vez más relevante para la economía regional. Tras la pandemia del COVID-19, los viajes cortos y las escapadas de fin de semana experimentaron un notable crecimiento, generando un nuevo nido o nicho de mercado que beneficia simultáneamente al turismo y al comercio de frontera. El trabajo para captar clientes comienza mucho antes de que los turistas crucen el puente. Las redes sociales y las plataformas digitales se han transformado en herramientas fundamentales para el sector. Los celulares de alta gama son los más solicitados. Hoy en día, a través de Internet, se tiene el contacto con los clientes y que aprovechan los feriados pegados a fin de semana para comprar en Ciudad del Este. Asimismo, empresarios y comerciantes destacan que la reciente evolución del tipo de cambio también favorece a los consumidores brasileños, quienes encuentran mejores condiciones para organizar sus gastos y aprovechar ofertas en productos electrónicos, telefonía móvil, perfumería, indumentaria y otros artículos de alta demanda. El feriado de Corpus Christi vuelve a confirmar la fuerte integración económica y turística que existe entre

0: de las ciudades de la triple frontera, mientras Foz de Iguazú capitaliza la llegada de visitantes mediante su infraestructura hotelera y sus atractivos internacionales. Ciudad del Este reafirma su condición principal de destino de compras de la región, generando un movimiento comercial que representa un importante alivio para el sector en momentos de desaceleración económica y contribuye a dinamizar una de las zonas más activas del Mercosur. 43 minutos de las 14, momento de otra pausa.
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0: 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Doctor Alder Cuellar, buenas tardes.
1: Buenas tardes, Alfredo. ¿Cómo estamos? A tus compañeros y a tu amable audiencia.
0: Excelente, bien, doctor. Vos sabés que le decía hace rato a un colega tuyo, estamos ya con esa atmósfera del partido, la albirroja de la patria en su despedida de la República del Paraguay ante Nicaragua, hoy a las 19:15, rumbo al Mundial. Así que el ambiente de fiesta deportiva que se vive en todo el país.
1: Así mismo es, ya la expectativa es muy grande. Todo el mundo con la camiseta albirroja por las calles y los chicos en la escuela, incluso en las instituciones. Entonces la euforia por esta competencia que vamos a tener, entonces es muy grande. Se despertó ese fanatismo que teníamos por la albirroja. De nuevo tenemos otra vez ese ritmo, esa mística de lo que es la albirroja, y es muy lindo eso, Alfredo.
0: Sí. Da y gusto, y será allá, pues está la Oscapes, allá allá la tele, y vengan de sofá, y esta vuelta, porque Paraguay es un país muy futbolero, eso está demostrado, ¿verdad? Pero por culpa de dirigentes que no cumplían con la altura, tal vez quedamos varias veces fuera, y hoy con lo que es, nomás digo, el cazador de utopía, el abogado, filósofo, periodista, escritor, técnico, como lo es Gustavo Alfaro, cómo cambió la mentalidad de sus jugadores, ¿verdad?, de la selección, y hoy estamos donde estamos. Nada más y nada menos vamos a debutar contra el anfitrión Estados Unidos.
1: Es muy grande la expectativa, el logro. Pareciera que nosotros también estamos ahí compartiendo ya esa química para poder enfrentar un equipo grande, como también, ¿verdad?, el hecho de participar en una Copa Mundial, por ejemplo, ya es muy grande. Nosotros ser reconocido mundialmente con la participación en una competencia deportiva reconocida en el mundo, un deporte sano, en donde unen a los compañeros, a la familia, para poder sentar y observar esa competencia, es muy bueno, muy lindo. Entonces es un orgullo para nosotros hoy en día, como te dije, se despertó esa euforia, esa mística, esa química en cada uno otra vez por nuestra selección paraguaya.
0: Totalmente, doctor Cuellar, y hablando de atmósfera diferente, de fiesta, hay una fiesta política muy importante, las internas que se viene el próximo 7 de junio, a partir de ahora a esperar resultado nada más, y bueno, lo que diga la gente, el pueblo, el soberano. Y en lo particular, Alder, ¿qué tal has llegado? ¿Cómo sentís? ¿Cómo está la expectativa?
1: Muy bien, Alfredo, audiencia, ya a 10 horas nada más de la realización de esta interna, en donde después de una ardua campaña, trabajo de llegar en los hogares, ahora ya se ha cerrado esa etapa, ahora enfocarnos en lo que es el laboratorio para poder prepararnos para el día de, ya con satisfecho por el seguimiento de la gente, por la aceptación, por escucharme, por permitir llegar en sus casas a proponer mi proyecto, mi figura, y junto con mi equipo, ¿verdad? Antes que nada quiero agradecer al equipo que está conmigo, que me está acompañando, que ha confiado en mi persona, en mi capacidad, en mi trayectoria.

0: España con mucha satisfacción, mi querido Alfredo.
1: Sí, aquí rápidamente un mensajito. Saludo a la familia Cuellar, oriundo de la zona Santa Inés Rosascue. Su papá fue olero, olería, y sus familiares trabajaban también. ¿Es cierto eso, Alder?
0: Así mismo, Alfredo, con mucho orgullo, yo también trabajé mucho en la olería. Fruto de ese trabajo, hoy soy profesional, parte de eso, porque para estudiar en los colegios, al principio de la facultad, incluso yo estaba trabajando en la olería, ayudando al principio a mi papá, después él se enfermó, trabajó en otras cosas y quedó las herramientas, entonces yo continué con eso, con mis hermanos, orgullosamente con la zona, nosotros trabajamos con eso, con la olería, es un trabajo muy sacrificado, pero muy honrado. Y sí, siempre comento eso en mis recorridos, de que gracias a este trabajo muy noble también pude formarme hoy en día. ¿Por qué? Porque yo tenía enfocado una meta. Independientemente de las circunstancias o los medios, yo tenía que llegar a la meta para representar a esa zona con una preparación en donde pueda yo también trabajar y servir a mi gente, Alfredo.
1: Qué rica historia, qué emocionante. Hasta hoy puedo estar el burrito por allí que gira.
0: Ya casi no se usa, ¿cómo es, Alfredo?
1: Sí.
0: Sí, nosotros teníamos los burritos ahí en la zona, era el animal que resiste, y después los vecinos tenían los caballos. Hoy en día se usa hasta motocicleta, he visto, pero ya muy pocos están trabajando en la zona por la escasez de la madera y de la tierra para la elaboración de la materia prima. Pero hay todavía.
1: ¿Y cómo se llama esa máquina, digamos, o ya sea con el caballo, con el burro, la moto, la que gira?
0: Malacate se le dice,
1: Mar.
0: malacate, el malacate,
1: Malacate.
0: sí, malacate se le dice, así mismo, así se llama. La gente de la zona conoce, pero quizás sonaría raro para ustedes, ¿verdad? En este caso, pero, o para la audiencia, pero así se llama. Y después se usan las carretillas, las palas, tienen un proceso de preparación, ¿verdad? Y después las queman en el horno, ¿verdad? Para después venderlas. Las conavis esas que están en la zona son frutas de nuestro ladrillo.
1: Mira, Malacate, estoy, ya anoté aquí
0: Malacate,
1: Malacate y al lado puse Aller porque imagínate, ¿no? ¿De dónde, a dónde estamos? Solamente un mensajito aquí llega y gente que te conoce muy bien, ¿eh? En la zona de Rosa, pues, ¿se dedicaban a hacer ladrillo común o hueco?
0: al principio ladrillo común, ¿verdad? Cuando era joven, adolescente, incluso ya empezamos a trabajar con ladrillo común. Después de unos años también trabajé con ladrillo hueco con los amigos ahí de la cerámica que están ahí en la zona. Esa zona es mayormente producción de ladrillos, sean común o hueco, material cocido. Sí, en esa zona. Y en ambas trabajé incluso maquinaria, exacto, de todo un poco, parte de soldadura. Ah, de todo.
1: Director, y la aquí me pregunta Sonia, y la diferencia, Malacate ese es, y yo Caguazú mi papá usaba, imagínate, Malacate, y bueno, pero ¿cuál es la diferencia de ladrillo huecos, la cerámica o el ladrillo común? ¿Por dónde viene la mano? Que yo soy muy neófito en esto.
0: Sí, no, tienes razón, y tiene mucha diferencia, ¿verdad? El ladrillo común, por ejemplo, es hecha particularmente a mano, no existe máquina, o sea, la máquina de la malacate es para que hace la vuelta para poder mezclar lo que es el barro que se prepara, ¿verdad? Para que pueda tener una mezcla, no sé cómo te explico, ¿verdad? Para que se pueda preparar el adobe. Adobe se llama antes de que se cocine, ¿verdad? Una vez cocinado en el horno, ahí sí ya se llama ladrillo.
1: Se convierte en
0: Antes de
1: ladrillo.
0: eso, es adobe, ¿verdad? Entonces se trabaja con barro, mojado, súper mojado, barro, totalmente barro. En cambio, la ladrillo hueco ya es todo a máquina, ¿verdad? Y no se trabaja con barro, se trabaja con tierra, pero semi-húmeda, en donde tiene una batea con cilindro, ¿verdad? En donde cae la tierra y empieza la máquina a hacer esa elaboración y todo ya sale con molde, el corte y todo eso. Y después ya se colocan en la paralela, ¿verdad? Pero es totalmente.

0: diferente. El otro es totalmente a mano, todo a mano, totalmente artesanal.
1: Pero y ¿en cuántos tiempos lleva la cocción, digamos, de esos ladrillos comunes? Porque hoy en día hay gente que prefiere el ladrillo común que el hueco. Y me están consultando aquí en cuántos tiempos se cocina y en cuántos días uno puede retirarse.
0: Interesante la pregunta. Parece que me quieren probar si realmente trabajé en la olería.
1: No.
0: 24 horas. 24 horas es la cocción del ladrillo común, ¿verdad? Puedo comenzar hoy en la mañana y mañana a esa misma hora ya puede cerrar. En cambio, el otro dos días con su noche para la terminación. Sí, es un trabajo, un proceso lento, arduo, sacrificado. Por eso valoro mucho a la gente que trabaja en esto, toda nuestra familia, incluso parientes. Hoy en día están todavía trabajando en la olería. Sí, tengo varios parientes que tienen todavía olería hoy en día, la familia Fernández, familia Cuellar, que tienen todavía, y otros amigos que están teniendo todavía ahí la famosa olería, pero no como antes, ¿verdad? Pero tienen todavía en proporción, algunos tíos que tienen todavía, hermanos de mi finado papá, tienen todavía olería, y justamente estuve visitándole hoy estos días y me comenta que ellos siguen trabajando en la olería.
1: Es posible, no hay gusto, y tengo años en no sabía profundidad. Y mira, doctor, así como el malacate a vuelta y el adobe y la cocción, y bueno, esto permitió pasar por ese proceso. Hoy sos todo un doctor abogado, director de acción social, trabajas siempre con los orientales. Sabemos de tu trabajo los lunes, miércoles y viernes. Cada persona que le entrevisto por allí, a por Anducio, es abro las cambú, abro mejores mercaderías, abro conseguir de silla de ruedas, coamuiro conseguí ponja, hasta cajón. Y entonces, Moria Jumembú, siempre entendés hoy cuata, quebrando a necesidad del otro chococue, del otro amigo, del otro compatriota. Así que, y por ahí tengo con la historia, Alder, ojalá la gente ABI entender en Dive y el día de mañana pueda formar parte de esa corporación legislativa. Hablo dentro de la bancada liberal, ¿verdad? Hoy ya no hablamos de listas ni opciones, sino que hablamos directamente de los colores, ¿verdad? Y que el pueblo sepa elegir y saber elegir, porque está llegando el tiempo donde hay una expectativa, una generación diferente que ya no piensa con fanatismo, sino que piensa más bien por lo que sos, Alder.
0: Totalmente. Esto es todo un proceso. A mí, orgullosamente, como dije desde el principio, estoy representando a una zona de gente trabajadora. La gente franqueña son gente trabajadora en general, pero en especial en la zona sur, en donde la gente está trabajando, ocupándose de la construcción de nuestra ciudad, haciendo ladrillos, haciendo otro tipo de ocupaciones. Y tratando de representar a esa gente, ser la voz de esa gente que no tiene voz, representarle a organizaciones sociales, a la gente que sueña, que piensa y que quiere una ciudad organizada, turística, industrial, por sobre todo también una ciudad ordenada, que sea limpia, de todo ese, de esas necesidades. Es necesario que tengan un concepto que trabaje sobre esos proyectos, sobre esos trabajos, y representar a esta parte importante. Pero en realidad vamos a ser representantes de toda la ciudad, pero como vengo de esa zona, estoy trabajando, enfocándome principalmente en esos lugares en donde sí vamos a poder llevar ese desarrollo también en esa zona. Como siempre, una explosión demográfica y una explosión de una superpoblación en esta zona. Y hasta ayer estuve recorriendo en los asentamientos, incluso. Allá extrañan gente en el recibir por ahí, querido Alfredo.
1: Totalmente. Alder, nada más para terminar, algún mensaje, algo que quedó en el tintero que quieras expresar, porque hoy terminamos los días hábiles, la semana va terminando y bueno. Que el pueblo pueda entender que este día, pero domingo, el soberano, el quinto poder, tiene toda la autoridad para ir cambiando y dejar de plaguearse o de teclear.

0: más, sino que elegir verdaderamente y cambiar verdaderamente, Mita Alder.
1: Totalmente, y que para mí es un honor poder participar en esta elección como precandidato a la Concejalía Municipal de Presidente Franco, porque hoy no solo estamos yéndonos a votar, estamos eligiendo quién va a dirigir nuestra ciudad en los últimos 5 años que se está avecinando, quién va a ser el responsable de poder acompañar los trabajos y los proyectos que necesita nuestra ciudad. Entonces es un desafío muy grande, pero para mí es un orgullo, porque sé como franqueño de nacimiento de que hay mucho por hacer y que tengo la capacidad plena, suficiente y con vocación de servicio, de que eso yo puedo hacer a través de la elección consciente de lo que la gente pueda hacer en esta oportunidad. Porque aquí hay un camino que recorrer, hay todo un proceso que necesitamos hacer. Sí. Lo necesitamos hacer de la mano de gente que realmente tiene una vocación de servicio, una capacidad, una preparación y por sobre todo una experiencia, vasta experiencia en estos últimos años. Hace 20 años que estoy trabajando en esto y para mí sería un honor representarle a nuestra gente humilde como concejal municipal del presidente Franco. Entonces, la invitación es para que la gente se vaya a votar y a elegir. ¿Por qué? Porque las de Yajaña ya votan, van a ser los mismos de siempre. Yajaña va a ya esforzar por lo menos a Yajaña elegir gente o va a poner a elegir. Ella se pedió. Las de Yajaña ya votan, ella ya vota. Entonces, por lo menos vamos a tener una oportunidad de reclamarle a esas personas de haber elegido o votado por esa persona. Entonces, más de 23.000 electores, y en especial en la zona sur, que vamos a tener más de 7.500 electores, 19 mesas, que se vayan la gente, que se levanten de su casa, que se vayan y participen en esta elección en donde el pueblo es el soberano, mi querido Alfredo.
0: Así será, mi querido Alder Cuellar. Saludos a la gran familia, Poyopuín Bareté, buen fin de semana y que sea con éxito el próximo domingo 7 de junio. Y en cualquier otro momento seguiremos charlando, doctor Cuellar.
1: Muchísimas gracias y con la ayuda de Dios y de la gente vamos a estar participando en estas elecciones. Mi pedido especial es que sea una elección democrática, pacífica, con todo el debido respeto que se merece nuestra gente, pues votarla con conciencia, anila con presión, anila con incentivos, sino que con conciencia, con respeto a cada uno de los electores. Entonces, que sea un fin de semana de fiesta, sí, de fiesta entre los correligionarios. Y muchísimas gracias, saludo a tu amable audiencia y gracias por el espacio de siempre, mi querido Alfredo.
0: Excelente, éxito para Alder, dice Armando Cardoso, el amigo Armando que está en sintonía. Así que Alder, Dios te bendiga, fuerte abrazo y hablamos el domingo.
1: Abrazo grande, gracias.
0: Ahí está el amigo abogado Alder Cuellar, un hombre sacrificado de la olería, de hacer adobe, dar la vuelta, malacate. Hoy es abogado, director de Acción Social, precandidato a la Junta Municipal. Ese es Alder Cuellar. 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Sí, señor. 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

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Pollo Pimbar, esté para una gran persona, precandidato Armando Cardoso. Dios te bendiga mucho, mi amigo. También para saludo para Alder Cuellar, me dice por aquí, justo Encina. Saludo para la gente de Primero de Mayo. Sí, para el profesor Neri Cano, profesor de handball. Hambal, sí, ahí está. O que pa, posiblemente ñan de precandidato fuera a la intendencia. Hugo Mendoza, Luis Gallardo. Do usted lo mitad en la caravana. Cabarana y vende dice sobrina. Y más y es más, pero allí ya, po. Un tema, un punto que tocar, ¿verdad? Yo tengo que pensar un poquito por los demás. O sea, hay trabajo y hubo transporte público, hay moto, hay vehículo particular, Uber, Bolt, taxi, no que sea. Ya más es ese año de hora. Ya de las 6 de la mañana, mira, ya ama ya ahora, ya le de vile, ya cae, las 7, y que ya va a po, es desayunar, calle, caru calle, uiragüire, nemenda y oí, o costa toda la tarde, y a las 5, le 17 horas salí del laburo. Yujina, yo topa largas filas, bocinazos, petardazos, griterío, algú, un grupo, a otro grupo, a tu, o puesto usé, a puesto usé, a joye topa las filas. Janino, la mía liberal, es a la colorado, ya pues viene la caravana, o viceversa. Hoy coma la cangüerotti. ¿Qué taco es la blagueosa? Aunque ya hoy entender más las redes sociales. Y no estoy en contra de los que se blaguean, porque tanto como él, como vos, o como Alcides, todos queremos descansar. Entonces, para las generales, vamos a tener que buscar otro camino, otro horario, y no precisamente toparse con el horario pico. Daja, ey, Argel, y ni punto nada más para llevar en cuenta. Porque ya po paite la candidato a intendente o precandidato fuera. Pero tenía ya po misa, malija. Pero la mayoría, o ya po le caravana, estaban haciendo caravanas. Y muy bien, si va a la misa, al culto, o la caravana, sin problemas. Pero buscar otra alternativa de, para no entorpecer un poco. Porque hay gente enferma, hay gente que viene del trabajo, como digo, gente, mujeres embarazadísimas, o sea, claro, mujer embarazada que viene. Las embarazadas. Que viene. Alfredo, ¡locura, eh! Oye, playa, yo estaba ayer acompañando la práctica de handball de Luna, ahí al costado del polideportivo del área 5, y tuve que apagar. Primero puse en silencio mi teléfono. Upeya ambos huesen de más. Porque poli frente ve a moite upe y el atracó upe frente va para ambas hoy. Pero desde ahí, brother, hasta la ex supercarretera. Y el que venía del mercado utilizando la ex supercarretera, ahí Venancio, por ejemplo, viene del área 5, me dice, quería voltear, pero quería entrar a la izquierda para venir al área 5 sobre la calle Uyabu. Media hora más bocinajo, upátame el combustible, estresadísimo, pico alto de estrés, cortisol, yupi, nambrena, la oía entero. Ja, muy olado, unas filas. Yo no sé quién estaba, yo no escuché, no sé si era un colorado o liberal. Luis Gallardo hizo, pero hizo más temprano. Pues después apareció otro que. Entonces hay que pensar. No digo que esté mal, pero hay que pensar nomás. ¿Qué horario hacer? Ojalá salen dos de moda ahí. Muy buena acotación, Alfredo. Se le tiene que declarar espacio a la gente que ocupa dos carriles, pero un carril que deje para la gente que no está en la caravana. Otro dice, impresionante. Era para un carril, pero aquí te muestran al dedo del medio. Pa, pa, pa, pa, pem, bum, bum, bam. Y por eso

0: Ay, ay, ay. Buenos Aires. Le agradezco al 6506. También le agradezco al amigo Acosta, a la terminación 370 por estos comentarios. Ya, emíntego, de conformador de opiniones, a ya ayudar a Ango. Pese a que tú y leñan de precandidato, fuera la intendencia, concejal, fuera o abrir mielas esas cueras, a entender mi es. Pensar un poco por lo demás, ¿verdad? Si vamos a hacer, hagamos, no sé, un domingo, mientras que no estamos puesto Ugina, pero jueves, viernes de tarde, justo en el horario pico, nomás lo que no contribuye a nada. Sí, señor. 28 minutos de las 15, tenemos que ir a otra pausa.
1: Vamos a la pausa. 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

Volvemos, sí señor, 49 minutos de las 15. Flavio Bolsonaro busca sumar apoyo en masiva marcha religiosa. Rubio llama a paz y ofrece asistencia y apoyo logístico. En Colombia, Petro derrotado, retira proyecto de asamblea constituyente. Y por el mundo viajamos al Vaticano. León XIV viaja a España, inicia gira de 7 días para impulsar la dignidad humana y la paz. Perú irá a balotaje con número récord de observadores. La tregua en Gaza cumple 8 meses marcados por el avance territorial de Israel. Más por el mundo, que dice por aquí, Hezbollah rechaza el acuerdo de tregua en Líbano y exige el retiro de Israel. ¿El teletrabajo empeora la salud mental? Esto dice la ciencia. Bloqueos elevan inflación y empeoran situación en Bolivia. Es al menos lo que podemos compartir estos acontecimientos a nivel mundial. Y nosotros por aquí, la ilusión mundialista llega a los cuarteles y el ejército rinde homenaje a Lalvi Roja. Tiene 13 años, hace pasteles desde los 5 y sueña con representar a Paraguay en un mundial de pastelería. Más sobre Almir, Fiscalía brinda contención y asistencia médica a Almir tras escapar de secuestradores. Ahí está. Hallan restos óseos en Arroyo de Lambaré, en la zona donde el raudal arrastró a militares en el 2023. San Pedro, dan 30 años de cárcel a feminicida que mató porque no le entregaron un teléfono. Desde Concepción, alumnos de un colegio transmiten su pasión e ilusión por la albirroja. Uyahu, localizan a adolescente embarazada, denunciada como desaparecida aquí en Ciudad del Este. Guía para votar en las internas del domingo, horarios, documentos y uso de la máquina electoral. Hayan resto óseo en Arroyo Lambaré, 2023, hace 3 años. No pudieron encontrar, ¿eh? Probablemente se trate del militar, ¿eh? Me acuerdo de ese episodio. Qué terrible, ¿eh? Y todo el tiempo estuvo ahí nomás. 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

final. Y bueno, al menos lo que prepara la ilusión, ¿verdad? Mundialista. Veo nomás el ejército paraguayo rindió un homenaje a la selección nacional con un emotivo video grabado por los militares en distintos cuarteles del país con la canción Soy Albirrojo de Mario Alei. El ejército paraguayo rindió un emotivo homenaje a la selección nacional que este viernes disputará su partido de despedida con Nicaragua antes de ir a Estados Unidos para participar del Mundial 2026 luego de 16 años de ausencia. En el audiovisual, que tiene duración de un minuto, se observa a los militares vistiendo la camiseta de la albirroja. Los militares, con el rostro lleno de alegría, entusiasmo y esperanza, alientan a la selección nacional. Estamos recibiendo, viendo, palpando, viviendo una atmósfera diferente. Algo grande se viene a Paraguay. Algo grande va a ser la selección paraguaya. Confío plenamente, ciegamente, por nuestra albirroja. Pasamos fácil la primera etapa y seguiremos quemando etapas, por supuesto. Pero eso es algo mío, muy particular. Siento que así va a ser. Por eso que, más que nunca, esta nueva generación está viviendo un momento tan feliz, tan diferente. Reitero, en las escuelas, en los colegios, en las universidades, en la radio, en la tele, en lo que sea, en cualquier lugar. Y las redes sociales, ni qué decir. Entonces, esa es la actitud. Estamos felices y ojalá le vaya bien esta noche y después rumbo a Estados Unidos. A cuidarse, gente. A portarse bien hoy a puerta de fin de semana. Mañana, sábado, día del Shabbat, descanso. El domingo, muy tempranas horas, radio concierto, con bocas de urnas, noticias al instante. Te traemos toda la info a nivel país, a nivel Alto Paraná y aquí en Presidente Franco, donde vamos a estar cubriendo escuelas, Colegio Área 5, la Escuela Bertoni, UPE, Jorge Rubén Peña del kilómetro 7, Mondaí de Presidente Franco. Para los colorados, para los liberales, éxito, muchas bendiciones, que sea un comicio bastante tranquila, sin prisas ni pausas, sin contiendas, sino que el ganador se lleve el premio y el perdedor la santa resignación, y a seguir luchando. Es un momento de prueba, un momento de mucha tensión, pero desde aquí, desde recta final, que Dios bendiga a todos. Yeye, cuidalo, mira, sin ningún tipo de fanatismo, hay que saber ir a votar, elegir y a celebrar con mucha y pasmosa tranquilidad. Dios bendiga al Paraguay, al mundo. Dios mediante, nosotros regresamos el lunes a partir de las 14 horas. Chao, chao.

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0: ¿Qué tal, amigos? ¿Cómo están? Buenas tardes, bienvenidos a nuestra programación de Comentando la Tarde aquí por la 89.1 FM Radio Concierto. Estamos aquí llegando para comentar la jornada después de bullicio puro, porque todos estamos ya al ritmo de la selección paraguaya de fútbol. Ya estamos prestos, estamos contentos, estamos felices de poder acercarles ya todo al ritmo de la albirroja. Dai, ya vio la... Eso ya, ¿te acordás? Antes de que... Paraguay. ¿Cómo estamos, Genaro Amarilla? Es fracasar, Genaro, o sea... No, entonces teníamos que tirar toda la casa por la ventana ya. A las 19 horas juega la selección paraguaya. Le despedimos a este equipo grandioso que ha clasificado después de 16 años a una Copa del Mundo. Ya se prepara las maletas para el viaje a los Estados Unidos, porque la albirroja se merece una despedida digna. Entonces es espectacular lo que se prepara justamente para compartir con nuestra gente, con su público, y van a estar vibrando justamente todo lo que va. Ojalá lleve muchos goles ya en este certamen. ¿Vale, Nelson? ¿Vale, la puerta? Ya, pues, el fracaso de los muchachos. Mira,
1: contale a tu audiencia que estamos recontra hiper ocupados por el tema de la cuestión organizacional de la cobertura del domingo.
0: Nota porque yo no amo la cámara. Porque sí. Soy radialista, güey. Sí. Pero hacerle ese problema. Yo no, soy radialista.
1: ¿Salimos en la tele cuando miramos la cámara nosotros?
0: No. Yo les cuento siempre una anécdota. Estaba defendiendo mi monografía en didáctica universitaria en la UNE. Sí. Y mi tema era la importancia de la psicología en la universidad, ¿verdad? A defender, o sea, yo a veces me recuerdo cuando estoy enfrente a 20.000 personas, 15.000 personas, modestia aparte, él hace soberbio, me suele tocar, ¿verdad? Animar, presentar eventos, ¿verdad? A presentamiento hace eventos, o sea, él hace monografía, pero formalete ahí. El monté todito de mi pieza, el proyector para explicar. Emocionado ya. Le dice la doctora, profesor Lucio Velázquez, dice, sí, doctora, está todo lindo, está perfecto la presentación de su material, excelente. ¿Hombre? Cinco felicitados, vamos a decir, con tuki tuki, le hace corazón. La única cosa quiero...

0: preguntarle, ¿por qué no prendiste tu cámara? Plot tipo Condorito, o sea. Te juro, o sea. Preparé Tonio para no fracasar, bro. Yo tengo miedo lo de la computadora. A teclear esta cutu. Rugasuye Karube. Qué locura. Y ahí le salí nomás ya. Una vez le dije, yo soy licenciado en psicología. Le he estudiado la carrera porque quería descubrir cuál es el problema o patología que puedo tenerle. O cualquier trastorno. Y hoy descubrí que tengo fobia a las cámaras. ahí mate.
1: Y efectivamente en buenas manos ustedes hacen sin cámara.
0: Sin ¿verdad? Cámara. Uh-huh. En buenas manos, sin cámara. Sí. Comentando la tarde cuando viene invitado, hablo con el compañero Alcide uh-huh. y ya habilitamos y hablamos. Pero como decís, medio de reojo lento, tipo Bruno Masi, ¿cuál es mi cámara, mi perfil perfecto porte, verdad? Pero nada. Nelson, ¿todo preparado para el
1: sí,
0: domingo?
1: Todo, sí, preparado. A las 6 de la mañana empezamos.
0: Dios mediante. Dios mediante. A las 6 ya empezamos trabajando.
1: Ah, empezamos trabajando a las 6 de la mañana. Incluso tenemos cobertura sí. pautada para esa hora, porque hay ya actividades para esa hora. Los candidatos hacen desayunos, conferencias de prensa. Vamos a transmitir todo, ¿eh? Vamos a estar presentes.
0: Mira, culmina este proceso, el primer proceso. El proceso va a culminar cuando asume el intendente municipal electo el 18 de noviembre. Uh-huh. Fuera de pronóstico, paisteza. No es así como pintaba al principio. En casi en todos los municipios. En sí. todos los partidos.
1: Incluso en presidente Franco.
0: Muy apretado.
1: Incluso en presidente Franco.
0: Incluso en presidente Franco. Yo le dije a uno.
1: Parece que lo de ayer le asustó a algunos.
0: Sí, totalmente. Yo le dije a una persona. Fulano. O esa mala pene camión, Revi. Ñembeleza. Ya le han de chofer otro lado. Y retrovisor vende man de pende de satas a PNP de satas y camión de vi. Y medio se enojó conmigo, ¿verdad? Y me dice, ¿de dónde vos quitas eso? Dice. Y yo soy espectador, le la cura ariña es esta vez
1: ya esa. Sí, esta vez ya esa. Y o calle esta vez.
0: Después le expliqué, ¿verdad? Cuál es la situación y quedó entendiendo efectivamente de que es así, ¿verdad? Y para los dos partidos no está fácil. Para los dos partidos no está fácil.
1: Y la soberbia en política no es buena, compañero.
0: No. Yo no encuentro demasiada soberbia. Yo, los candidatos no yo encuentro. Sí. Voy a encontrar. Doña Cete, y te voy a.
1: Acá, Franco. Bueno, Lucia, te dejo trabajar.
0: Dale, señor. No, brevemente nada más por aquí. Sí. Para. De seis semanas ya preparáis antes del partido. Ya le sí, metí un sí. perebrón, pues Satifén, y a la noche así que.
1: Teníamos engripado ese domingo,
0: ¿no? No.
1: Te dejo trabajar.
0: Voy a enfermarme si vengo así nomás. No, vengo. Si no vengo a trabajar, me voy a enfermar. Gracias, querido, muy amable, el compañero Nelson Esquivel Medina por acá, acompañándonos también en nuestra programación. ¡Ay, Julia! ¡Yu, Julia! Dale. Vamos a saludarle a Julia Ferreira.
2: Que oñemos caravana palo y
0: tal. No, formal, ya. ¿Cómo está, concejal departamental? Hoy le voy a hablar a la concejal departamental, Julia Ferreira. ¿Cómo está? Buenas tardes.
3: Muy buenas tardes, Lucio, a la amable audiencia. Un gusto estar aquí hoy contigo.
0: Qué gusto.
3: Hay un tema, Lucio.
0: No, y por nada, y por nada.
1: Yo compartí con unas personas que me contaron que hiciste un proyecto de utilización o de aprovechamiento o de reparación de una sala de diálisis para el hospital de Franco.
3: Sí, así mismo.
1: Y nadie sabe eso.
3: No, y muchas cosas no se sabe porque no tengo prensa.
0: No, mentira.
1: O sea que anoche me enteré un poco de eso, Lucio, y una persona del Partido Colorado me dijo, yo iba a estar por Julia, porque ella está, gente vinculada a la salud. Después te cuento quién, doctora. Y la gente se recordó muy bien de vos, dijo que con su familia... Van a votar por vos, para eso tenés que pasar el colador.
3: No, pero yo sé que el colador pasamos fácil.
0: Según Julia Jovata, legalmente. Yo siempre le trato así. Yo le quiero mucho a Julia, mi amiga, una compañera de colegio. Jovata, y la cara durez que tiene hace de que se traiga esto. Y vos nomás no nos comentaste, Julia.
3: Sí, vos sabés que no solamente eso, uh-huh. habíamos solicitado también ya la cama de terapia para neonatal, que es posible, ¿verdad? Sí. Incluso ya tenía ya un visto bueno del Ministerio de Espacio Físico, del Ministerio de Salud, ¿verdad? Pero se quedó otra vez en agua de borrajas porque tenemos que insistir. Sí. Y muchas veces cuando no tenés la lapicera, muchas cosas no podés hacer. Y la gente que tiene que realizar eso no hace, ¿verdad? Entonces, está.

0: trabajamos. Incluso se declaró de interés departamental la instalación de una cama de diálisis en Presidente, dos camas solicité, ¿verdad? Para Presidente Franco nosotros tenemos profesionales en el área de salud que están siendo no utilizados en el servicio, ¿verdad? Que corresponde, donde ellos son buenos para hacer eso. Entre ellos la licenciada Greta Rodríguez, ¿verdad? Que es una especialista en esto, y tenemos también médicos que podemos, que son franqueños, que podemos utilizar sus servicios para esta área, ¿verdad?
1: Necesita, mira, el Alto Paraná no tiene tomógrafo ahora, Julia.
0: No tiene.
1: Imagínate si se instalaba acá, la ministra se comprometió, y si se instalaba aquí, se descompuso lo del hospital regional, pero tenemos en Franco, mientras que se repara. Ah, pues gente de Ciudad del Este, pues ya arregla, ya lleva. Pero no sé, tanta desidia.
0: Pero si no tenés ni aquí y no tenés ni allá, entonces no tenemos.
1: No tenemos.
0: ¿Y qué pasa a nuestra gente? Nuestra gente va a seguir muriendo en los pasillos.
1: Y lamentablemente.
0: ¿Verdad? Porque hoy, justamente hoy, me acaban de solicitar un tomógrafo, necesita tomografía porque se sospecha de una ACV, ¿verdad? Pero ¿dónde le vas a llevar? La empresa adjudicada es la que tiene que...
1: conseguir el repuesto y repararlo rápido.
0: Así mismo, y tiene el seguro también, sí. ¿Verdad? Que tiene que ejecutarse. Anteriormente la ciudadanía no sabía que IMAT era la que estaba realizando el servicio por el seguro, ¿verdad? Pero ¿ahora qué? ¿Ahora dónde vamos a llevar a nuestra gente? Son cosas que lastimosamente en materia de salud estamos mal, y nuestro gran hospital no sale, ¿verdad?
1: No sale.
0: No tenemos predio, no tenemos local, se está buscando, nos vino acá, nos calentó el oído y nos dejó así, ¿verdad?
1: Yo siempre cuestiono, Julia, una situación. ¿En dónde está el gallinero donde las gallinas ponen huevo de oro? En el Alto Paraná. ¿Quiénes están realizando los grandes hospitales en el país? Es el mismo gallinero donde las gallinas ponen huevo de oro. ¿Por qué le castigan al Alto Paraná de esa manera? El segundo departamento de mayor productividad económica para el Producto Interno Bruto de la Nación Paraguaya.
0: Yo quiero nomás hacer una caída de brazos de un día para ver qué hace Paraguay, ¿verdad? Porque de Alto Paraná depende. Y si ellos no tienen, nos tienen así, en la deriva, no tenemos salud, nuestro sistema ya colapsa, no tenemos insumos, no tenemos medicamentos, no tenemos placas para radio X, tenés que sacar en tu celular la foto para llevar a que el doctor te pueda inspeccionar. Y si sale distorsionada la foto en el celular, si no es de alta gama o algo por el estilo, como dice un amigo, el común es el que utiliza el servicio social público, ¿verdad?
1: La que yo uso es Inajulia.
0: Shai Purúa.
1: Yo, ¿verdad? Me siento muy feliz porque utilizo el servicio de salud. Soy muy orgulloso de mi unidad de salud familiar que tengo acá en el kilómetro 4.5, donde atiende el doctor Arandia, unas profesionales maravillosas, personas maravillosas como técnico también que tiene allí. Ay, último me voy al hospital de Franco, ¿verdad? Porque los hospitales hoy en día no es para ir a hacer turismo ni para hacer visita, ¿verdad? Porque hay demasiado virus, ¿verdad?
0: Pero yo también estoy orgulloso del hospital que tenemos en Franco, mi querido Lucio, ¿verdad? ¿Por qué? Porque está limpio, es un lugar, a pesar de que hay falencias, ¿verdad? Es un lugar donde vos te vas y tenés solución. Entonces estoy muy contenta yo con los directivos del hospital, que hacen de tripa corazón. Pese a que está renunciante, nuestra directora continúa ahí golpeando y golpeando puertas.
1: Ya la hace a condenar, Julia. Vamos a meternos todos en la misma bolsa. De una u otra manera hacemos política, ¿verdad? Pero ese es el político demasiado rastrero ya. ¿Y quién es el que más cuestiona, aquel que menos aporta? Y es demasiado doloroso que te va a presionarle a una persona que está poniendo todo de sí. Yo soy defensor del hospital y de cualquier personal, de donde están los personales de blanco, porque yo soy mi familia. Mi hija es una doctora de médica, mi esposa es licenciada en enfermería, yo soy psicólogo y no tengo de otra que tengo que defenderle a mis compañeros del área de la salud.
0: Sí.
1: Y lo que más me asquea es de que el que menos aporta es el que más me dio ñemo cuambo puse las apichaves.
0: Yo te comento, mi querido Lucio, de que como profesional del derecho tengo muchos casos en que van a una suspensión condicional del procedimiento. Y todas las donaciones que yo consigo es para el Hospital Distrital de Franco. Entonces, siempre trato de dar mi granito de arena, como sea. La vez pasada me reclamaron, llevaste bolsa de basura, dice. Uh-huh. Pero si no tienen bolsa de basura en nuestro hospital, ¿cómo van a los residuos tirar, verdad? Entonces, de mi pecunio propio también compro, voy, llevo, dono cuando necesitan algo. Si necesitan acompañamiento, voy a aduanas, pido donativos allí, gestiono con ellos. Y muchas veces no contamos esto, uh-huh, porque no hay necesidad.
1: Porque hacia la derecha no hace falta que se
0: entere
1: la
0: ahora
1: izquierda.
0: Ahora, porque estamos hablando, uh-huh, así en confianza,
1: claro,
0: estoy comentando.
1: Donde nadie no nos escucha.
0: Donde nadie no nos escucha.
1: Julia, se cerró ayer el proceso, uno de los procesos para llegar hasta las generales. Yo quiero felicitarle a ustedes por la cordura, por el respeto que demostraron durante toda la campaña. Es lo que calculo yo de que va a ser uno de los elementos fundamentales de la mayor participación de electores dentro del Partido Liberal. Porque la elección y caigüevea es peor que chupar clavo muchas veces. La participación mediodía de un 15-14%. Y ojalá que este gran movimiento que generan 36 hombres y mujeres como concejales municipales y dos mujeres que buscando la lideranza para ser candidata oficial del Partido Liberal hayan llegado a la mayor cantidad de electores. ¿En base de qué? En base de propuestas, en base de amor y en base de ese diálogo azul que mantuvieron con sus correligionarios. Yo creo que son elementos demasiado importantes y valoro mucho, porque si yo no le mando a la puta a mi adversario, no soy yo. Ese era el tema antes. Por lo visto, se fortaleció el partido. Hay algunas cuestiones que es normal, ¿verdad? De algunas críticas constructivas, que si había voluntad política se podía hacer o no, pero el respeto que se mantuvo entre los adversarios ocasionales dentro de tu partido, yo valoro demasiado, sinceramente.
0: Yo pienso que la madurez política debe primar siempre, mi querido Lucio, y las cosas están todas a la vista. Entonces, decir tal o cual cosa, la ciudadanía en sí ya sabe. Lo que nosotros debemos de llevar son respuestas y dar soluciones, ¿verdad? Entonces, nosotros tenemos un proyecto para dar soluciones y eso es lo que llegamos y comentamos dentro de las familias. Primeramente liberal y no liberales también, ¿verdad? Porque la aceptación que se tuvo, las puertas que se nos abrió, los abrazos que se nos dio, esa voz de aliento que se nos da, eso es impresionante, ¿verdad? Y gracias a Dios terminamos esta primera etapa, concluimos y se va a sellar eso el día 7 de junio y que hago extensiva la invitación para que todos acudan a su colegio electoral. Todos los ciudadanos colorados, liberales, encuentristas, patria querida, una C, todos vayan a elegir a la persona que cree que le va a representar honradamente como equipo partidario el 4 de octubre. Ani anga ojoti ojasa interna, jacuerando y jajuyacue, jajeí, peana se representai. Pero va a decir, peana se representai, ¿por qué? Si él no se fue a elegir,
1: ¿verdad? Otros fueron a elegir por él.
0: Otros fueron a elegir por él. Entonces, para que nadie elija tu candidato, anda, ejerce ese tu derecho de elegir. Pero elegir, ni dónde vota, porque por cualquiera se puede votar. Hasta incluso por gente que hoy día ya no hacen parte de la política, se fueron a votarle a él, ¿verdad? Del hartazgo o lo que sea, ¿verdad? Pero anda a elegir a esa persona que te va a representar dignamente, para que el día de mañana pueda decir, a esta persona le voté y no le voy a votar más, o a esta persona le voté y le voy a seguir votando. Eso debe de ser.
1: Totalmente.
0: Y bueno, ya allá vender el año de conciencia.
1: No, pega la peor cosa.
0: Porque la curera, uy, coño, desde el bingo iba y tereíta.
1: Se predica todos los días, Julia, que nadie te ponga precio. Vos, yo y el pueblo liberal, colorado y lo que sea, tienen dignidad. Y la dignidad no tiene precio.
0: No tiene precio.
1: No vaya a hipotecar tu empedrado. No vaya a hipotecar tu asfalto. No vaya a hipotecar los sueños de tener agua potable en tu barrio. No vaya

0: hipotecar una responsabilidad que es directa de la ANDE, pero a veces algunos se toman atribuciones y apechugan y llevan alumbrado. No vaya a hipotecar eso. Anda a votar con convicción. Por eso yo le digo a ustedes, los liberales, tengan miedo de los colorados, por la pasividad de la campaña que tuvieron también. Porque los colorados se unen es para tenerle de ojo, ¿verdad?
1: Sí, claro.
0: De hecho.
1: Yo siempre digo, Lucio, ¿verdad?, de que nosotros los liberales unidos solo no llegamos,
0: No.
1: ¿verdad? Necesitamos a la oposición unida y le necesitamos a los amigos liberales que siempre apoyan, que siempre están allí firme, que no le votan al color, que le votan a la persona, ¿verdad? Eso necesitamos. Necesitamos un presidente franco fuera de colores. Necesitamos un presidente franco que pueda unir a los rojos, a los blancos y a los azules. Necesitamos. Necesitamos porque tenemos, nuestra ciudad necesita, Lucio. Y ya no estamos en tiempo de ir a elegir colores. Lastimosamente estamos dentro de un partido político, representamos a un partido político y dentro de nuestro partido tenemos que tener ese yeporabo y para que puedan saber quiénes son los que van a pasar a segunda vuelta, ¿verdad? Pero lo importante es que en las generales no votemos por los trapos, votemos ya por convicción y por aquella persona que va a hacer realmente que Franco crezca y salga de este chiquí y avance.
0: Y
1: Eso es lo que queremos.
0: para eso tenemos que unirnos. Porque vos, si sos intendente, si los otros son intendentes, solo con sus 12 concejales no va a poder. Tenemos que tener empatía, tenemos que ayudarnos. Nuestra ciudad no puede seguir así. Tenemos que seguir avanzando. Yo me siento feliz porque me siento muy identificado con mi ciudad. A mí me dicen tortuga, bro. Ando despacito nomás, pero seguro. Pero tengo que ir caminando más rápido.
1: No,
0: Nuestra
1: nuestra ciudad no
0: ciudad
1: puede.
0: no puede quedar estancado, nuestra ciudad tiene que seguir avanzando, hay que sacudirse, hay que levantarse. Y bien dijiste, hay que votar por proyectos ya en las generales y ojalá que esta fiesta del domingo próximo, yo solamente quiero la mayor participación de electores
1: También.
0: en los partidos tradicionales porque ustedes sí se van a elegir.
1: Así mismo.
0: Ustedes van a elegir, PJ Pello es Zaporabo. Oye, otro cuatro paredes vende hoy J y quedó ratificando más la candidatura. Pues bueno, eso es democracia, véanse ustedes, ¿verdad? Pero los colorados y los liberales y los colorados se van en unas elecciones y reñidas elecciones a dientes apretados. Hablábamos con Nelson recién, no sé si escuchaste. Daiporia y Aginada, Lucio Coganata la Partido Colorado, o Genaro Coganata la Partido Liberal. No. Está ahí este nomás. Oí mal la. Parece que Gatera te viene a pecar, yo y que ya jugamos a carrera ya. Oí mal el tema de que Pepe, Daipori y Nambo Capuja, que te iba a acelerar hasta fondo. No, no. Ahí, taco a taco, lado a lado, cabeza a cabeza, te viene la evento. Ojalá que sea así y que no haya ningún inconveniente. Y ese día, nada que festejar, más que llamar a la unidad,
1: Sí,
0: a
1: así
0: trabajar
1: mismo.
0: por Franco, a trabajar por el departamento, a trabajar en el país. Yo sueño que los intendentes el día de mañana se unan, tengan una amualpa
1: Sí.
0: te oyes, ¿no? Toñe Unimí, pudo ir para Paraguay, un vivo manejar la plata, porque estamos muy desprotegidos, estamos muy olvidados. Y ustedes, les felicito por el trabajo parlamentario que realizan en la Junta, pero no tiene ese peso que debería de tener. Ustedes son diputados departamentales
1: Departamental,
0: prácticamente, pero
1: sí.
0: no tienen ese poder que debería. Que le da la Constitución, pero no se aplica por falta de la descentralización, ¿verdad?
1: Así mismo.
0: Y es cuestión de hacer encaminar lo que es las leyes de nuestro país, de abogada y cuadra por una vea, y que verdaderamente tengan el poder resolutivo aquí en nuestro departamento. Ah, pero Julia ya continúa, ahí tengo mi Paraguay, guau, hubo monta y caso y cuestión de Gilles, pero la monta.
1: Sí.
0: Llevan toda la riqueza que tienen acá y nosotros somos los ladrones y somos los delincuentes. Ojalá alguna vez se
1: Pero en
0: termine eso,
1: todas
0: ¿verdad?
1: las instituciones vienen gente de Asunción.
0: Todos.
1: Nosotros no tenemos representantes genuinos del departamento en los cargos, excepto en Itaipú, ¿verdad? Que ahora se está dando. Pero importante sería tener en todas las entes nacionales del Estado gente genuina aquí. La ñande fiscal fuera o concursar para Alto Paraná.

0: Villarrica, el Chaco, Bedoya, Huaraja, el desarraigo que le hacen.
1: Orlando, ¿dónde está ahora?
0: Orlando está en Asunción, si no me equivoco.
1: Sí, hizo una intervención. Estuvo en una intervención como antinarcóticos, con los antinarcóticos, visto Orlando Payo.
0: Y te comento, ¿verdad? Ese desarraigo que tienen de su familia, de sus raíces, se van, le llevan en otro departamento, en otro distrito, fuera de su casa, donde tiene, donde compitió para estar en ese cargo. Incluso también los jueces.
1: Sí.
0: Entonces, debemos de ser celosos. Yo quiero un Alto Paraná para los paranaenses.
1: Ojalá.
0: Y vamos a llegar alguna vez a eso.
1: Ojalá. Julia, éxito. Gracias por la visita. Que Dios bendiga tu proyecto, tu equipo de trabajo, y que el domingo sea una jornada de fiesta para robustecer a tu partido, que necesita un recambio obligatorio, y que salga fortalecido, y que puedan elegirse entre ustedes y quién va a ser la intendente municipal de Presidente Franco. No es pronunciar mal, es lo que corresponde.
0: Así mismo.
1: Es
0: el carro
1: quién
0: no
1: va
0: tiene
1: a ser
0: sexo.
1: La intendente municipal de la comunidad franqueña, candidata oficial de la lista 2. Éxito, Julia, y gracias por la visita.
0: Muchas gracias también, Lucio, y decirles a todos, sin distinción de colores, que el domingo vayan a hacer uso de su derecho a elegir quién será la persona que le va a representar oficialmente como partido dentro de su partido. Les habla Julia Ferreira.
1: Ahí está la concejal departamental, y precandidata a la intendencia municipal. Hasta ahí nomás. Hasta ahí nomás. Porque el resto ya está totalmente prohibido, ¿verdad? Vamos a la pausa. Retornamos en minutos para seguir comentando la tarde. La albirroja ya va rumbo al estadio de los Defensores del Chaco.
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Muy bien, estamos a 27 minutos de la hora 18 en los estudios de Radio Concierto. Seguimos comentando la tarde. De vaya, está Genaro. Voy a Pope, modo Albirro, vencer o morir, León Guaraní, ¿verdad? Entonces, ya. Por ya, ya. Vamos a. La Albirroja ya. Un más lento, más ojina. Estadio de los Defensores del Chaco. Y la afición se golpa, ¿verdad? Se golpa en el estadio de los Defensores del Chaco. Bien, vamos con la información. Ciudad del Este, cae un albañil por millonario hurto a anciana que guardaba dinero para una prótesis. Un albañil fue detenido este viernes como principal sospechoso del hurto de 120 millones perteneciente a una mujer con discapacidad física. La víctima había recurrido o reunió el dinero tras vender una vivienda con el objetivo de adquirir una pierna ortopédica, según esta información. Durante el procedimiento, agentes policiales recuperaron parte del botín y continúa la búsqueda de una mujer que sería cómplice del hecho. El detenido fue identificado como Pedro José Bernal Córdoba, de 52 años, alias Peter, quien fue localizado por agentes del Departamento Policial 3 del kilómetro 10, sería el puesto 3, ¿verdad?, del kilómetro 10 a Caray, en una vivienda de la fracción La Chacra de Ciudad del Este. La víctima es Margarita González Fernández, de 72 años, quien denunció la desaparición de 120 millones que guardaba en su vivienda. Según los datos recabados por los investigadores, el dinero provenía de la venta de una propiedad y que estaba destinado a la compra de una prótesis para mejorar su calidad de vida. La sospecha

0: sospecha apuntaron rápidamente a la hora detenido, quien realizaba trabajo de albañilería en la muralla de la casa. Presumiblemente se percató que la afectada tenía dinero en su casa. En compañía de familiares de la víctima, los uniformados llegaron hasta la vivienda del sospechoso, donde inicialmente negó cualquier vinculación en el caso. Sin embargo, durante la inspección realizada en una de las habitaciones del inmueble, hallaron una bolsa que contenía 67.800.000 guaraníes en efectivo, además de dos teléfonos celulares. El dinero fue incautado como evidencia y puesto a disposición del Ministerio Público. Los investigadores manejan además la información de que una mujer había participado del hecho y actualmente trabaja para identificarla, localizarla, ya que se presume que parte del dinero sustraído podría encontrarse en su poder. Otro dato que agravó la situación del sospechoso fue que al verificar sus antecedentes en el sistema informático de la Policía Nacional, se constató que contaba con una orden de captura pendiente por causa relacionada con un supuesto avigeo o avigeato, deforestación de bosques y otros hechos punibles. La fiscal Carolina Rosa Gadea dispuso la detención del sospechoso y la remisión de todas las evidencias a la unidad fiscal interviniente. Dicen, chaguña cabeza. Por lo menos recuperar esta parte la y plata mía, lleva. Oye, oye, pocala y protesina. Por lo menos ocurrió en la zona de Ciudad del Este. Lamentamos profundamente el hecho que podemos comentarles, ¿verdad?, con lo que ha sucedido. Bueno, es importante hablar sobre guías para votar en las internas del domingo, en horario, documentos y uso de máquinas electorales, volviendo al tema electoral, ¿verdad? Este domingo se desarrollan las elecciones internas simultáneas que definirán la lista de los intendentables y concejales que competirán en octubre, además de 11 organizaciones partidarias que elegirán a sus autoridades. Este evento cívico del próximo domingo, el Tribunal de Justicia Electoral distribuyó 16.582 máquinas de votación y maletines electorales en 263 municipios de todo el país. El despliegue comenzó el pasado 1 de junio y se prevé concluir el sábado en Asunción. Esta logística incluyó 135 vehículos de mediano porte, 120 furgones de mediano porte también, 25 camiones de justicia electoral y de las Fuerzas Armadas, un barco y un helicóptero. Se movilizaron un total de 82.429 personas categorizadas de la siguiente manera: 8.703 agentes electorales con distintas funciones, 39.093 miembros de mesas receptoras de votos, 16.633 agentes electorales adicionales, 15.000 efectivos de seguridad entre policías y militares. De acuerdo al cronograma, las máquinas deberían estar instaladas y conectadas a las 13 horas del sábado 6 de junio para el último testeo confirmar su funcionamiento. ¿Quiénes votan? En las elecciones internas simultáneas, las organizaciones políticas, partidos y movimientos, concertaciones y alianzas definirán sus candidatos para las elecciones municipales del próximo 4 de octubre. A esta convocatoria cívica están llamados 4.661.047 ciudadanos para ejercer el sufragio en algunas de las 12.983 mesas puestas por el Tribunal Electoral. Los portones de los locales de votación se abrirán puntualmente a las 7 de la mañana hasta las 17 horas. ¿Quiénes votan? Los dos gigantes. El Partido Colorado, la Asociación Nacional Republicana, 2.804.550 electores, 818 mesas, 481 locales. El Partido Liberal Radical Auténtico, el PLRA, 1.531.856 afiliados, 3.900 35 mesas habilitadas, 505 locales de votación. Únase 102.958 personas, yo creo 35.987 personas, Encuentro Nacional 21.461 personas, País Solidario 21.159 personas, Cruzada Nacional 18.283 personas. Elecciones extras, 11 organizaciones, entre ellas el Partido Liberal Radical Auténtico, el Partido Encuentro Nacional, Partido Patria Querida, el PCN, porque es, ¿no? Partido Encuentro Nacional. Bueno, elegirán también a sus autoridades partidarias. ¿Qué se vota? Es la pregunta de vuelta que cada uno se hará, ¿verdad? Porque hay muchos que no se han enterado todavía. Partidos políticos, movimientos que definirán sus candidatos a intendentes y miembros a la Junta Municipal para los comicios del próximo 4 de octubre. ¿Qué tenés que llevar para votar en el colegio electoral? Cédula de identidad física. Puede estar vigente o vencida. Ojo, contraseña o identidad electrónica no son válidas. ¿Y dónde voy a votar? ¿Dónde voto? Consulta de locales o consultar local y mesa del registro cívico permanente con el número de cédula y fecha de nacimiento. La Asociación Nacional Republicana Partido Colorado posee el mayor caudal electoral con 2.804.550 electores distribuidos en 8.018 mesas y 481 locales de votación. El Partido Liberal Radical Auténtico sigue con 1.531.856 afiliados. Para ello, se dispusieron 3.935 mesas en 505 locales de votación. Por el Partido Unión Nacional de Ciudadanos Ético UNAC, están habilitados 102.958 personas, seguido por Yo Creo de 35.987, Partido Solidario 21.159, Partido Encuentro Nacional 21.461 y Cruzada Nacional 18.283 afiliados. Un total son 54 organizaciones políticas las que votan el domingo. Los afiliados de las organizaciones políticas definirán las candidaturas a intendentes y concejales para las juntas municipales que competirán en los comicios municipales del 4 de octubre, donde se convocan a todos los ciudadanos de 18 años en adelante. Asunción se registra 24 miembros titulares y 24 suplentes. Las capitales departamentales y municipios de grupos primeros y segundos son de 12 titulares y 12 suplentes, mientras que el municipio de grupos terceros cuentan con 9 titulares y 9 suplentes. Además del Partido Liberal, Partido Encuentro Nacional, Partido Patria Querida, Partido Cruzada Nacional, lo que no pude descifrar y pido disculpa, Partido Encuentro Nacional, el Partido Hagamos y otras 6 organizaciones políticas elegirán a sus autoridades. Y las elecciones simultáneas lleva un total de 4.661.047 habilitados. Entonces, por lo menos lo que tenemos para compartir con ustedes con relación a lo que se va a iniciar a las 7 de la mañana, y como es horario de invierno, esto se va a extender hasta las 16 horas el día domingo 7 de junio.
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Mis amigos, buena música, pura diversión en dos minutos. ¿Va el canal, Genaro? ¿Eh? Estamos esperando la señal. ¿Sí? bueno, vamos a estar justamente expectantes, ¿verdad? A lo que va a ser la participación de nuestra selección paraguaya de fútbol. Y la selección la despedimos en el día de la fecha. Muy bien, nos estamos yendo, gente. Les deseamos un feliz resto de jornada. Que Dios nos bendiga, nos ilumine. Que el domingo sea una gran fiesta de todos. Que gane el mejor. Que a las 16 horas, cuando se cierren los colegios electorales, ya tengamos más o menos pintado ya quién va a ser el candidato oficial de los partidos tradicionales. Y que lleven sus documentos y disfruten de esa fiesta. Es para disfrutarla. Eso es lo que podemos decir, a disfrutar, a pasarla bien. En nombre del compañero Genaro Amarilla, les deseamos un feliz fin de semana. El domingo, 6 de la mañana, equipo completo de Radio Concierto. Vamos a estar en la cobertura gigantesca, elecciones simultáneas en Presidente Franco, Hernandarias, Mingaguazú, Ciudad del Este, en Itacurú, en la zona de Juan León Mallorquín. Esperamos que nos sintonicen con nuestro servicio de boca de urna, tendencia, todo lo que vamos a estar proyectando ya el día domingo. Que Dios nos bendiga, feliz fin de semana y será hasta el domingo.

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